Señores, ya son las 6 de la tarde. Por siempre, mucho éxito. Gracias, Abel Velasco. Ellos son Master Latino, se llama Alma de mi alma.

0: independencia o aislamiento. El verdadero desafío para Chiapas no es solo conectar más hogares, sino formar ciudadanos capaces de utilizar la tecnología con responsabilidad, equilibrio y sentido crítico. Hasta el siguiente comentario.
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5: Muy bien, tengo más saludos, señores. Son ya las 6 de la tarde. Mire qué rápido se está yendo el tiempo. Dice. Para la gente de Yajalón, dice, buen punto. Bailando Yajalón, bailando Yajalón. Si no, allá para mis amigos de Yajalón que me están viendo. Bueno, me están escuchando. Aparte me dijeron que iban a estar viendo la transmisión. Lo que estamos transmitiendo ahorita. No, lo hacemos, pero lo hacemos con el cariño del mundo. A toda nuestra gente que está conmigo ahorita. Bueno, pues ahí están. No, ahí están con nosotros disfrutando de esta programación. Y desde luego, bueno, pues usted que está en sintonía conmigo, bueno, pues le ponemos la mejor música a todo el sabor que usted da, ¿verdad? Bueno, saludos en esta tarde para Josué Alfaro, Abel Velasco. ¿Quién más tenemos? Por cierto, acá tengo más saludos y le mando gracias a usted que está en sintonía conmigo. Dice, buenas tardes, Pumita, un saludo para usted. ¿Me puede usted pasar la canción de Dijiste Adiós de los Temerarios? Vamos a buscarlo ahorita. Dice también, hola, buenas tardes. Lo escuchamos desde la Trinitaria. ¿Me podría mandar un saludo a Jorge Omar Hernández Vázquez? De parte de su novia que lo quiere mucho. Y un saludo para usted, bonita tarde. Muchas gracias. Hasta la Trinitaria también. Dice, ¿puede pasar una canción de José José? Piel de Azúcar, lo seguimos escuchando, sí, claro. Dice por acá, Puma, una de Los Fugitivos. Con todo gusto también a mi amigo Roque. ¿Dónde anda Roque? Aquí en Yalchihuahua, me imagino, ¿no? Bueno, ahí está la gente que está conmigo también. Ahí está la gente. Bueno, música, a las 6 de la tarde con 6 minutos, números iguales.

Muy bien, las 6 de la tarde con 9 minutos. Mire qué bonito. Saludos a mi amiga Susi, me va sintonizando en la combi, pero no me dice qué combi. No me dice qué combi, ya sea la de, si no me equivoco, es la de ¿cuál será? La de Chimol. Hay combi de Chimol todavía, ¿sí, no? O en qué ruta, o en qué combi, mi amiga Susi. Bueno, pues para mandarte tu saludo en esta tarde, que pues mucha gente está quedándose a ver la transmisión del Puma que tenemos ahorita, y pues obviamente agradecido con usted principalmente, ¿no? Principalmente con usted. Ese es el agradecimiento que tenemos hacia a toda nuestra gente, ¿no? Bueno, pues vamos a complacer. ¿Se acuerda de los Panchos? Ay, qué bonito eran las serenatas. Cuando llegabas a cantarle debajo del balcón de la madre.

0: ¿Quién no va a recordar a los Panchos, verdad? Ay, qué canciones tan hermosas cuando, híjole, nos hacían llegar a poder escuchar, ver y sobre todo llevar esas canciones hermosas, bonitas. Bueno, le mando un saludo a mi buen amigo Juanjo. Él es taxista y bueno, pues le gusta muchísimo la comunicación. ¿Me estás escuchando, Juanjo? Mándame una manita arriba. Digo porque ahorita él va en el taxi, ¿no? Y está trabajando. Y bueno, pues vamos a saber si ahí también el auditorio de Extremo FM hay muchísimo. Y la verdad le agradezco mucho porque hay bastantes mensajes que nos hacen el favor de mandarnos. Y bueno, pues ahí está a toda la gente que me sigue viendo y me sigue escuchando. Igual, pues a la gente que... Vamos a ver. Yo le pregunto por acá a la gente, ¿quién más?
1: Aquí le sigo esperando.
0: A ver, ¿qué canción es la que me pusieron? Bandoleros, Niña Mala, Piel Canela. Es que de Bandoleros ya pasé la de Se Fue Mi Amor, ¿no? Alguna otra que quieras, yo con todo gusto te la programo, no hay problema. Pero de Bandoleros solo tengo una canción, ya no tengo las que tú me pides. ¿Estamos de acuerdo? Bueno, gracias. Gracias a la gente que me está escuchando y me está viendo. Vamos a ver qué me dice Juanjo. Vamos a ver. Ah, sí está, mire. Para que vea. Ahí está mi amigo Juanjo. Ahí está en el taxi. Está chambeando mi amigo Juanjo. Y bueno, pues ahí está en el taxi. Bueno, para mi amiga Susi, dice, voy en la combi de Tzimol para Comitán. Pero me cambié de combi y no ya. Bueno, ahí está mi amiga Susi, desde Tzimol para el mundo. Muy bien, señores, las 6 con 15, señores, ¿le ponemos sabor a la tarde? Usted me dice.

Ay, mamita. Bueno, con todo gusto complacemos. Se llama Una Lágrima y un Recuerdo. Y es el grupo Miramar complaciendo, señores, a través de Extremo. Saludos a Mari desde Georgia, Estados Unidos. Saludos, Mari, bendiciones hasta Georgia, Estados Unidos. Hasta allá, nuestro saludo, ¿eh?

0: Está con nosotros también, gracias. La verdad, me da mucho gusto que esté con nosotros en esta programación y obviamente, llevarle la música, llevarle la programación. Y gracias a toda la gente que está conmigo reportándose. Gracias también, no, si contestamos ahorita, pues se me va el tiempo, ¿no? Pero queremos estar con usted mucho, mucho más tiempo todavía. Así de que usted aproveche el tiempo del Puma, porque no estoy todos los fines de semana hasta las 7, 8 de la noche, ¿no? Pero bueno, Felipe, ¿qué dice? Felipe Verdugo, Lágrimas de Escarcha. Ah, muy buena también, Felipe, ¿eh? Muy buena. Bueno, ¿quién más? Dice, por acá me anda describiendo, tengo demasiado, sí, le agradezco mucho. Dice, Pumita, por favor, ¿me puede pasar la canción y cómo es el de Vicente? No, fíjate que de Vicente Fernández yo no paso música ranchera, porque música ranchera pasa mi compañero Juanito Méndez a las 5 de la mañana. Respetamos cada quien, ¿no? Nuestro espacio en radio, respetamos nuestro programa y respetamos la programación. Entonces Vicente no entra acá en este programa, excepto una canción, A Pesar de Todo. Esa es una canción, un bolerito muy bonito, y hay otra canción también, que es un bolero, eso sí, porque no es norteño, no es ranchero, es bolero, que entra también ahí, de Vicente Fernández. Pero mientras tanto, usted que está en sintonía conmigo, pero de igual manera, le mando un saludo. Ahí para mi amigo Toñito Aguilar, ya buscamos su canción, ya le dimos vuelta, y no tenemos la de piel canela, ¿eh? Por ahí le mando este mensaje a mi amigo Toñito, para que no vaya a pensar que no lo queremos pasar la canción, pero ahí está, no la tenemos. Alguna otra que quieras, con todo gusto, ¿eh? Seguimos avanzando, señores, seguimos avanzando en la programación, y también, que usted está en sintonía con nosotros. Le mando un fuerte abrazo a mi compadre Juan Carlos López Pinto. ¿Dónde andas, Pinto? ¿Qué te has hecho? ¿Por qué estás muy pinto? Le mando un saludo a mi compadre Juan Carlos López Pinto. Ahí está, viéndome en este momento aquí en Facebook. Bueno, pues ahí está mi compadre Juan Carlos López Pinto y más pinto. ¿Quién más tenemos? A Rafita, ahí en Margaritas. Hombre, ¿qué dice mi buen Rafiki? Vamos a ver, ¿qué dice Rafita?
1: Estás inspirado, mi amiga, estás inspirado.
0: Ay, Dios mío.

pues obviamente, llevándole toda la música. Ay, sí, qué es lo que hace un locutor en la radio. Y dése cuenta, mensajes tenemos que estar. Si no contestas, se enojan. Si contestas tarde, ya, se enojan. Si no les pasas una canción, se enojan. Tenemos que estar, bueno, dice, bueno, pues estamos también con todos ustedes, ¿no? Estamos con todos ustedes. Y gracias por hacerlo también. Y también, bueno, pues, gracias a nuestra gente que está con nosotros. Quiero mandarles saludos, claro. En esta tarde, cuando son ya las 6:27, saludos a mi queridísimo amigo y doctor de cabecera del Puma, al doctor Jorge Aguilar Herrera, está en sintonía conmigo, le mando un saludo. Él siempre está pendiente en la programación de Extremo FM y me dice, Puma, ¿por qué te quedaste tan tarde el día de hoy? Me dice el doctor. Bueno, pues quisimos alegrar a nuestra gente y desde luego, bueno, pues para toda la gente que sigue al Puma, aprovechamos esa parte, ¿no? Así es de que mi querido doctor, te mando un fuerte abrazo, qué bueno que estás conmigo a través de Extremo FM. Él es mi doctor de cabecera, el doctor Jorge Alberto Aguilar Herrera. Él es dentista, se lo recomiendo, aquí en la ciudad de Comitán, me está sintonizando y le mando un fuerte abrazo. Él siempre está pendiente del Puma, siempre está pendiente de todo lo que hacemos nosotros también. Saludos, mi querido doctor, donde quiera que te encuentres. Las 6:28, señores, a ver qué pasa con esto. ¿Se acuerdan de esta canción?

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3: Son las 6:34.
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3: Son las 6:35.
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8: Hoy, hablar de la Internet ya no es hablar solo de tecnología, sino de oportunidades. En Chiapas, únicamente el 50% de los hogares tiene acceso a la red, muy por debajo del promedio nacional. Datos del INEGI señalan que el 65% de los habitantes de 6 años o más en el estado utiliza Internet. Mientras que en las zonas rurales, la conectividad cae drásticamente hasta el 28%, dejando a casi 3 de cada 4 comuneros incomunicados. Pero el reto no termina con ampliar la cobertura. También hay que aprender a convivir entre generaciones que han vivido la revolución digital de formas muy distintas. Para los más jóvenes, la Internet es parte de la vida cotidiana. Para muchos adultos mayores, representa un esfuerzo de adaptación. Sin embargo, tampoco podemos ignorar que el uso excesivo de Internet y las redes sociales puede afectar la salud mental. La conectividad debe ser una herramienta para aprender, trabajar y fortalecer los vínculos, no un motivo de ansiedad, dependencia o aislamiento. El verdadero desafío para Chiapas no es solo conectar más hogares, sino formar ciudadanos capaces de utilizar la tecnología con responsabilidad, equilibrio y sentido crítico. Hasta el siguiente comentario.
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3: Son las 6:41.
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Familia, buenas tardes, buenas noches. Ya en la ciudad de Comitán de Domínguez. ¿Quién no va a disfrutar de la buena programación en este domingo? Señores, señores, señores, bienvenidos a la programación de un domingo, domingo rico, a través de Extremo FM. ¿A poco no? Ya no me mires así, huesillos.

0: Muy bien, las 6 de la tarde con 49 minutos, las 6 con 49. Muy bien. Mira qué rico la tarde de este domingo. Así nos gusta, así nos gusta. Únicamente 10 minutos ya y las 7.
1: Son las 6 con 49 minutos.
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1: Son las 6 con 50 minutos.
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0: Muy bien, ya estamos de regreso, Saludos a la gente de Simol que me está sintonizando en esta tarde. Saludos a todos ellos, Le vamos a seguir poniendo sabor. Le vamos a poner sabor a la noche. Y posteriormente, le vamos a bajar un poquito para llevar unas baladas que ya tenemos preparadas. No, hombre, aquí con el Puma en esta noche, ay, Dios mío, vamos a cerrar bien chido, Para los que solicitaron lágrimas de escarcha.

Oye, ¿qué le pareció ese ritmo de Master Cumbia? Buenísimo, ¿no? Lágrimas de escarcha. ¿Quién no va a recordar esas canciones bonitas? ¿Y quién no? ¿Quién nos va a tener en aquel sabor de la música? Allá en San José Obrero me está sintonizando mi amigo Carlitos. Díganle, por favor, que iba su canción. Ay, dice mi Carlitos, por Dios. Ahí está su trenecito.

Oigan, qué bonita canción, ¿no? La de El Trenecito de Fito Olivares. Ay, cuántas canciones hermosas hay, hombre. Hay muchísimas canciones que realmente van quedando a la historia, a la música y también, bueno, pues, y disfrutar. Llega la participación de Los Caracoles con Hugo Fernández, ex integrante de Junior Clan. Una de las voces principales de esa agrupación, quien fue integrante de Junior Clan, Hugo Fernández y Los Caracoles. 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
1: Hoy, hablar de la Internet ya no es hablar solo de tecnología, sino de oportunidades. En Chiapas, únicamente el 50% de los hogares tiene acceso a la red, muy por debajo del promedio nacional. Datos del INEGI señalan que el 65% de los habitantes de 6 años o más en el estado utiliza Internet, mientras que en las zonas rurales la conectividad cae drásticamente hasta el 28%, dejando a casi 3 de cada 4 comuneros incomunicados. Pero el reto no termina con ampliar la cobertura. También hay que aprender a convivir entre generaciones que han vivido la revolución digital de formas muy distintas. Para los más jóvenes, la Internet es parte de la vida cotidiana. Para muchos adultos mayores representa un esfuerzo de adaptación. Sin embargo, tampoco podemos ignorar que el uso excesivo de Internet y las redes sociales puede afectar la salud mental. La conectividad debe ser una herramienta para aprender, trabajar y fortalecer los vínculos, no un motivo de ansiedad, dependencia o aislamiento. El verdadero desafío para Chiapas no es solo conectar más hogares, sino formar ciudadanos capaces de utilizar la tecnología con responsabilidad, equilibrio y sentido crítico. Hasta el siguiente comentario.
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6: Muy bien. Ya que estamos. Qué toques tan bonitos, ¿no? Qué canciones y qué toques tan románticos y todo. Dice por acá Puma, buenas tardes, gracias por quedarse más tiempo. Lo escuchamos en el barrio de los cipreses. Podría pasar una canción de César de Guatemala, se llama Triste Inspiración. Déjame checarlo ahorita, ¿eh? Con todo gusto. Ahorita complacemos, ¿vale?
7: De conocimiento, yo te vengo a pedir.
6: Fíjese que yo dejé de escuchar Alfredo el Pulpo y sus teclados. Grabó muchísimos temas, pero no le ha dado ese impulso, como que le falta un poquito de darle un toque diferente a su música. Pero allá por los 90 tuve la oportunidad de verlo en vivo, y gracias a aquellos tiempos que estábamos ya caminando en el trayecto de la locución, tuve la oportunidad de presentarlo, Alfredo y sus teclados, en una feria muy importante. Y en aquel entonces estaba de moda esta canción. Se llama Chica Angelical.

0: ¿Dónde está?
1: Miren, ¿qué canciones del Pulpo? Yo, la verdad, esta canción a mí me encanta muchísimo. Obviamente yo no soy fanático a la música del Pulpo, pero cuando hay canciones bonitas como esta...

0: Miren qué bonita la canción de Alfredo. Hay otra canción también que Tony Ramírez y sus sonorítmicos, él era de mucha música romántica. Y bueno, pues él es el que hace la música también. Eso. Eso, muy bien, mi compa Juanjo, ¿dónde anda?
1: Me avisa Simón de la Caiga, aquí sigo escuchando la Temigue, aquí sigo.
0: ¿Cómo se escucha el Juanjo? Juanjo es un gran amigo, es un gran amigo que nos hemos identificado mucho y le gusta mucho la comunicación, mi buen Juanjo.
1: Me avisa Simón de la Caiga, aquí sigo escuchando la Temigue.
0: Ahí está, ¿viste? Ahí está, ¿verdad? Yo digo porque...
1: Me avisa Simón de la Caiga, aquí sigo escuchando la Temigue. Aquí sigo.
0: Bueno, treintero. Échale pues, mi Juanjo. Ahí para mi compa Tito López también, ya se reportó que sigue conmigo, ¿eh? Dígame quién me sigue escuchando, porque estamos desde las 12 del día y en este programación, de este domingo, ¿eh? Repórtese con el Puma.

Imagínense escuchar a Tony Ramírez y sus sonidos rítmicos tocando ese tipo de música, que es canción ya como para, no sé, un rodeo, ¿no?

0: mi compa Marcos Tiburón. Dice, aquí andamos, compa, dice, aquí andamos, como siempre, hasta terminar tu programa. Muchas gracias, Marquitos, mi compa Tiburón. Ahí en Margaritas, mi buen Rafita.
1: Seguimos aquí a la vuelta y vuelta, mi buen Miguel. Ya sabes, Miguel Lacho.
0: Ahí está mi buen amigo Rafiki. A mi buen Pirurris, también ahí está conmigo. Ahí está mi buen Pirurris, también del 1073. Ahí están conmigo, ¿eh? Hombre, hay mucha música buenísima, la verdad, si nos pusiéramos a escoger, a escuchar y todo lo demás. Y miren, por ahí me venía a la mente otra canción también que tuve la oportunidad. Gracias a Dios que nos da la oportunidad de tener esta garganta, de poder comer de mi garganta y de poder servirle al público, a la gente que contrata al Puma para los 15 años, bodas o eventos masivos o ferias, que la verdad... Le agradezco mucho a la gente que contrata al Puma, porque me han salido contratos para conducir bodas o 15 años, y me pongo la orden también. Si usted viene o tiene la boda próxima, o si usted tiene los 15 años de su hijita, no se preocupe, aquí nosotros vamos de maestro de ceremonias, y pues obviamente nos han ocupado muchísimo. Y le hablo esto porque tuve la oportunidad también de ver aquellos bailes enormes y bonitos que se hacían en Comitán cuando llegó esta agrupación. Ellos son los Super Show de los Vázquez, ¿se acuerdan?

No, hombre, ya vio el Super Show de los Vázquez, trae también su estilo, ¿eh? Cada grupo trae su estilo. Y los veracruzanos, hombre, los veracruzanos, no deja mentirme la gente, que los veracruzanos traen también, pues su toque especial. Y prueba de ello.

0: Bien, me dice por acá el Pirurris que su hijita me está sintonizando en esta noche y bueno, pues con todo gusto, vamos a mandarle pues el saludo ahí para Mariel, la pequeñita Mariel me anda sintonizando. La cara de la chata, ¿eh? Bueno, me anda escuchando Mariel, su hijita de mi buen Jesús, el Pirurris, que está en sintonía conmigo también, a mi buen amigo Juanjo, que también está en sintonía con nosotros. ¿Quién más por acá? Ah, mi compa Tito López, claro, por acá lo tengo también. Bueno, a toda la gente que está conmigo en sintonía, gracias porque usted pues forma parte también de esta programación, que desde las 12 del día, gustosamente, yo estoy, gustosamente.
1: Siempre, siempre, fieles compadritos, el mejor programa de la radio. Mejor programa, las viejas del Puma.

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0: Dice, hermosa programación, señor Puma, desde las Margaritas. Muchas gracias. ¿Qué dice por acá? Yo sigo escuchando al Puma, 100%. Muchas gracias. Vamos a ver, tengo saludos de don Jorgito. Vamos a ver qué me dice don Jorgito. Por acá tengo saludos.
1: ¿Qué, mi buen amigo? El Puma, aquí te sigo escuchando. Ahí en los 400, en el cuatro letras de la Trinitaria. Y escuchando el último rodeo. Por cierto, no sé si me dijiste o pasaste el nombre de la música de fondo que tienes a mediodía. De todas maneras, si no, por ahí me la voy a conseguir también. Sale mi buen amigo Migue, el Puma de la radio anterior XCUI.
0: Eso, mi Jorgito.
1: Bueno, andamos escuchándote.
0: Ahí estamos, Jorgito, muchas gracias.
2: Buenas noches, mi buen Puma. ¿Me puedes complacer con la de Perdóname, mi amor, con los con Conjunto Primavera? Tienes mucho molesto, aquí te sigo escuchando en el portable.
0: Gracias, Kikín.
2: Kikín, mi buen Puma.
0: Eso, Kikín. Gracias, mi buen Kikín. ¿Quién más? Dice, aquí andamos como siempre hasta terminar tu programa. Muchas gracias, mi compa Marquitos Tiburón. Por acá tengo más saludos también. Dice, excelente programación, Puma. ¿Podrías pasar la canción de Ilusiones de Ángeles de Fuego? Déjame checarlo, claro, con todo gusto. Por ahí para mi amigo Jorgito. Por ahí vamos a checarlo ahorita, la canción que me pide mi amigo Jorgito, ¿verdad? Vamos a llevarle la programación para usted también, que gusta. Son ya las 7 de la noche con 30 minutos, las 7 con 30. Mire qué rápido se fue el tiempo. Rapidísimo, señores, porque la música no se debe desperdiciar.

0: Son las 7:35.
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2: Hoy, hablar de la Internet ya no es hablar solo de tecnología, sino de oportunidades. En Chiapas, únicamente el 50% de los hogares tiene acceso a la red, muy por debajo del promedio nacional. Datos del INEGI señalan que el 65% de los habitantes de 6 años o más en el estado utiliza Internet. Mientras que en las zonas rurales, la conectividad cae drásticamente hasta el 28%, dejando a casi 3 de cada 4 comuneros incomunicados. Pero el reto no termina con ampliar la cobertura. También hay que aprender a convivir entre generaciones que han vivido la revolución digital de formas muy distintas. Para los más jóvenes, la Internet es parte de la vida cotidiana. Para muchos adultos mayores, representa un esfuerzo de adaptación. Sin embargo, tampoco podemos ignorar que el uso excesivo de Internet y las redes sociales puede afectar la salud mental. La conectividad debe ser una herramienta para aprender, trabajar y fortalecer los vínculos, no un motivo de ansiedad, dependencia o aislamiento. El verdadero desafío para Chiapas no es solo conectar más hogares, sino formar ciudadanos capaces de utilizar la tecnología con responsabilidad, equilibrio y sentido crítico. Hasta el siguiente comentario.
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0: Son las 7:41 minutos.
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18: Muy bien, señores, únicamente 19 minutos ya y las 20 horas 8 de la noche. En este pequeño maratón que tenemos. Bueno, señores, por ahí se siente ya el tufo del Chucho. A las 8 de la noche él viene ya. Ya no tarda en llegar, ya se siente. No, ya viene por ahí ya, afinando la garganta. Pero mientras tanto, ¿qué le parece si recordamos? Hay una canción que surgió también allá por 1989 y que fue de las canciones que nada más tuvo la oportunidad de presentarse en televisión, y la canción que él compuso, arregló y todo lo que pudo dar fue un éxito. Esa canción, algunos grupos comitecos también lo tocaban. Y me acuerdo en aquel entonces, aquellas fiestas, aquellos bailes que siempre sonaba con aquellos grupos de Liberación, de Don Guayito Trujillo, del grupo Aries, y bueno, tantos grupos que pasaron en Comitán. Vamos a recordar a Juan Ramón. Se llama Mi Cariñito.

0: Son las 7:46.
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0: Son las 7:47.
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3: Señores, únicamente 13 minutos ya en las 8 de la noche. De los grupos que están ahorita de momento. Que por cierto, hice yo ese comentario la semana pasada. El cantante es vidente, es cieguito, y Vera, esta agrupación lo encontró cantando en los metros de la Ciudad de México, en las esquinas, y este chavo tiende para mucho más.

0: Oiga, qué bonita canción, en serio, El Secreto. Pero sí, este grupo, de esta canción de Parchís, también en vivo se oye muy elegante, ¿eh? Este chavo es evidente. A ver, sea evidente. Bueno, vidente y vidente. Invidente, ahí está. Bueno, gracias, madre. Me corrigió aquí mi madre. Gracias, madre.
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0: Invidente. Bueno, él lo encontraron cantando en las calles. Lo encontraron también en los metros de la Ciudad de México. Y mira qué suerte tuvo este muchacho. Qué bueno por él, porque mire qué bonita, qué hermosa voz.

0: Muy bien, saludos a mi amigo Juanjo, sigue chambeando en el taxi. Saludos al Pirurris. Saludos ahí para mi compa Marquitos Tiburón en el taxi 0920 del sitio Bicentenario, dice Marquitos. O el 0920, ahí le mando un saludo.
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0: Hay otro grupo también que está muy bueno y buenas canciones también. Ya están grandes los señores, pero ¿qué cree? Las voces, esos nunca va a acabar, al contrario. Ellos son los Embers, se llama Ansias de Amarte, ya estamos en la recta final.

Muy bien, muy bien, muy bien. Ya escuchó usted esa canción de los Embers. Entonces llegó el momento de despedirnos. Gracias a usted. Y va el último saludo para Lucerito Sánchez allá en la cueva. El amor, el amor. Que vive el amor, que vive el amor, sí señor. Muchísimas gracias, señoras y señores. Soy Miguel Ruiz Vera, me conocen como el Puma. Si Dios me lo permite, el próximo domingo estaremos ya a 13 de septiembre. Por cierto, el 14 es día del locutor mexicano, día del trabajador de la radio. ¿Qué te van a dar? Viene desatado este chucho. No trae cadena el día de hoy.

Muy bien, entonces allá para Lucerito Sánchez y su papi en el barrio de la Cueva. Gracias por escucharme, Lucerito, ¿eh? Ay, no sé qué pasa con este corazón que palpita mucho. Ay, ¿eh? Eres mi pequeño amor. Así como dice Liberación, así nos vamos a despedir. Gracias, buenas noches. Hasta el siguiente domingo, si Dios me lo permite. Cuídese mucho, excelente inicio de semana. Quédese con la programación de Extremo FM. A continuación viene mi compañero Jesús Maldonado, mejor conocido en el bajo mundo como el Chucho. Gracias, con permiso.

0: Buenas noches, hasta mañana, si Dios me lo permite. Bueno, no mañana, el otro domingo, porque Chucho quedita ya, Chuchito, ya. Se queda con usted la mejor compañía de Chucho, ¿cómo hace?
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5: La falta de lluvias comienza a poner contra las cuerdas al campo chiapaneco. Productores de distintas regiones reportan afectaciones en cultivos, ganado y producción, por lo que piden a las autoridades ampliar y agilizar los apoyos para evitar que la situación empeore. De acuerdo con la Alianza Ciudadana por el Desarrollo Social y Sustentable en Chiapas, la problemática ya alcanza diferentes sectores productivos, por lo que demanda que los apoyos lleguen directamente a los productores que enfrentan pérdidas y que la atención considere a las distintas regiones de Chiapas. Uno de los principales riesgos es que las pérdidas de esta temporada tengan consecuencias en los próximos meses, particularmente en la disponibilidad de productos básicos. Pero además de los cultivos, la sequía también está golpeando al ganado y al café, sectores que requieren agua y condiciones adecuadas para mantener su producción. Para la organización, las autoridades deben mantener atención permanente en las comunidades afectadas y que los apoyos no se queden solo en anuncios. El tiempo comienza a ser un factor determinante. Si persiste la sequía y las reservas continúan disminuyendo, las afectaciones podrían extenderse a la producción y al bolsillo de las familias. Hasta el siguiente comentario.
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Perfecto, familia, son ya las 8 de la noche con 6 minutos. Bienvenidos sean cada uno de ustedes a través del 99.1 en esta noche de domingo. Domingo 6 de septiembre del 2026, donde les doy la más cordial de las bienvenidas a cada uno de ustedes que están con nosotros. Y ya también encarridaditos ya, ¿eh? Bestia, que aguante de ese señor. Ya trajo su hamaca, señor producer, ¿eh? Ahí se está meciendo y el pumita de mi padre. Es que dice el señor productor que ya no tiene ni mujer, no tiene familia, está soltero. No tiene ni casa, desde las 12 del mediodía se vino este señorón. Pero en la quincena se va a ver reflejado, ¿eh?

Ay, señor productor, no gano, pero cómo me divierto. 8:07, bienvenidos, bienvenidas, bien hallados. Sedan cada uno de ustedes que están con nosotros. Recuerden que la comunicación es a través del 963-159-8888. Y de igual manera, la línea directa cabina 963-6320185. De aquí hasta las 12 de la medianoche. Si el Pumba pudo, ¿por qué el Chucho no? La hora nacional, hora no. Ay. Vamos a iniciar con la buena música. Muy buenas noches. Son ya las 8:08. Esto es Al Ritmo de la Noche. Llega nada más y nada menos. Esa gran canción que se titula La Cumbia. La Cumbia de los Pobres. A través del 99.1. ¿A poco no? Muy buenas noches. Bienvenidos. Sí.

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7: Lluvias comienza a poner contra las cuerdas al campo chiapaneco. Productores de distintas regiones reportan afectaciones en cultivos, ganado y producción, por lo que piden a las autoridades ampliar y agilizar los apoyos para evitar que la situación empeore. De acuerdo con la Alianza Ciudadana por el Desarrollo Social y Sustentable en Chiapas, la problemática ya alcanza diferentes sectores productivos, por lo que demanda que los apoyos lleguen directamente a los productores que enfrentan pérdidas y que la atención considere a las distintas regiones de Chiapas. Uno de los principales riesgos es que las pérdidas de esta temporada tengan consecuencias en los próximos meses, particularmente en la disponibilidad de productos básicos. Pero además de los cultivos, la sequía también está golpeando al ganado y al café, sectores que requieren agua y condiciones adecuadas para mantener su producción. Para la organización, las autoridades deben mantener atención permanente en las comunidades afectadas y que los apoyos no se queden solo en anuncios. El tiempo comienza a ser un factor determinante. Si persiste la sequía y las reservas continúan disminuyendo, las afectaciones podrían extenderse a la producción y al bolsillo de las familias. Hasta el siguiente comentario.
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8: Avanzamos con más buena música. 8 de la noche con 15 minutos. Llega nada más y nada menos que Grupo Ensamble. Hoy Puma, esta canción se titula como: estás aquí, tus jefes no te quieren. 8 con 16.

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2: Cuidado, que llegaron. Esto es Década. Sabor. Son ya las 8 de la noche con 19 minutos, avanzando con más buena música. Gracias a la banda que es poca pero loca, que está con nosotros a través del 99.1. Saludos a la terminación 68, mi amiga María del Carmen, está con nosotros disfrutando de la programación y de este programa que es el ritmo de la noche.
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2: Terminación 18, el buen Dari Ventura, el tío Che. Qué milagro, tío Che. Buenas noches, Chuchín, como siempre siguiendo el 99.1. Un saludo para mi amigo Luis Gustavo, pensé que decía otro nombre, señor productor. Cuate, alias La Princesa, una canción de Junior Clan, la de las africanas. También un saludo para Fernanda, Fernando el Junior y Gael Ventura. ¿A poco hay Fernanda y Fernando en tu familia, vos, señor productor? Hay Paquito y Francisco. Hay Miguelito y Miguelón. Y aquí hay Fernanda y Fernandito Junior. ¡Qué cosa! ¡Ay, nomás para que le midas el agua a los camotes, señor producer! Vamos a complacer con buena música. 20 minutos después de la hora llega nada más y nada menos que la maravilla musical de México, Junior Clan. Y ellos te cantan Las Africanas.
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6: Lluvias comienza a poner contra las cuerdas al campo chiapaneco. Productores de distintas regiones reportan afectaciones en cultivos, ganado y producción, por lo que piden a las autoridades ampliar y agilizar los apoyos para evitar que la situación empeore. De acuerdo con la Alianza Ciudadana por el Desarrollo Social y Sustentable en Chiapas, la problemática ya alcanza diferentes sectores productivos, por lo que demanda que los apoyos lleguen directamente a los productores que enfrentan pérdidas y que la atención considere a las distintas regiones de Chiapas. Uno de los principales riesgos es que las pérdidas de esta temporada tengan consecuencias en los próximos meses, particularmente en la disponibilidad de productos básicos. Pero además de los cultivos, la sequía también está golpeando al ganado y al café, sectores que requieren agua y condiciones adecuadas para mantener su producción. Para la organización, las autoridades deben mantener atención permanente en las comunidades afectadas y que los apoyos no se queden solo en anuncios. El tiempo comienza a ser un factor determinante. Si persiste la sequía y las reservas continúan disminuyendo, las afectaciones podrían extenderse a la producción y al bolsillo de las familias. Hasta el siguiente comentario.
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7: Avanzamos con más buena música. Son ya las 8 de la noche con 28 minutos. Esta canción, que es un hit. Ellos son Los Ángeles Azules, a dueto con Tini. Y ellos te cantan Paella.
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1: Perfecto, familia. Estamos ya de regreso. 8:34 p.m. Gracias a la gente que sigue con nosotros, que se sigue reportando a través del 963-159-8888. Terminación 78 dice: Chuchito, buenas noches. Compláceme, por favor, con una canción de Los Temerarios. Bueno, el señor productor no lo puso a Los Temerarios porque eso es un poquito más romántica. Y para romántica, acaba de terminar el Puma. Qué bruto ese Puma, hasta que lo tira de una vez. La canción se llama Sé que te amo. Excelente programación, saluditos. Saluditos allá a la terminación 78. Gracias por estar en frecuencia del 99.1. Para la contanita, haciendo las facturas y escuchando Extremo, Eso mero. Son ya las 8:35. La canción se llama Sé que te amo y corre a cargo de Cumbia Pedregal a dueto con Mariana Cioane. Lo disfrutas a través del 99.1. ¿A poco no?
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2: Complacemos con buena música. Ellos son nada más y nada menos que Merenglás y te cantan La Mujer del Pelotón.

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4: La falta de lluvias comienza a poner contra las cuerdas al campo chiapaneco. Productores de distintas regiones reportan afectaciones en cultivos, ganado y producción, por lo que piden a las autoridades ampliar y agilizar los apoyos para evitar que la situación empeore. De acuerdo con la Alianza Ciudadana por el Desarrollo Social y Sustentable en Chiapas, la problemática ya alcanza diferentes sectores productivos, por lo que demanda que los apoyos lleguen directamente a los productores que enfrentan pérdidas y que la atención considere a las distintas regiones de Chiapas. Uno de los principales riesgos es que las pérdidas de esta temporada tengan consecuencias en los próximos meses, particularmente en la disponibilidad de productos básicos. Pero además de los cultivos, la sequía también está golpeando al ganado y al café, sectores que requieren agua y condiciones adecuadas para mantener su producción. Para la organización, las autoridades deben mantener atención permanente en las comunidades afectadas y que los apoyos no se queden solo en anuncios. El tiempo comienza a ser un factor determinante. Si persiste la sequía y las reservas continúan disminuyendo, las afectaciones podrían extenderse a la producción y al bolsillo de las familias. Hasta el siguiente comentario.
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5: Son ya las 8:44 PM. Llega nada más y nada menos que Grupo Jaguarú y ellos te cantan Conga y Timbala.
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2: Ellos son nada más y nada menos que los casinos de Chucho Pinto. Y te cantan Réstame 8:48.
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2: Son exactamente las 8 de la noche con 52 minutos. Llega el señor Edén Muñoz a dueto con Alfredo Olivas y ellos te cantan Recuerdos en Común. Lo disfrutas a través del 99.1. ¿A poco no?

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2: Comienza a poner contra las cuerdas al campo chiapaneco. Productores de distintas regiones reportan afectaciones en cultivos, ganado y producción, por lo que piden a las autoridades ampliar y agilizar los apoyos para evitar que la situación empeore. De acuerdo con la Alianza Ciudadana por el Desarrollo Social y Sustentable en Chiapas, la problemática ya alcanza diferentes sectores productivos, por lo que demanda que los apoyos lleguen directamente a los productores que enfrentan pérdidas y que la atención considere a las distintas regiones de Chiapas. Uno de los principales riesgos es que las pérdidas de esta temporada tengan consecuencias en los próximos meses, particularmente en la disponibilidad de productos básicos. Pero además de los cultivos, la sequía también está golpeando al ganado y al café, sectores que requieren agua y condiciones adecuadas para mantener su producción. Para la organización, las autoridades deben mantener atención permanente en las comunidades afectadas y que los apoyos no se queden solo en anuncios. El tiempo comienza a ser un factor determinante. Si persiste la sequía y las reservas continúan disminuyendo, las afectaciones podrían extenderse a la producción y al bolsillo de las familias. Hasta el siguiente comentario.
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4: Vamos a despedir esta primera hora de programación cuando son las 8:58. Con buena música en Huapango. Estás a través del 99.1. ¿A poco no?

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8: Perfecto, familia, estamos de regreso con todos ustedes. Son ya las 9:04 p.m. Es así como estamos llegando prácticamente a la segunda hora de programación de esto que es Al Ritmo de la Noche.
9: ¡Qué rico!
8: Con tu amigo y servilleta Jesús Maldonado, el chucho de los animales extremos.
9: Y la chica se mueve.
8: Recuerden que la comunicación es a través del 963-159-8888.
9: Chica se mueve.
8: Y de igual manera a través del 963-63-201-85.
9: Esta chica
8: se mueve. Ese es el que dije, ¿va, señor productor? Esa es la línea directa.
9: Y la chica se mueve.
8: Y a través del 963-159-8888, la línea directa del mensajero WhatsAppero, ¿sale? Ahí está ya corregido, aquí lo capié.
9: La chica sexy, mamá. Y la chica.
8: Ellos son nada más y nada menos que los Tucanes de Tijuana y te cantan La Chica Sexy.

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1: 9 con 8.

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1: Llega nada más y nada menos que el fantasma y él te canta El Culpable. Lo disfrutas a través del 99.1. ¿A poco no?

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2: Avanzamos con más buena música. 9:18. Super Lamas te canta El Gorila. Ahora

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1: Y a bailar. Son ya las 9:21. Llega nada más y nada menos que la maravilla musical de México, Junior Clan, para saludar a la Sandy, porque ¿qué crees, Sandy? Las africanas ya te la ganaron, Pero me da gusto que me estés sintonizando, que estés a través del 99.1. Y te voy a complacer con esa canción, ¿está bueno?
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1: 9:21 se titula Mentirosa y lo disfrutas a través del 99.1. ¿A poco no?
2: Junior.
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4: La falta de lluvias comienza a poner contra las cuerdas al campo chiapaneco. Productores de distintas regiones reportan afectaciones en cultivos, ganado y producción, por lo que piden a las autoridades ampliar y agilizar los apoyos para evitar que la situación empeore. De acuerdo con la Alianza Ciudadana por el Desarrollo Social y Sustentable en Chiapas, la problemática ya alcanza diferentes sectores productivos, por lo que demanda que los apoyos lleguen directamente a los productores que enfrentan pérdidas y que la atención considere a las distintas regiones de Chiapas. Uno de los principales riesgos es que las pérdidas de esta temporada tengan consecuencias en los próximos meses, particularmente en la disponibilidad de productos básicos. Pero además de los cultivos, la sequía también está golpeando al ganado y al café, sectores que requieren agua y condiciones adecuadas para mantener su producción. Para la organización, las autoridades deben mantener atención permanente en las comunidades afectadas y que los apoyos no se queden solo en anuncios. El tiempo comienza a ser un factor determinante. Si persiste la sequía y las reservas continúan disminuyendo, las afectaciones podrían extenderse a la producción y al bolsillo de las familias. Hasta el siguiente comentario.
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5: ¡Caballero! Son ya las 9 de la noche con 28 minutos. Nosotros vamos avanzando con más buena música. Oigan, muchísimas gracias a la gente que sigue con nosotros, que se está reportando y que gusta más bien también de esta bonita programación.
6: Al señor.
5: Aquí en el barrio de La Pila.
6: Olvidable.
5: Está escuchando Don Romeo. El saludo especial para él, para su distinguida esposa. Muchísimas gracias. El saludo especial para ellos en esta hora de la noche. Y gracias por siempre sintonizar al Chucho, ¿eh? Llega nada más y nada menos que el señor Gil Rivera para complacer. Y esto se titula La Cumbancha.
6: ¡Caballero! ¡Ya llegamos! ¡Ya estamos!
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12: Perfecto, familia, son ya las 9:37. Más buena música a través del 99.1. Oigan, quiero saludar en esta noche a mi buen amigo José, que me sintoniza y me tiene a todo volumen allá en San José. En San José, Yopnajam, me está sintonizando en esta hora de la noche. El buen José, conocido como el Pedal de Oro. Saludos especiales para él, para Don Carlitos. Don Carlitos, como no soy el Pum. Ahí basta. Saludos en esta hora de la noche para estos muchachones. Gracias por estar en la frecuencia del 99.1.
13: Oye, oye, este ritmo cadencioso.
12: Saludos también en esta hora de la noche, terminación 77, a mi amiga Liz Domínguez. Gracias por estar también con nosotros y disfrutando pues de la programación, de estar con nosotros. Dice que de algo de la Sonora Dinamita. Si me da tiempo, mi Liz, con todo gusto te complazco. Sale, vale, saludos especiales para ti. Hasta allá en la zona cafetalera de Guadalupe, Victoria. Gracias por estar con nosotros. Llega nada más y nada menos que los Tigrillos y ellos te cantan. Mira, oye.
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1: Hola, hola, bienvenidos, bienvenidas, ¿cómo están? Estamos en un episodio más de Ya Oíste. Yo soy Génesis Sainez y hoy tenemos un tema muy peculiar, un tema que puede pasarle a cualquiera, nadie está exento. En la cocina, en el trabajo o incluso en tu casa, en la calle, que son las famosas quemaduras. Y vamos a hablar sobre qué hacer en un momento difícil que está, porque muchos entramos en pánico en ese momento, es como de, ay, se está quemando, está pasando algo, pero no, a esto nos viene a acompañar nuestro querido doctor Oscar Reyes, jefe del servicio de urgencias. ¿Cómo está, doctor?
3: Hola, buenas tardes, bien, gracias, aquí, gracias por la invitación.
1: Ay, muchas gracias a usted por acompañarnos. Esto se va a poner bueno, porque estamos en una temporada donde justo puede haber muchas, muchas quemaduras, pero vamos a empezar sobre qué son las quemaduras, doctor.
3: Bueno, las quemaduras prácticamente son lesiones causadas por agentes físicos externos, principalmente sea fuego directo, líquidos calientes. Existe también las quemaduras por corriente eléctrica y en menor medida, pero también existen las quemaduras químicas. Entonces, wow, básicamente son lesiones térmicas, básicamente.
1: ¿Cómo son los tipos de quemaduras, doctor, que le han llegado?
3: Bueno, las quemaduras se clasifican, puede ser por, como ya mencionamos, por el tipo de agente que la ocasiona, que ya mencionamos que puede ser por fuego directo, le llamamos por escaldadura, quiere decir por líquidos calientes, quemadura química y quemadura eléctrica. Esa es una clasificación que es de acuerdo al agente físico que lo ocasiona. Y para nosotros como médicos es muy importante clasificarla de acuerdo a la profundidad o la gravedad de la lesión.
1: Ajá. Okay.
3: Hay varias clasificaciones, conforme van pasando los años, se han creado varias clasificaciones. La más usada o la que está más en boga es la que le divide en primer grado, segundo grado y tercer grado.
1: Oh, sí.
3: Ajá, eso es de acuerdo. A nosotros como personal de la salud nos funciona mucho para determinar la gravedad de la lesión y a la vez de saber la gravedad de la lesión, saber si el paciente requiere ser tratado en un hospital o puede ser tratado en su domicilio. La quemadura de primer grado es la que comúnmente cuando vamos a la playa y nos asoleamos.
1: Lo bronceadito,
3: ajá,
1: acá.
3: Esa es una quemadura de primer grado. Obviamente, pues como la mayoría de la gente sabe, pues no es necesario ir al hospital para tratar ese tipo.
1: Incluso hay
3: de
1: gente que se broncea por gusto, ¿no?
3: Ajá, o sea, exactamente. Y es algo irónico, pero las quemaduras de primer grado son dolorosas precisamente porque afectan las capas superficiales de la piel, que se llama epidermis, y es ahí donde están los receptores del dolor.
1: Ya tocamos el de grado 1.
3: Primer grado,
1: ya ven. Nos vamos con el de segundo grado.
3: Okay. Sí, el de segundo grado, ya estamos hablando que ya la quemadura es más profunda. De hecho, la quemadura de segundo grado se divide en superficiales y profundas. Ajá.
1: Okay.
3: El segundo grado ya afecta capas más profundas de la piel, en este caso la dermis. Y este tipo de quemadura es muy importante porque la recomendación es que sí se tenga una atención médica, que ya son más profundas a diferencia de las de primer grado.
1: Uh-huh.
3: ¿Cómo los vamos a identificar? La piel se pone rosa y las famosas ampollas o flictenas. Ajá, ya es una característica de las de segundo grado que ya van a cursar con ampollas. Ajá, entonces este tipo de quemaduras, la sugerencia es que sí se vaya a alguna atención médica, a diferencia de las de primer grado.
1: Sí, sí me ha tocado ver, no me ha pasado, pero sí me ha tocado ver que el aceite creo que es lo más común que vemos, que les cae en la piel e inmediatamente como que empieza a salir la ampollita, o sea, obviamente entre el movimiento y todo, de que te arde, me tocó ver que a mi mamá le salió una enorme, pero no entendía, o sea, yo en mi mente es como, ¿por cómo es que sale o por qué salen las ampollitas? ¿Es como media de protección de la piel o por qué se da?
3: La mayoría de las quemaduras de segundo grado, como bien mencionas, está ocasionado por líquidos calientes, ya sea aceite, agua hirviendo, o también por objetos calientes como el clásico, la plancha, la secadora.
1: Yo con mi plancha del peine.
3: Entonces, la ámpula o ampolla, como se le conoce, aflictena, no es otra cosa que se sale el líquido de la piel y se acumula ahí. De hecho, más adelante vamos a ver que cuando ya las quemaduras son más extensas, algo que daña mucho al paciente es la pérdida de líquido o de volumen, que le llamamos nosotros.
1: Okay.
3: Ajá. Aquí también es importante mencionar, ya cuando entramos a una quemadura segundo grado, nosotros ya a nivel médico, es muy importante la extensión de la quemadura. ¿Estás de acuerdo que no es lo mismo que te, como bien mencionas, que te quemes una área pequeña de tu mano a que te quemes, por ejemplo, todo el tórax, ¿no? O todo el pecho. Sí.
1: Pero pasemos a la de la quemadura de tercer grado, que esa es la última de la escala, sí, por así decirlo.
3: Es la más grave. Por lógica, pues la profundidad es mayor. Aquí es cuando el paciente inclusive ya tiene exposición de hueso, exposición ósea, cuando ya se quema tendones, ya se queman como músculo. Obviamente pues son pacientes que se exponen a corrientes térmicas o están mucho tiempo expuestos, sobre todo cuando hay fuego directo, ¿no?
1: Claro.
3: Y desafortunadamente muchas de las veces el tratamiento es quirúrgico. Muchas veces inclusive si una extremidad está muy afectada, inclusive puede requerir amputación. Entonces ya es una quemadura pues ya más grave, ¿no?
1: Y hay una pregunta que me gustaría hacerle, porque creo que todos necesitamos saber esas acciones rápidas, que en dado caso, no sé, estoy en mi casa y veo, o sea, para poder ayudar y también para saber qué hacer yo, ¿no? ¿Qué hacer cuando estás en ese momento, que no estás obviamente en el doctor o en lo que llegas? ¿Cómo tratarlo o hacerlo inmediatamente, una quemadura?
3: La principal recomendación es no aplicar ninguna sustancia a la quemadura.
1: Ni la famosa clara de huevo.
3: No, hay veces que le ponen antibiótico en crema, tampoco se sugiere. Clara de huevo, algunas cremas como el tepezcohuite, el aloe. Entonces, la sugerencia es no aplicar nada de eso. Tampoco agua fría. Mucha gente, pues la lógica muchas veces llegaría a pensar, pues si se quema y está caliente,
1: claro,
3: pues échale agua fría, ¿no? Sin embargo, no. Sí se sugiere, obviamente, que se lave la herida con pura agua, pero que el agua sea tibia o templada.
1: Okay. Uh-huh.
3: Tampoco se recomienda poner hielo.
1: ¿Y por ejemplo el agua es en contacto directo o como suavecito?
3: No, así, directo.
1: Directo, uh-huh.
3: Ok. Ajá, entonces y después taparla con un apósito antiadherente, o sea, evitar que no sea un apósito que se pegue en la piel y obviamente pues que esté limpio, ¿no?
1: Claro,
3: principalmente. O sugerencia que esté limpio. Y si la quemadura sí se ve que tenga ampollas o todo sugiere que sea el segundo grado, pues sí se sugiere que vaya a atención médica.
1: Y lo que hoy nos comparte, doctor, es muy, muy importante, porque hay cosas que ni siquiera sabemos, o sea, podemos decir que es muy como de, ay, no me va a pasar, o nada más me quemé tantito, pero lo dejamos a la desidia y son cosas que se pueden complicar. Nos ayudó a desmentir muchos mitos. Muchas gracias. Y pues, sin más por el momento, yo le agradezco mucho que nos haya acompañado. Espero que se le haya pasado muy bien.
3: Sí, al contrario, gracias a ustedes.
1: Y pues nada, Istelovers, la verdad es que yo estoy muy, muy agradecida. Muchísimas gracias, doctor, por esta compañía, por compartir información tan valiosa. Yo soy Génesis Sainz, fue un gusto tenerlos aquí. Muchísimas gracias, nos vemos en el próximo episodio. Adiós.

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9: Hoy, hablar de la Internet ya no es hablar solo de tecnología, sino de oportunidades. En Chiapas, únicamente el 50% de los hogares tiene acceso a la red, muy por debajo del promedio nacional. Datos del INEGI señalan que el 65% de los habitantes de 6 años o más en el estado utiliza Internet. Mientras que en las zonas rurales, la conectividad cae drásticamente hasta el 28%, dejando a casi 3 de cada 4 comuneros incomunicados. Pero el reto no termina con ampliar la cobertura. También hay que aprender a convivir entre generaciones que han vivido la revolución digital de formas muy distintas. Para los más jóvenes, la Internet es parte de la vida cotidiana. Para muchos adultos mayores, representa un esfuerzo de adaptación. Sin embargo, tampoco podemos ignorar que el uso excesivo de Internet y las redes sociales puede afectar la salud mental. La conectividad debe ser una herramienta para aprender, trabajar y fortalecer los vínculos, no un motivo de ansiedad, dependencia o aislamiento. El verdadero desafío para Chiapas no es solo conectar más hogares, sino formar ciudadanos capaces de utilizar la tecnología con responsabilidad, equilibrio y sentido crítico. Hasta el siguiente comentario.
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11: Perfecto, familia. Son ya las 9:56 p.m. Nosotros ya nos vamos, ¿eh? Muchísimas gracias a todas las personas que estuvieron con nosotros disfrutando de la buena música, disfrutando de esta programación de todos los fines de semana. Recuerden, esto es al ritmo de la noche, de 20 a 22 horas, sábados y domingos. Tu amigo y servilleta El Chucho te acompaña para llevarles la buena música.
12: Ponle candela de la buena.
11: Ya nos vamos, ¿eh? Gracias, señor productor. Gracias a toda la gente que estuvo con nosotros. Si Dios lo permite, estamos de retache el próximo sabadito.
12: Vaya la
11: Sabadito 12 de septiembre, Dios mediante, aquí vamos a estar de regreso para llevarles una emisión más de esto que es Al Ritmo de la Noche. Cuídense mucho, que tengan excelente inicio de semana laboral, escolar también para los chiquirringuillos, las chiquirringuillas, los jovencitos, las jovencitas que ya pasó una semana que inició las clases, señor productor, así de rápido, ¿eh? Mucho éxito para todos ellos, para todos los profesores, para todos los maestros, para todos los que el día de mañana se levantan muy tempranito para ir al trabajo, pues a darle con todo.
0: Bailando candela.
11: Y a dar siempre lo mejor de cada uno de nosotros. Cuídense mucho, me despido de todos ustedes. Soy su amigo y servilleta Jesús Maldonado, el chucho de los animales extremos. Y recuerden hacer el bien sin mirar a quién. Y de disfrutar la vida, mis hermanos, porque únicamente hay una. Y nada, nada nos vamos a llevar, únicamente lo aquí vivido, lo aquí gozado. Los dejo con buena música, la maravilla musical de México, Junior Clan llega y te canta Candela Pura, 9:58. Sigan en la frecuencia del 99.1, ¿a poco no? Junior. Hasta la próxima, buenas noches, con permiso.

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0: noches. Gracias por estar con nosotros una vez más en La Hora Nacional, un espacio para las historias, las voces, la música y todo lo que nos ayuda a conocer mejor a México. Yo soy Leos y como siempre está conmigo mi querido Cha.
1: Buenas noches, México. Hoy les vamos a compartir los resultados que se presentaron en el informe de gobierno y de la estrategia Atención a las Causas con los Festivales por la Paz. Estos espacios buscan acercar a las comunidades actividades culturales, deportivas y artísticas como alternativas de convivencia y de participación.
0: Justamente hablando de música y de jóvenes, nos estamos acercando a la gran final de México Canta 2. Esta iniciativa busca encontrar nuevos talentos, pero también algo más importante, hacer que la música sea una herramienta para construir mensajes de paz e identidad.
1: También estamos muy cerca del Día Internacional de la Alfabetización, que se conmemora cada 8 de septiembre. Nuestros amigos del INEA nos traen información muy interesante sobre las oportunidades que existen para que jóvenes y adultos aprendan a leer y escribir, sigan con sus estudios y puedan cambiar sus posibilidades de vida.
0: En nuestra sección Mujeres en la Historia recordaremos a una mujer extraordinaria considerada la primera muralista mexicana, Aurora Reyes. Ella fue pintora, poeta, maestra, activista, defendió los derechos de las mujeres y vinculó su trabajo artístico con las causas sociales.
1: En nuestros flashazos del bienestar hablaremos de los servicios dirigidos a mujeres para ayudarlas en su bienestar físico y psicológico.
0: Y les daremos toda la información sobre septiembre, mes del testamento, porque este documento nos ayuda a ordenar nuestro patrimonio, proteger a nuestra familia y dejar claras nuestras decisiones. Todo esto y mucho más en nuestra primera media hora. Hay temas que tienen que ver directamente con la vida cotidiana. Poder ir al doctor, estudiar, tener una vivienda o encontrar oportunidades para salir adelante.
1: En salud hay varios datos que vale la pena poner sobre la mesa. En este periodo se abrieron 33 hospitales, 11 unidades de medicina familiar y 38 centros de salud y consultorios para acercar la atención médica a más personas.
0: Esto se suma a los más de 12.000 nuevos consultorios de atención primaria del Servicio Universal de Salud que abren a partir de enero de 2027 en los 24 estados donde opera el IMSS Bienestar.
1: Además, el 14 de septiembre abre una convocatoria para profesionales de la salud jubiladas y jubilados que quieran incorporarse al personal que atenderá estos consultorios.
0: Hablando de acercar la atención médica a las personas, está Salud Casa por Casa, que lleva las consultas directamente hasta los hogares.
1: Ya se han hecho más de 18 millones de consultas médicas a domicilio y son gratuitas. La idea es muy simple, acercar la atención y sobre todo prevenir antes de que un problema de salud se complique.
0: Existe otro cambio importante en algo que durante años podía ser un verdadero dolor de cabeza, conseguir un lugar en la preparatoria.
1: Con Mi Derecho, Mi Lugar, el proceso busca que las y los estudiantes tengan mayores posibilidades de acceder al bachillerato que quieren. Y el dato es que 74.2% ingresó a su primera opción.
0: Además, hay becas para estudiantes de primaria, secundaria y bachillerato. Y cada vez llegan también a más jóvenes que estudian en universidades públicas.
1: Y hablando de infraestructura educativa, al terminar el 2026 se habrán construido 401 preparatorias, 3 universidades Rosario Castellanos y 25 universidades Benito Juárez, además de que se habrán mejorado 73.000 escuelas.
0: Y esto nos lleva a otro tema. Las oportunidades para los jóvenes también tienen que ver con la seguridad.
1: Exactamente. La atención a las causas parte de una idea simple: acercar a los jóvenes al arte, la cultura, el deporte y la educación. Por eso se habla de bienestar social y de garantizar derechos como parte de esta estrategia.
0: Una parte de este trabajo también busca hacer comunidad con los Festivales por la Paz. Ya van 51 festivales con una asistencia de 2.641.646 personas. Son espacios que llevan actividades y convivencia a distintas comunidades.
1: También está el tema de la vivienda. Se han entregado 33.000 escrituras y en materia de créditos hay más de 7 millones de familias beneficiadas.
0: Además, hay obras que están cambiando la manera en que nos movemos. Por ejemplo, se inauguró el tren Insurgente hasta Observatorio y el tren Felipe Ángeles hasta Tecámac.
1: Y la construcción de infraestructura sigue. Son más de 3.000 kilómetros de nuevas obras que se están construyendo en distintas partes del país.
0: Y al final son temas que están conectados, porque cuando hablamos de bienestar, es tener acceso a servicios, encontrar oportunidades, tener un lugar para vivir y mejores condiciones para salir adelante. El deporte, la cultura, la música y la convivencia comunitaria son espacios que tienen niñas, niños y adolescentes para expresarse.
1: Los Festivales por la Paz llevan actividades culturales y recreativas a los espacios donde vive la gente, porque construir paz también implica recuperar la calle, la cancha, la plaza y los espacios comunitarios como lugares de encuentro, creatividad y participación.

0: Hoy les vamos a platicar sobre el ABC de las emociones, que es una estrategia que busca que niñas, niños y jóvenes aprendan a reconocer y expresar lo que sienten, hablar de sus emociones y saber cuándo necesitan pedir ayuda.
1: En las escuelas los lunes va a haber una hora semanal con pláticas, ejercicios, juegos y otras dinámicas para abrir estos espacios de escucha y acompañamiento. Y justo de esto vamos a hablar en la siguiente cápsula.
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1: El próximo 8 de septiembre se conmemora el Día Internacional de la Alfabetización. Esta fecha nos recuerda que aprender a leer y escribir es mucho más que adquirir una habilidad. Es abrir la puerta a otros conocimientos, ejercer derechos y tener mayores posibilidades de participación en la vida social. La UNESCO señala que este día se celebra desde 1967.
0: Hoy queremos conocer la labor del INEA porque nunca es tarde para empezar. Durante 2026, el instituto ha impulsado acciones para incorporar a jóvenes y adultos a los procesos de alfabetización y educación básica. En México todavía hay millones de personas que requieren atención educativa, así que conocer las opciones disponibles puede hacer una gran diferencia. Pues ya estamos a nada, a unos días de conocer a los ganadores de la segunda edición de México Canta, y ha sido un camino muy intenso para estos jóvenes. Hay participantes de México y Estados Unidos con distintos estilos y formas de interpretar la música regional mexicana.
1: Sí, ahora sí ya estamos en la recta final. Y para platicar de cómo están llegando los jóvenes a esta etapa, está con nosotros una vez más Miguel Ángel Trujillo, presidente del Consejo Mexicano de la Música. Miguel Ángel, bienvenido de vuelta a la Hora Nacional.
6: Muchas gracias, Leo. Muchas gracias, Cha. Un placer estar nuevamente con ustedes. Les digo que siempre que vengo me siento en casa.
0: Pues ya soy como
6: normal en este programa.
0: Claro.
6: Y les agradecemos muchísimo porque es una gran oportunidad para compartir con la gente lo que está pasando en México Canta. Ya tuvimos la semifinal de Los Ángeles, que fue el 23 de agosto, y ahí tuvimos a tres participantes de los siete que pasaron a la final, que es el 13 de septiembre en el Auditorio Nacional. Ellos fueron Tiffany, que es de Los Ángeles, fue Rosalba, que es de Chicago, y Joshua Soto, que es de Nueva York. Así que,
0: wow, ¿qué tal?
6: Del país completo, zona oeste,
0: costa,
6: centro y
0: ¿sí?
6: oeste, ¿no?
0: ¿Sí?
6: Como... Y de México tuvimos la semifinal este domingo pasado en Mazatlán.
0: ¿Qué tal?
6: En
0: qué
6: el
0: increíble.
6: Teatro Ángela Peralta, un teatro muy bonito, icónico.
0: Wow.
6: Y ahí también, pues, la gente votó, porque este año todas las etapas han sido por voto del público.
0: Uh-huh.
6: Entonces, la final de México, los semifinalistas de México, fueron Bel, que es la Malishita, que es una chica que canta en español, en maya y en inglés. Pues, la parte de las lenguas originarias,
0: uh-huh.
6: Nos encantó, porque
0: increíble
6: aparte es súper moderno.
0: Increíble que México Canta sea la manera que la conocemos.
6: Claro. Exactamente.
0: Y súper moderno, como dices tú.
6: Y muy, era como entre una cumbia, reggaetón, muy padre, ¿no? Y también pasó Luna López, que es de Morelos,
0: uh-huh.
6: Una chica que cantaba en un mercado, vendía naranjas y
0: wow.
6: cantaba en el mercado. Y pasó Brian, que es de Clave 5-7, más música con tuba, con acordeón, bajo sexto.
0: Okay.
6: Y como decías, o sea, tenemos de todos los géneros posibles dentro del regional mexicano, porque este año el concurso uh-huh. se centró, el año pasado teníamos bolero, uh-huh. teníamos rock, teníamos de todo, pero este año el enfoque fue en la música regional mexicana o tradicional mexicana, que es más correcto, tradicional mexicana.
0: Sí, claro,
6: mexicana.
0: Claro.
6: Y me faltó una cosa importante, que hay un séptimo participante.
7: Ah, caray.
6: Entonces, ahorita estamos en un dilema porque hay un par de participantes que se quedaron en la rayita y nosotros como Consejo Mexicano de la Música, pues, si pudiéramos tenerlos a todos en la final, a los 14 los tendríamos.
7: Sí.
6: Pero pues, son 7. Quizá podemos empujar ahí para que sean 8.
1: Uf, ¿y cómo van a tomar esa decisión? Qué difícil también para ustedes.
6: Creo que es importante porque se quedaron ahí en las votaciones, sí. Y creo que merecen una oportunidad más. Digo, independientemente del trabajo que vamos a seguir haciendo con el resto de los participantes después de la final, porque...
1: Claro.
6: Nuestro interés es pues no solamente sacar a los muchachos de su medio ambiente ahora y se acabó el concurso y ya no, si lo
1: claro.
6: Queremos seguirlos impulsando para que en verdad tengan una oportunidad dentro de la industria.
1: Claro,
7: claro, porque además tú eres un personaje de la industria de hace muchos años que has visto ir y venir a tantos autores, cantantes, grupos, etcétera, etcétera. Pero ahorita, por ejemplo, esto que está pasando en México Canta es muy interesante porque son canciones que tienen un tema, que tienen una manera de hacerse, que es principalmente hablar del amor, ¿no? Como una cuestión que nos une a todos.
6: Sí, pues fíjate que este año fuimos un poquito más relajados en cuanto a las temáticas y hay un par de canciones ahí que tienen un par de palabras altisonantes y... Pero...
7: Ya estamos en el siglo XXI, ya.
6: Sí, sí, pero esa es un factor importante porque el más grande tiene 24 años.
1: Ay,
6: hay participantes, están muy chiquitos,
1: sí.
6: Todos, de verdad. Y fue muy, muy interesante porque unimos, si recuerdan el año pasado... Era un concurso también para autores.
1: Claro.
6: Y escogimos las canciones para dárselas a los participantes. Este año decidimos cambiar un poquito eso y la maestra Mónica Vélez, que ganó por ahí un premio también muy recientemente, aparte del Latin Grammy y otros que ha ganado, con un equipo de autores se escribieron más de 400 canciones. Para escoger las 14 con las que iban a participar.
1: ¿Qué tal?
6: O sea, fue una labor titánica, muchos estilos, muchas cabezas, muchas historias. Entonces tuvo
7: muchos corazones,
6: muchos corazones,
7: sí, claro.
6: Muchas emociones,
7: sí,
6: sobre
7: exactamente.
6: Todo, ¿no? Entonces ha sido un este segundo año lo siento que fue mucho mejor que el primero. Obviamente teníamos esa curva de aprendizaje.
1: Claro.
6: Y la presidenta ya nos dijo que para 2027 ya vayamos pensando.
7: Oye, Miguel, pues ya sabes que aquí la Hora Nacional es su casa. Por favor, queremos que vengan con nosotros para platicar los personas que queden ganadoras, los finalistas, todos los que quieras traer aquí es su casa.
6: A mí me encantaría traer a los 14 porque son muy, muy talentosos todos. Pero obviamente pues los ganadores tendrían que estar aquí. Encantado, muchas gracias por la invitación y... con cultura ahí nos ponemos de acuerdo muy bien para poderlos traer a que platiquen con ellos, por supuesto.
1: Buenísimo.
7: Órale. Pues muchísimas gracias por venir aquí a la Hora Nacional. Mira, piel de gallina ya.
6: Falta poquito, 13 de septiembre
1: ya
6: en
1: nada.
6: El Auditorio Nacional.
7: Sí, y qué padre, ¿no? Porque sí, México es un país con tantos músicos, con tanto talento, con tanto corazón, que es bien importante que se hagan este tipo de iniciativas, pues para que los podamos conocer y que ellos también sientan y sepan que lo pueden hacer, que no es nada más un sueño, sino que se puede llevar a cabo.
6: Y fíjate, somos tan musicales que México es el 10º mercado de música del mundo.
7: Imagínate.
6: Entonces,
7: el 10º.
6: Aquí donde, si estamos felices, música, si estamos tristes, música, si queremos
7: pues
6: echar
7: es la
6: fiesta.
7: La música es parte de nuestra vida.
6: Es parte de nuestra sangre y nuestro ADN, ¿no?
7: Así es, Miguel, pues muchísimas gracias, te lo agradecemos muchísimo como siempre.
6: Al contrario, ustedes, y los esperamos en México Canta.
1: Increíble.
7: Pues ahí estamos.
1: Ahí estamos, ahí
6: gracias.
1: Estaremos, y esperamos que ustedes estén aquí con nosotros como todos los domingos en la Hora Nacional. Aurora Reyes fue una mujer que rompió esquemas. Fue pintora, poeta, maestra, activista y la primera muralista mexicana. Y su obra tocaba temas sociales y escenas de la vida cotidiana. Además, participó activamente en las luchas de las mujeres y de los trabajadores.
7: Aurora Reyes defendió, entre otras causas, el derecho de las mujeres al voto y a ocupar cargos públicos. También impulsó acciones relacionadas con el bienestar de las trabajadoras del magisterio y promovió espacios para sus hijos. Vamos a ver y a escuchar una cápsula sobre ella.
8: Aurora Reyes Flores fue una maestra, muralista, escritora y activista. Nació el 9 de septiembre de 1908 en Hidalgo del Parral, Chihuahua. A pesar de ser nieta del militar porfirista Bernardo Reyes, crecer en el contexto de la Revolución Mexicana la marcó profundamente. A lo largo de su vida, Aurora abrazó los ideales y las causas sociales revolucionarias. En 1913, su familia se trasladó a la Ciudad de México, donde Aurora estudió la escuela primaria. En 1921, ingresó a la Escuela Nacional Preparatoria, pero fue expulsada tras un conflicto con una autoridad escolar. Después ingresó a la Academia de San Carlos. Sin embargo, decidió abandonarla para optar por una formación artística autodidacta. Durante ese periodo, contrajo matrimonio con el poeta Jorge de Godoy, con quien tuvo dos hijos. El matrimonio duró poco, y tras la separación, Aurora Reyes asumió el cuidado y manutención total de sus hijos. En 1927, la Secretaría de Educación Pública nombró a Aurora Reyes profesora de artes plásticas para escuelas primarias. Esta labor constituyó su principal fuente de ingresos hasta su jubilación en 1964. En 1936, Aurora Reyes participó en la fundación de la Liga de Escritores y Artistas Revolucionarios. Allí profundizó su amistad con Frida Kahlo, quien tabló amistad con otros artistas e intelectuales como Concha Michel y Silvestre Revueltas. Conservó además un estrecho vínculo con su tío, el filósofo Alfonso Reyes. Ese mismo año se convirtió en la primera mujer mexicana en firmar como autora un mural. Atentado a las maestras rurales en el Centro Escolar Revolución, retrata la violencia y los abusos que sufrieron las docentes a manos de grupos cristeros en el México posrevolucionario. En ese mismo año, ingresó al Centro de Estudios Sociales Femeniles de México, donde fue elegida para desempeñar el cargo de secretaria de prensa. En 1937 fue electa como representante de la Unión de Escuelas Técnicas en el Congreso Nacional por la Educación Popular. También ocupó diversos cargos en sindicatos de maestros, entre ellos el Comité Ejecutivo del Sindicato de Maestros de Arte y el Sindicato de Trabajadores de la Enseñanza de la República Mexicana. En colaboración con Concha Michel y las hermanas Sara y Virginia Godínez, fundó el Instituto Revolucionario Femenino. Su labor en estos espacios se enfocó en la promoción de los derechos educativos y laborales de las mujeres, así como a la defensa del sufragio femenino, el acceso a cargos públicos, la ampliación del permiso de maternidad, el reconocimiento de tiempos para la lactancia y la creación de guarderías y escuelas destinadas a los hijos de trabajadoras. A lo largo de su trayectoria artística, Aurora Reyes produjo cerca de 50 obras de caballete y diversas acuarelas. Entre ellas destacan Feminidades, Escena Revolucionaria y La Novia de Oro. A finales de la década de los 40, incursionó en la escritura, especialmente en la poesía. Reyes regresó a los andamios hasta 1959, con la realización de Trayectoria de la Cultura en México, un imponente proyecto mural de 334.40 metros cuadrados para el Auditorio 15 de Mayo del Sindicato Nacional de Trabajadores de la Educación. La ejecución de esta obra tomó 3 años. Posteriormente, entre 1977 y 1978, pintó su último mural, El Primer Encuentro, donde pudo realizar una representación de su visión sobre la conquista. Sobre su experiencia como muralista mujer, Aurora platicó en una entrevista.
9: El compañerito me preguntó, ¿cómo puede una mujer subirse una escalera y andar en unos andamios? Y volteé y le dije, ¡con pantalones!
8: Aurora Reyes falleció en la Ciudad de México el 26 de abril de 1985. Su trayectoria refleja una vida dedicada al arte, la educación y la defensa de los derechos de las mujeres obreras de México, consolidándose como una figura clave dentro de la historia artística y social del país.
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1: Septiembre es el mes del testamento. Es una campaña.

0: Que nos ayuda a tomar una decisión que muchas veces pues como que vamos dejando para después, pero la realidad es que puede evitar un montón de conflictos familiares y darnos certeza sobre a dónde van a ir nuestros bienes.
1: Así es, hacer un testamento no es solamente pensar en lo que va a pasar cuando ya no estemos, también es una forma de ordenar nuestro patrimonio, proteger a nuestra familia y dejar claras nuestras decisiones. Y para hablar de su importancia está con nosotros el notario Guillermo Vigil Chapa. Notario, bienvenido a la Hora Nacional.
2: ¿Qué tal? Gracias por la invitación, Che.
1: Al contrario.
0: Oiga, pues platícanos para empezar, ¿en qué consiste todo esto del mes del testamento?
2: El mes del testamento es un programa que ya tiene cerca de 20 años, donde el Colegio de Notarios de la Ciudad de México, junto con la Secretaría de Gobernación, dan facilidades. Y las facilidades van básicamente en dos sentidos. Uno, en el costo, se reducen los costos, y el otro es aumentan los horarios y los días de atención en muchas notarías. Ya tenemos el costo de este año aquí en la Ciudad de México y es de 3,800 pesos, nos acaban de informar en el colegio. Y esto quiere decir que no se ha movido durante los últimos 3 o 4 años, se ha respetado el costo. Ahora, para tener más o menos un parámetro, un testamento normal en cuanto al costo, está entre los 6,000-6,500 pesos. Entonces, la reducción sí es una reducción considerable.
0: No, y además es un gasto que se hace una vez, salvo que se necesiten después hacer modificaciones, pero que le va a ahorrar a tu familia muchísimo dinero, muchísimo tiempo, muchísima angustia, y al final es un gasto que se paga solo, por decirlo de alguna manera casi.
2: Sí, claro. Sí, para la cantidad de problemas que se evitan haciendo testamento, la verdad es que la inversión de 3,800 pesos no es tan fuerte.
1: Claro. Oiga, yo tenía una pregunta. Uno siempre va dejando el testamento como para después, ¿no? Cuando esté grande, cuando tenga que dejar, o lo ven incluso como un mal presagio, ¿no? Es que no voy a hacer el testamento porque no voy a hacer la de malas, ¿no?
2: Claro.
1: Creo que habría que quitarnos esta manera de pensar de la cabeza, ¿no?
2: Claro, e incluso como está previsto el testamento en la ley, es una excepción a la mayoría de edad. Por regla general, para poder acudir y firmar una escritura ante notario, se tiene que ser mayor de edad. Uh-huh. Excepción, el testamento.
0: Wow.
2: El testamento se puede hacer desde los 16 años.
1: ¿En serio?
2: ¿Sí?
1: ¿Qué tal?
2: Entonces es un mito que hay que tener una edad determinada, bienes determinados para poder hacer testamento. No, porque aparte el testamento igual va en dos sentidos. El testamento, como todos lo conocemos, evidentemente es una previsión patrimonial. Uh-huh. Pero también en el testamento puedo establecer quién se queda al cargo de mis hijos menores de edad.
0: Claro.
2: Les puedo nombrar un tutor y eso se vuelve evidentemente hasta más importante que la cuestión patrimonial. Entonces, no hay que enfocarnos de que el testamento solamente es una cuestión patrimonial. Tengo hijos menores de edad, hago testamento por si me pasa algo, saber quién se va a hacer cargo de ellos.
0: Ahora, si por ejemplo yo no tengo propiedades, pero quiero hacer mi testamento para no darle lata a nadie, ¿qué es lo que puedo dejar por escrito? Mis cuentas de banco, o sea, si no tengo un departamento, por ejemplo, ¿pero qué dejo? El dinero que tengo en el banco, dejo mis posesiones.
1: O de los 16 años, mis balones de básquet, ¿no? Y mis
0: claro.
1: cuentos.
0: ¿Sí?
2: En el testamento se puede prever, bueno, o se prevé, qué es lo que yo tengo en el momento en que yo falto.
0: Sí.
2: Y no es necesario especificar en el testamento los bienes en particular. Sí se puede hacer, pero no es indispensable. Simplemente si yo tengo claro a quién quiero dejarle mis bienes en el momento en que yo falte, nada más puedo poner así de manera genérica, dejo como herederos a mis hijos.
0: Perfecto, claro.
2: ¿Qué es lo que va a heredar? Bueno, pues ya en lo su momento haya. Se verá qué es lo que había.
0: Claro.
2: ¿Puedo dejar una cuenta? También puedo poner en específico que una cuenta de cheques, una cuenta de inversión, se la puedo dejar a determinada persona. Pero no es necesario hacer un inventario o especificar bienes determinados para poder hacer
1: claro,
2: mi testamento.
1: Claro, buenísimo. Oiga, notario, y ya que andamos en esas, ¿no? Soy muy... mi primera opción es como muy universal, digamos, ¿no? Pero ¿se puede modificar el testamento? ¿Es muy caro? ¿Es muy complicado?
2: No, no es complicado. La modificación del testamento siempre implica hacer un nuevo testamento. No hay, en materia de testamentos, no hay adendums, no hay modificaciones, no hay notas complementarias, no hay notas al margen, no, por la importancia. es, siempre se tiene que hacer uno nuevo. Y es tan sencillo como el primero que yo hice. Y de hecho es lo que yo le recomiendo a la gente. Me he dado cuenta que tratan de prever qué es lo que va a pasar de aquí al momento en que yo falte.
1: Imposible.
2: Y les digo, no es necesario.
1: Claro.
2: No es necesario. Prevean corto, mediano plazo. Porque se hace testamento por una cuestión patrimonial y una cuestión familiar.
1: Uh-huh.
2: Cambia.
1: Claro.
2: Tanto el patrimonio como la familia. En el momento en que haya cambios importantes, significativos en patrimonio,

0: estoy de acuerdo, ya no me gusta, hago uno nuevo, así de sencillo. Entonces es importante tenerlo y con la conciencia de que lo puedo ir cambiando.
1: Notario, ¿dónde podemos obtener más información para, aprovechando que ya llega el mes de septiembre, aprovechar el mes del testamento e ir a formalizar por fin?
0: Claro, hay que acudir con un notario, y para saber con qué notario puedo ir, está el Colegio de Notarios de la Ciudad de México, el teléfono 5511-1819, estamos en Río Tigre 63, y la página de internet colegiodenotarios.org.mx tiene un rubro que dice ubica tu notaría.
1: Ah, súper.
0: De ahí podemos entrar y podemos buscar al notario por número, por nombre, los notarios de determinada colonia, los notarios de determinada alcaldía.
1: ¿Y da igual a cuál vamos? ¿Todos sí son iguales?
0: Todos son iguales, todos van a cobrar 3,800 pesos y es lo mismo, van a recibir la asesoría.
1: Perfecto. Uh-huh. Pues muchísimas gracias por habernos acompañado en la Hora Nacional. Ojalá que mucha más gente tome la decisión de aprovechar la promoción y que vayan este mes de septiembre a sacar su testamento.
2: Sí, vamos. Así. Vamos, porque no lo he hecho, lo tengo que hacer.
0: Sí, sí.
2: Muchas gracias.
0: No, hombre, nada, gracias a ustedes por la invitación.
2: Gracias a ustedes también por seguir con nosotros. Por favor, ya saben dónde estamos, no se vayan a ningún lado. Así llegamos al final de la primera parte de La Hora Nacional. Hoy hablamos de paz, de música, de educación y de mujeres que han dejado huella en nuestra historia.
1: A unos días de conmemorar su natalicio nos quedamos con una cita de Aurora Reyes. El arte no es un adorno para el deleite de los poderosos, sino un arma de combate para despertar la conciencia del pueblo y guiarlo hacia su emancipación.
2: Muchas gracias por vernos y por escucharnos. Pero antes de irnos a una pausa, le mandamos un abrazo y un saludo muy especial a Patricia Serrano, Carlos Gutiérrez García, Lupita Vega y Roberto Martínez.
1: También van saludos para Jorge Quesada, Silvia Machuca, María Elena Hernández, para José Luis Ramírez en Veracruz y para Patricia González en Jalisco.
2: Gracias por estar con nosotros cada semana y recuerden que nos encuentran como La Hora Nacional Oficial en YouTube, Facebook, Instagram, TikTok, X, Spotify y en el número 55-34-83-42-39. 55-34-83-42-39.
1: Además nos pueden mandar un correo electrónico a lahoranacional@segob.gob.mx.
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5: Mi nombre es María Flor Valencia Cruz, originaria de la localidad San Pablo Huacanó, municipio de Ocotepec, Chiapas. El día de hoy comparto con ustedes mis poemas en mi lengua indígena Zoque, de mi libro Voces de Luna, Poya Isyode. El primer poema que voy a compartir con ustedes se llama lengua sola.

0: Guasoque, Odetzame, arrullo de nuestros ancestros, que tu voz se enaltezca desde el corazón de la montaña.
1: El día de ayer conmemoramos el Día Internacional de la Mujer Indígena, guardianas de la cultura, de la memoria y de la salud de la familia. Cada día las mujeres indígenas han cobrado conciencia sobre sus derechos y han tomado la posición que les corresponde en materia de leyes para la mejora de su condición social.
2: No, mi nombre es Janet del Rosario Cruz Gómez, soy originaria del pueblo Tojolabal de Las Margaritas, Chiapas. Pues soy una mujer de 42 años, muy orgullosa de mi identidad, de lo que soy, de lo que significa ser una mujer indígena. Yo estudié Derecho, tengo una licenciatura en Derecho, una maestría en Derecho Constitucional y Amparo, y estudié justamente porque leí un libro cuando tenía como 8 años, un libro que se llama Donde no hay abogado, publicado por el INE. En los 80, que fue es un libro muy importante para muchos, y hasta la actualidad creo que tiene que ser un libro importante de lectura, porque ahí aparecen las demandas de los pueblos indígenas y campesinos porque no tenían acceso a la justicia. Entonces, cuando yo leí este libro, a mí me pareció muy importante pues que yo definiera por una carrera, y desde los 8 años definí estudiar Derecho por haber denunciado, iniciado un proceso de la primera demanda que existe en Chiapas en la Comisión Estatal de Derechos Humanos por origen étnico, discriminación por origen étnico. Inicié todo un proceso ahí que para mí fue lo que me marcó para poder entender que la discriminación, a pesar de que yo ya tenía 32 años, seguía siendo muy vigente, porque la discriminación que había sufrido de niña por hablar y por identificarme como una mujer tojolabal, pero también seguía sufriendo esa discriminación después de regresar como profesionista, regresar como la directora de una sede de la universidad y seguir transitando por esos actos de discriminación. Entonces, a mí me pareció doloroso, pero también un parteaguas para mí, para poder seguir pensando en cómo la discriminación ha hecho que muchos jóvenes ya no terminen una carrera, que muchos jóvenes no tengan las condiciones económicas, porque cuando eres directora de una universidad también eres mamá de los universitarios, y ver esos retos de los jóvenes que se enfrentaban para poder acceder a una formación profesional. Posterior a eso, me fui a México, a la Ciudad de México, fui directora de la atención de mujeres en todo el país, mujeres indígenas en todo el país, en el Instituto Nacional de Pueblos Indígenas. Ahí estuve 3 años. En la cual desde el Instituto Nacional y desde esta dirección se generaban todas las acciones en todo el país para las mujeres indígenas y afromexicanas. Ahí nos tocó abrir las casas de la primera casa de la mujer indígena afromexicana, la casa para las hermanas mayas en Yucatán, y empezamos nosotros a hacer mucho trabajo, y sobre todo el fortalecimiento de los derechos de las mujeres indígenas y también acciones específicas en participación política de las mujeres indígenas. A mí es uno de los temas que a mí me interesan y me preocupan también mucho.
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1: El pasado 29 de agosto, Pijijiapan celebró en grande al lograr romper el récord de la bola de quesillo más grande del mundo. La elaboración de una bola de queso de hebras de 1.161 kilogramos. Y todo esto fue posible gracias a los productores de queso, que son de orgullo y tradición en ese municipio. El estado de Chiapas posee una riqueza gastronómica tan diversa como extraordinaria. Y entre sus joyas más emblemáticas destaca sin duda la producción láctea. Y en ese sentido la región Istmo Costa
4: en el municipio de Pijijiapan, aquí nos encontramos y en esta región se ha posicionado como un referente indispensable en la elaboración artesanal del queso. Y recibimos la voz en este espacio sonoro del licenciado Aldo Vladimir Prado Rodríguez, destacado empresario quesero de esta región. Muchas gracias por esta charla.
5: ¿Qué tal? Mucho gusto.
4: Aldo, para comenzar, ¿qué representa la elaboración del quesillo para el municipio de Pijijiapan y cómo inicia tu trayectoria en este proyecto?
5: De entrada hay que tener en cuenta que el quesillo ya se ha posicionado, quesillo como nosotros le llamamos en unos otros lugares, queso Oaxaca o queso de hebra, se ha posicionado a nivel nacional como el queso de mayor consumo, precisamente porque lo que más se consume en México son los quesos frescos, queso fresco como tal, queso panela, y el quesillo ya es el que más se consume. Sobre todo porque por nuestra gastronomía, el tipo de comidas que tenemos, las quesadillas, en empanadas, en muchas, se requiere un queso para fundir. Normalmente se usaba el manchego mexicano o el queso chihuahua, pero son quesos más fuertes y la tradición con el quesillo empezó derivándose del queso mozzarella, pero ya lo adoptamos nosotros y prácticamente es ya un queso mexicano.
4: Precisamente aquí donde nos encontramos, el quesillo pijijiapaneco es famoso también por esa textura, la hebra y ese sabor. ¿Cuáles son los pasos clave en la elaboración que marcan la diferencia con queso vaquero?
5: En general tenemos en la región, lo que corresponde a Pijijiapan, es muy marcado, y hablando de la costa de Chiapas, porque también hay municipios como Mapastepec, que también tiene tradición en el quesillo, influyen muchas cosas. Principalmente yo creo que es la leche que tenemos en la región, es muy característica, con una gran cantidad de proteínas y de grasa. Al ser ganado de doble propósito, no tenemos ganado especializado en leche. En Pijijiapan, la mayor parte es el doble propósito. La venta de carne es grande ahí en Pijijiapan. Entonces, cuando tienes ganado que produce poca leche, los nutrientes van muy concentrados. Tenemos ahí productores, las vacas normalmente producen entre 3 y 8 litros, cuando una vaca lechera te puede producir 40 en una doble ordeña. Pero ¿qué pasa en esos 40 en una doble ordeña? Que si bien para el consumo humano está perfecto la cantidad de grasas que tiene, en el doble propósito los nutrientes están más concentrados. Para nosotros como queseros eso es magnífico, porque tenemos buenos rendimientos y sobre todo el sabor y la textura del queso es muy particular. Y también algo que nos podría jugar en contra, pero también nos ayuda, es el clima. En otros lados, porque el quesillo, como dije, es el producto más consumido en el país, se produce Puebla, produce Veracruz, producen otros estados, pero tienen otro tipo de clima, entonces su proceso es diferente. Nosotros, en el clima, la acidificación de la leche, que se da precisamente por esto, nos obligó a cambiar el proceso de producción, incluso en el salado, cuando en otros lados salan, una vez que el producto terminado, nosotros salamos dentro de la cuajada, el desuerado, todo eso influye para que nuestro queso sea muy particular en cuanto a la hebra y a la textura que tiene al fundir.
4: ¿Cuántos empleos directos e indirectos generan aproximadamente y cómo se impulsa la economía con ello aquí en Pijijiapan?
5: Estamos hablando de que la producción de leche, centrándonos nada más en esa parte, en el municipio, calculamos arriba de tal vez cerca de 500 mil litros en la zona de la región, y nosotros generamos empleos. Gente del municipio es la que trabaja con nosotros. En nuestro caso diríamos que dentro del municipio nosotros somos una quesería mediana con alrededor de 40 empleados más o menos, y trabajamos sobre 6 mil litros de leche, es lo que estamos recolectando. La gran mayoría, al menos en nuestro caso, es de pequeños productores desde 10 hasta 100 litros, y toda esa recolección se hace en las mañanas mañanas, los camiones llegan, nosotros mismos, en nuestro caso, nosotros tenemos los carros que van recolectando y también recibimos leche en la planta.
4: Pijijiapan puso su nombre en el mapa al lograr el récord Guinness del quesillo más grande del mundo. ¿De qué manera este hito ha proyectado el trabajo de los queseros locales hacia nuevos récords?
5: La verdad nos sorprendió. Todo eso inició, fue hace 3 años, por una inquietud, la iniciativa que tiene el ingeniero Albores, el presidente municipal, por impulsar de otra manera el municipio, sobre todo en la cuestión turística y la cuestión industrial también, porque si bien tenemos en la cuestión, es una zona muy rica en cuanto a ganadería, en cuanto a pesca, pero tenemos también industria, los quesos son industria. En este caso, ya ha ido creciendo también, retomando la pregunta anterior, hacia técnicos que ya se están acercando con nosotros. Antes teníamos gente de fuera que llegaba, pero ya al ver cómo ha crecido la industria, porque nos hemos ido tecnificando, ya tenemos también gente dentro de la misma zona que trabaja ahí. Justamente por eso fue que esta vez, para lo del récord Guinness, que en esta ocasión fue iniciativa del señor gobernador, porque Oaxaca nos arrebató, digamos, el récord, ¿no? Ellos tienen, al final el queso tiene su nombre, tienen una tradición también con el queso. Sin embargo, la cantidad que producen ellos no se compara con lo que tenemos nosotros allá. Entonces fue la iniciativa, ¿saben qué? Vamos a recuperar el récord. Se hizo una máquina especial para poder enrollarlo y tener la bola de quesillo.
4: Muchas gracias, Aldo Vladimir Prado Rodríguez, por compartirnos más del trabajo que realizan y por seguir impulsando este producto tan, tan distinguido aquí en nuestro estado de Chiapas. Gracias.
5: No, fue un gusto.
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4: Y un grupo de jóvenes chiapanecos dio de qué hablar a partir de una producción que se hizo viral. El cortometraje fue dirigido y animado por el cineasta chiapaneco Fach Pons y el estudio FIF Studio, que reimagina el universo de Toy Story utilizando juguetes tradicionales mexicanos y la cultura popular en San Cristóbal de las Casas, Chiapas. Amigas y amigos de Chiapas en la Hora Nacional, en esta ocasión nos acompaña el equipo detrás del proyecto Toy Story Tatic, este proyecto audiovisual que está dando de qué hablar. En los micrófonos se encuentra con nosotros Fabián Rojas Ponce, mejor conocido como Fach. Hola, ¿cómo estás?
6: Hola, mucho gusto, muchas gracias por invitarnos.
4: Director de FIF Studio. Y se encuentra también con nosotros Miguel Ángel Cepeda Méndez, productor, ¿cómo estás?
7: Muy bien, gracias por la invitación.
4: Gracias también, la voz y la bienvenida a Berenice Martínez. Ella es editora de FIF Studio. ¿Cómo estás?
8: Muy bien, un gusto estar aquí contigo.
4: Gracias por darnos esta oportunidad. Bienvenidos nuevamente a estos micrófonos. Para comenzar, Fabián, ¿de dónde nace esta idea, este proyecto audiovisual de Toy Story Tatic?
6: Ok, bueno, nosotros somos una agencia que hacemos video, ¿no?
4: Okay.
6: Entonces, partiendo de ahí, pues trabajamos con empresas, a veces hasta con políticos, y esos proyectos comparten en común que tienen frustración creativa. Uno quisiera hacer cosas, proponer, y no siempre al cliente le parece, y pues el que paga manda. Entonces ya traíamos acumulado un buen rato de querer hacer cosas para desahogarnos creativamente. Eso por un lado. Por otro, pues tenemos dentro de la oficina y dentro del estudio un vamos a llamarle departamento en el que tratamos constantemente de estar buscando nuevas técnicas, nuevas herramientas, nuevos procesos que podamos hacer. Y ahorita con el tema de la IA, pues si nosotros no tomamos como agencia la IA, las agencias con las que competimos en centro norte del país nos iban a matar. Entonces, en la mezcla entre esas dos cosas, entre querer proponer y hacer algo creativo nuevo y entre tener estas nuevas herramientas, dijimos, pues bueno, vamos a empezar a hacer pequeños cortos para exponer ideas que tengamos, para probar nuevas técnicas, etcétera. Y este es apenas el tercer cortito que hacemos y pues mira, despegó, no lo esperábamos.
4: ¿Y qué buscan transmitir con este cortometraje de Toy Story Tetic?
9: Bueno, más que nada creo que es como la pasión del trabajo, como decía Fach, la propuesta que queremos dar a conocer, porque pues realmente es a lo que nos dedicamos y nos gusta mucho, ¿no? Cuando tú trabajas en algo que realmente te gusta, te apasiona, pues suceden ese tipo de cosas. Y más allá como de generar algún movimiento, pues en redes, no sé, llamémosle político, social, es más que nada que la gente que nos ve, la gente que quiere, que está interesada por este tipo de productos, vea la intención que tenemos como el querer demostrar que por gusto, por pasión, porque quieres hacer las cosas de una forma realmente bonita, pues suceden este tipo de videitos, ¿no? Entonces, más que nada yo creo que es eso, ¿no? Buscamos que visualizarnos de esta forma, ¿no? Que nos demos a conocer como que realmente somos la agencia que trabaja, como te digo, desde el gusto, desde la pasión. Y yo creo que más que nada es eso, es lo que tenemos en cuenta.
4: Para las personas que nos están escuchando, y la pregunta va para los tres, quien desee responder, hay una particularidad muy específica con este proyecto que está dando mucho de qué hablar, Toy Story Tetic. Y en ese sentido, a las personas que no han tenido y que en este momento nos están escuchando y van a tener la curiosidad de ver de lo que estamos hablando, ¿cuál fue el mayor reto creativo con este proyecto, con este cortometraje?
6: Bueno, me gustaría responderlo. Creo que el mayor reto creativo fue tomar los juguetes mexicanos, hacer alusión a cuestiones culturales e históricas como el zapatismo y mantener todo dentro de un ambiente armónico, que no se entendiera como un mensaje político, que no se entendiera como un mensaje social, que tampoco faltara el respeto a nadie y al contrario, que lográramos contar una historia chistosa, entretenida, pero que al mismo tiempo fuera respetuosa del zapatismo, respetuosa a las artesanías, respetuosa a la cultura. Eso yo creo que fue lo más difícil y afortunadamente creo que lo conseguimos.
4: Pero llevar una idea a la hoja de pantalla requiere una logística en ese sentido muy compleja, porque es una cuestión de historia, cultura, tradiciones, juguetes de muchas partes de la República y la animación, que es algo espectacular. ¿Cómo fue ese proceso de producción para hacer realidad este corto?
9: Sí, claro. Pues yo creo que quizá nos vimos como un poquito a la tarea de ver qué es lo que podía funcionar, ¿no? Porque si bien estás usando ciertos juguetes que representan muchas cosas, el cómo sucediera todo, el cómo incluir todo, creo que era parte de eso que dices, ¿no? Quizá como lo más lo que nos causó más dificultad al hacer el proyecto, contar una historia y de qué iba a tratar, cómo ibas a incluir a los personajes, ¿no? Entonces creo que eso pudo tal vez como daros un poquito a la tarea de hacer un poquito más de trabajo, ¿no? El hilar la historia e incluir a los muñecos. Creo que eso es lo que quizá nos pudo haber dado un poquito más de trabajo. Y obviamente el hacer buscar las locaciones, conseguir los muñecos, en cómo lo íbamos a grabar, los planos, etcétera, ¿no? Fuera de todo eso, creo que el planear más bien esas escenas, creo que fue lo que tal vez generó un poquito más de trabajo para nosotros.
6: Sí, me gustaría agregar que ahorita hablaba Ángel del proceso de planeación de las escenas. Y justo el proceso fue muy colaborativo. Nos juntamos en el estudio, aventamos ideas todos los lunes que tenemos una reunión a 7 de la mañana. Surgió la idea de hacer que la tercera entrega de estos cortos que estamos haciendo fuera como una parodia a Toy Story con elementos culturales de Chiapas. Pegó, despegó y la gente nos pidió afortunadamente la parte 2 y la parte 2 y la parte 2. Entonces dijimos, bueno, podemos irnos un poquito más allá, meter más personajes, extender la historia. Y el proceso fue el mismo. Nos sentamos en la oficina, ¿qué hacemos? ¿no? ¿Cómo, por dónde le entramos? ¿Qué chistes metemos? ¿Qué referencias podemos meter? ¿Cómo estudiamos la historia? Y bueno, hablando un poquito de la parte técnica, lo que hicimos fue trabajar con cámaras profesionales, ¿no? Trabajamos con cámaras Sony, con óptica Rokin, o sea, trabajamos con cámaras profesionales, colocamos a los muñequitos en posición, iluminamos las escenas y demás. Algunos movimientos o cuestiones sencillas las hicimos con animación práctica, ¿no? Moviendo a los muñequitos, dejándolos caer, etcétera. Y algunas otras cuestiones más complejas, sobre todo las secuencias donde corren, donde tienen muchas expresiones, colocamos a los muñequitos en posición, tomamos las fotografías y a partir de eso utilizamos inteligencia artificial para completar los movimientos. Y bueno, ya todo el montaje final, la música, el ir poniendo una toma tras de otra, ya fue de forma tradicional.
4: Me salta y me resuena la siguiente pregunta. Chiapas, ¿qué peso tiene nuestro estado y su contexto en la narrativa o la estética de este cortometraje Toy Story Tetic?
6: Bueno, lo que pasa para nosotros es que vivimos aquí. Entonces, conocemos las calles, conocemos la forma de hablar, conocemos ciertos elementos que se dan en la calle que son muy propios de nuestros lugares. Entonces, sabíamos, por ejemplo, que si Toy Story ocurriera aquí, había cosas que no iban a pasar como en la película porque los personajes hablaban diferente, tenían ciertos tonitos de hablar, podía haber de pronto hasta otros personajes propios de la cultura, y no me refiero solo a los juguetes, ¿no? El perrito Carmelo es protagonista durante toda la historia y es algo que no pasaría en Estados Unidos, ¿no? Entonces, yo creo que Chiapas sí tiene un gran protagonismo. En general, la cultura mexicana tiene un gran protagonismo porque pasan cosas que todos nos podemos haber identificado en el cortometraje. Por ejemplo, la mochila, el niño, hay un Atlas de México, ¿no? Que para nosotros era un chiste, un bicolor que está por ahí, los botes de jugo donde los juguetes planean, el doctor que es uno de los protagonistas. O sea, hay muchos elementos que de pronto hasta algunos están muy ocultos, pero que es completamente México y completamente Chiapas. O sea, van de la mano el proyecto que tratamos de plantear con esta cultura, con nuestro estado y con nuestro país.
4: Muchísimas gracias, Berenice. Tus palabras son muy importantes, la inclusión y la participación y visibilizar el talento de las mujeres chiapanecas en técnicas y en un ambiente en donde la imagen masculina también ha destacado, y tú aquí vienes a romper un techo de cristal muy importante. ¿Qué le quieres decir a las nuevas generaciones de mujeres chiapanecas que quieran incorporarse a estas disciplinas tan creativas y tan luchadas?
10: Ahora sí que querer es poder. Realmente siento yo que cualquier trabajo puede ser realizado por cualquier persona, sea hombre o mujer. Realmente es querer.
4: Muchísimas gracias, Fach, Miguel, Berenice, gracias por estar en los micrófonos de Chiapas en la Hora Nacional. Mucho éxito.
6: Muchísimas gracias a ustedes, gracias por invitarnos.
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4: Chiapas figura de manera notable en todos los ámbitos y creo que tiene que ver especialmente con el compromiso de su gente.
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13: Hoy, hablar de la Internet ya no es hablar solo de tecnología, sino de oportunidades. En Chiapas, únicamente el 50% de los hogares tiene acceso a la red, muy por debajo del promedio nacional. Datos del INEGI señalan que el 65% de los habitantes de 6 años o más en el estado utiliza Internet. Mientras que en las zonas rurales, la conectividad cae drásticamente hasta el 28%, dejando a casi 3 de cada 4 comuneros incomunicados. Pero el reto no termina con ampliar la cobertura. También hay que aprender a convivir entre generaciones que han vivido la revolución digital de formas muy distintas. Para los más jóvenes, la Internet es parte de la vida cotidiana. Para muchos adultos mayores, representa un esfuerzo de adaptación. Sin embargo, tampoco podemos ignorar que el uso excesivo de Internet y las redes sociales puede afectar la salud mental. La conectividad debe ser una herramienta para aprender, trabajar y fortalecer los vínculos, no un motivo de ansiedad, dependencia o aislamiento. El verdadero desafío para Chiapas no es solo conectar más hogares, sino formar ciudadanos capaces de utilizar la tecnología con responsabilidad, equilibrio y sentido crítico. Hasta el siguiente comentario.
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1: Son las 11 con 14 minutos.
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5: Son las 11 con 22 minutos.
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1: Son las 11:44 minutos.
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1: Son las 11:52 minutos.
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1: Son las 12 con 4 minutos.
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1: Son las 12 con 12 minutos.
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0: 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Si jugando fútbol pierden el partido, ¿tú qué haces? A.
2: Compañeros, debemos analizar el partido y crear una nueva estrategia.
0: B.
3: Chale, para que no estemos tristes, yo disparo la primer promo.
0: Le dices a tu mamá que te duele la panza. ¿Qué es lo primero que ella hace? A.
4: Te voy a sobar tu pancita, mijito, y te tomas este tecito.
0: B.
3: ¿Cómo no te va a doler si solo en la calle comes? No te quites de aquí, te doy un chanclazo. Bueno está.
0: Si en todas respondiste la opción B, ¡felicidades! ¡Eres muy mexicano! 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
6: Son las 12 con 17 minutos.
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2: Son las 12:21.
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1: Son las 2:25.
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1: Son las 12:29.
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2: Es la una en punto.
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1: Es la 1:14.
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2: Ay, ahorita lo busco yo, hijito.
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6: Es la una, 24 minutos.
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1: Es la 1:31.
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1: Es la 1:42
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1: Es la 1:51.
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1: Son las 2
2: con un minuto.
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1: Son las 2 con 12 minutos.
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1: Son las 2:25.
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2: Son las 2:34.
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1: Son las 2:44 minutos.
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1: Son las 2:52.
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1: Son las 3
2: con un minuto.
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1: Son las 3 con 13 minutos.
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0: B.
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3: Son las 3 con 22 minutos.
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1: Son las 3:32.
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1: Son las 3:42 minutos.
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1: Son las 3:57 minutos.
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2: Son las 4 con un minuto.
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1: Son las 4 con 11 minutos.
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0: B.
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3: 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Está riquísima, cabrón.
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4: Son las 4:25.
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2: Son las 4:32.
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1: Son las 4:43.
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1: Son las 4:52.
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0: ¿Qué tal? Muy buenos días, buenos días, buenos días. Lunes 7 de septiembre, ya estamos iniciando una semanita más. Me da mucho gusto acompañarlos el día de hoy, ya iniciando semana. Pues bueno, le comento que mi compañero Juan Méndez Morales todavía se encuentra esta semana de vacaciones, así que yo, Blanca Álvarez, voy a estar por acá toda esta semanita todavía con ustedes en esto que son los palomazos rancheros. Y pues bueno, comentarles que el día de hoy vamos a tener ese especial con los Cardenales de Nuevo León, ya que su vocalista está de manteles largos. Así que si usted quiere pedir su canción de los Cardenales de Nuevo León, es el momento para que pueda mandar su mensaje al 963-159-8888 o la línea directa en cabina 63-201-85. Hoy vamos a hacer un pequeño homenaje, un pequeño especial de los Cardenales de Nuevo León. Pues les comentaba, Cesáreo Sánchez, o conocido popularmente como Don Chayo o el Cardenal Mayor, pues está cumpliendo años el día de hoy. Así que por eso pues nos va a corresponder hacer un poquito de historia, de recordar un poco de las canciones, éxitos y demás de los Cardenales de Nuevo León. Así que me da mucho gusto saludarlos ya lunes 7 de septiembre. Ya vamos a una cuarta parte del mes, así que ustedes ya pueden empezarse a comunicar. Recuerden que estos son los palomazos rancheros y que este programa también es para ustedes. Así que vamos a la primera pausa de este día lunes, ya a las 5 de la mañana con 12 minutos, y regresamos para leer sus mensajes si tienen saludos. Si hay alguien, algún cumpleañero el día de hoy, también ya pueden mandar sus saluditos. Vamos a la primera pausa, 5 de la mañana con 12 minutos y regresamos.
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0: Acabamos de escuchar la participación del fantasma.
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5 de la mañana con 18 minutos. Estamos de regreso en esto que son los palomazos rancheros. Por acá ya empieza la comunicación y nos empiezan a pedir ya sus canciones hoy lunes 7 de septiembre. Así que recuerden que hoy tenemos también un especial de los Cardenales de Nuevo León. Si usted quiere alguna canción en especial, o incluso si no es de los Cardenales de Nuevo León, puede ya mandar sus mensajes al 963-159-8888 o la línea directa 63-201-85 y así escuchar las canciones que el día de hoy ya lo van a activar en esta semanita, en este día lunes.

Por acá ya se empiezan a reportar también los amigos de la Independencia, que ya están sintonizando desde muy temprano. Y nos piden ya también algo de los Cardenales de Nuevo León. Ahorita vamos a programar ya también sus canciones para que ustedes puedan escucharlos. Nos piden esta canción que se titula Necesito Decírtelo y con mucho gusto vamos a complacer en un momentito más.

0: Así que en lo que empiezan y siguen en la comunicación, que nos sigan mandando sus mensajes, sus saluditos, quién hay de cumpleaños el día de hoy. Vamos a complacer de una vez con esa canción que nos están solicitando de Los Cardenales. Por ahí tengo una pendiente que nos acaban de hablar también, pero poco a poquito, y nos vamos amaneciendo para que también escuchen ustedes sus canciones. Así que vamos a escuchar esto que es Necesito Decírtelo de Los Cardenales de Nuevo León, ya a las 5 de la mañana con 20 minutos en esto que son Los Palomazos Rancheros.
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5 de la mañana con 24 minutos. Estamos de regreso en esto que son los palomazos rancheros y con un pequeño y breve especial de los cadetes de Linares. Por acá nos pidieron Sonora y sus ojos negros. Claro que sí, con un ratito más y lo vamos a complacer. Muchos éxitos de los Cardenales, como el que tenemos de fondo, que es Belleza de Cantina, uno de los más grandes éxitos. Pero déjenme comentarles algo de Don Chayo, quien conocemos que es un icónico cantante y músico mexicano, y sobre todo famoso por ser el líder y vocalista principal de la agrupación que todos conocemos, los Cardenales de Nuevo León. Fundó este grupo del regional mexicano en 1982 en Monterrey, Nuevo León, y desde entonces ha sido el sello vocal de estos grandes éxitos. Mi Cómplice también, que es una de las canciones más conocidas y populares, así como también Compré una Cantina. A lo largo de su carrera ha pues logrado muchísimos premios, y pues bueno, conocemos también que el estado de salud de Don Chayo ha sido motivo de atención, y que pues eso tampoco le ha impedido el quedarse en un solo lugar, sino que él sigue haciendo sus giras, y pues lo hemos visto en diferentes presentaciones. Así que pues es momento de seguir escuchando sus canciones. Hay una canción muy conocida que es la que nos están pidiendo también, de Sonora y sus ojos negros, que es la que vamos a programar y a escuchar a continuación, para que ustedes también sigan disfrutando esta programación de los palomazos rancheros, y sobre todo también de este pequeño especial con los cadetes de Linares. Esta canción de Sonora y sus ojos negros, que es también interpretada por los cadetes, pues es la narración de un viaje por el estado de Sonora y el encuentro con una mujer de ojazos negros. Así que vamos a escucharla y después regresamos, ya 5 de la mañana con 27 minutos.

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Estamos de regreso en estos palomazos rancheros, ya 5:35 de la mañana. El tiempo se nos va súper rapidísimo, pero aquí estamos ya listos para continuar con sus canciones. Nos acaban de pedir también algo de Antonio Aguilar y, por supuesto, algo de las Jilguerillas. Ya lo tenemos programado para que también usted pueda escuchar sus canciones. Recuerde que, a pesar de que estamos hablando ahorita un poquito de los Cardenales por Don Chayo, que anda de manteles largos, no precisamente nos vamos a llevar este programa con todas las canciones de los Cardenales. Si usted quiere alguna otra canción, también la puede solicitar. Recuerde 963-159-8888 o al 63-201-85. El día de hoy vamos a conocer un poquito de cómo va a estar el clima ya iniciando la semana. Pero pues también necesitamos tomar nuestras precauciones dependiendo en dónde nos encontremos. Recuerden que parte de Comitán y sus alrededores, siempre compartimos por acá también el dato de cómo pues va a estar aquí en Comitán, una máxima de 26 grados y una mínima de 15, parcialmente soleado el día de hoy. Hoy, pues las probabilidades de la lluvia son muy, muy mínimas. En Trinitaria y sus alrededores, 27 grados como máxima, 17 como mínima, ligeramente cálido y pues nublado ya hasta por la tarde. Margaritas y sus alrededores, de igual manera, 25 grados como máxima, 15 como mínima, y pues este día va a estar un poquito nublado por la cercanía de la zona selvática, pero eso no impide que haya un poco de calor. Las zonas como Tzimol va a estar también en 28 grados como máxima y 18 como mínima, va a estar un poquito más cálido y un poco húmedo, así que tome sus precauciones. La Independencia y sus alrededores, 25 grados y mínima de 15 grados. La neblina va a estar un poquito alta también, y zonas como Amatenango del Valle y sus alrededores, 25 como máxima y 14 como mínima. Ya hablamos de un clima un poquito más frío, pues por esta cuestión de los altos, ¿no? Así que si usted va a alguna de estas zonas, alguno de estos lugares, tome sus precauciones. Hay que aprovechar las primeras horas del día, ya que el cielo va a estar más despejado y agradable durante la mañana. Su temperatura máxima va a estar entre la 1 de la tarde y las 3 de la tarde en Comitán. Y pues bueno, 10 y 15% aproximadamente.

aproximado de humedad y se descartan las lluvias. Así que en Comitán, si usted quería un día nublado, un clima cálido, un clima con lluvia, pues la lluvia todavía no se pronostica, no está marcándonos el día de hoy el clima que haya una lluvia fuerte, así que pues si va a salir también a alguna actividad, algún mandado o a sus actividades diarias, pues tomen sus precauciones, vaya con ropa fresca. Recordarles también a todos los amigos transportistas, los que ya están rumbo al trabajo, taxistas, los que ya se van incluso a un lugar fuera de, que pues manejen con mucha precaución, que tengan mucho cuidado en el viaje, en su destino. También muchos saludos a todos los que seguramente ya en la central de Abasto nos están sintonizando y ya están escuchando los palomazos rancheros, que ya estén a través de la frecuencia de la UI, el 99.1 FM, escuchando y ya amaneciendo casi casi. Pues vamos a ver qué tal nos pinta la puesta de sol en un rato más. Pues vamos a ver si sí va a estar un poquito nublado y cómo en el transcurso del día se va a empezar a despejar ya el cielo para tener una temperatura un poquito agradable. Tome mucha agua, por supuesto, para no deshidratarse. Así que vamos a continuar con la programación el día de hoy y vamos a escuchar esto de las jilguerillas, que es el jaboncito que nos los acaban de solicitar. Así que vamos. Listo, ya está. Vamos a escucharlo ya a 5 de la mañana con 40 minutos.

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1: Vamos a complacer con la siguiente canción que nos solicitaron de Antonio Aguilar. Esto es El Paseo del Norte hasta la Grandeza. 5:43 a.m. Tome su tiempo y que no se le haga tarde en esta mañana.

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2: Estamos de regreso a Los Palomazos Rancheros, ya 5:47. El día de hoy tenemos una sección de los datos que no sabías. Por acá vamos a escuchar
3: datos que no sabías.
2: Y pues bueno, en estos datos que no sabías, les quiero compartir que tenemos por ahí un ingrediente o un alimento que hemos escuchado y que en algunos platillos se utiliza. Esto es la nuez moscada, y si se ingiere en grandes cantidades debido a un compuesto que tiene, este puede crear o generar ciertos efectos, pues no tan agradables, efectos alucinógenos. Esto por el compuesto que tiene llamado miristicina. Esta miristicina que está presente es un aceite natural que tiene la semilla, pero al consumirla en grandes cantidades, este aceite pues está presente en esa semilla, y al llegar al hígado puede transformarse en un compuesto que va a alterar nuestro sistema nervioso. Las dosis altas, hablando a 5 o 10 gramos, es que provocan, como que empiezan a hacernos sentir esa percepción y conciencia. Entonces tengan mucho cuidado de pues querer ingerirla pura. Sobre todo se utiliza en algunos platillos, alguien por ejemplo que agregue una o dos semillitas para ciertos tipos de comidas, pero pues bueno, eso es algo leve, no es no es algo que se tenga que consumir de manera tan en grandes cantidades. Así que también es parte de que se pueda sentir como una intoxicación, así que tenga mucho cuidado de cómo utiliza este ingrediente de la nuez moscada. Es parecida a la semilla, es una nuez, ¿no? Como tal, pero pues para que ustedes tengan cuidado de que en exceso y en grandes cantidades puede ser ya traer muchas consecuencias a nuestra salud. Así que tengan cuidado de cómo lo utilizan. Bueno, así que por otro lado vamos a continuar hablando un poquito de los Cardenales de Nuevo León. Esta agrupación, ya se los comentaba hace unos minutos cuando iniciamos estos palomazos, que fue formada en 1982. Y que si usted quiere escuchar alguna canción de los Cardenales, es el momento para que pueda pedir alguna de sus canciones, para que usted pueda también escuchar algo en específico de los Cardenales. Y si no, precisamente si no es de los Cardenales, recuerde que también puede ser de algún otro artista de estos palomazos rancheros. Así que el nombre del grupo nació porque en sus inicios ensayaban en el patio de una casa donde solían llegar muchos pájaros cardenales, y a los integrantes les llamó la atención el color rojo y vibrante, y sobre todo la elegancia de estas aves, decidiendo adoptarlo como su identidad. Así que es por eso que son los Cardenales de Nuevo León, porque como les comentaba, fueron formados esta agrupación en Nuevo León. Entonces también pues retoman esta parte de ser cardenales por esos pajaritos que ven cuando ensayaban, y de Nuevo León porque es ahí el lugar donde nace esta famosa agrupación. El apodo de Don Chayo es conocido, el Cardenal Mayor. Es un título que se ganó por ser el pilar, líder indiscutible y la voz oficial de la agrupación por más de 4 décadas, es decir, por más de 40 años. Don Chayo, pues sí, tiene muy bien ganado ser el cardenal mayor a lo largo de tantos años de trayectoria. Es por eso que, pues bueno, tienen también un récord de ser una agrupación intacta desde hace muchísimos años. Y pues su música también ha sido muy influyente y algunos temas han sido inspiración y también formaron parte de bandas sonoras de películas del cine mexicano y algunas películas de corte fronterizo durante las décadas de los 80s y los 90s. Así que, pues bueno, también tenemos por acá una petición de los cardenales que nos hicieron llegar durante el corte, así que vamos a programar de una vez también su canción. Vamos a ver, era esta, aquí está, Mi Cómplice. Así que vamos a escuchar esta canción también de los Cardenales de Nuevo León. Ahí está, entonces vamos a escuchar esto que es Mi Cómplice de los Cardenales de Nuevo León, ya solamente 7 minutos para las 6 de la mañana.
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7: Estamos de regreso, ya nada más un minutito para las 6 de la mañana. Ya empezó a salir el sol, ya está también un poquito nublado, se ve por acá en Comitán. Recordarles que si ustedes quieren alguna canción, si ustedes también quieren algún saludito, si alguien está de cumpleaños, para todos aquellos que ya van viajando, los transportistas, los de la central, los amigos del campo, si están en algún rancho, para absolutamente todos un saludo muy especial y gracias por estar en sintonía de Extremo 99.1. Por acá nos andan pidiendo también algo de Temerarios. Claro que sí, con mucho gusto vamos a complacer en unos minutitos más. Recuerden que estamos en este pequeño especial de los Cardenales de Nuevo León. Si ustedes quieren alguna canción en especial de los Cardenales, es el momento de pedirla, es momento de solicitar sus canciones de los Cardenales de Nuevo León. Así que pues vamos a continuar con esto que es los especiales. Comentarles también que los Cardenales pues tienen ya muchísimos años, lo comentábamos antes de irnos al corte, y pues también hablábamos un poquito de don Chayo, nacido en el ejido El Avileño en Nuevo León. Él creció trabajando en el rancho junto a su padre antes de llegar hasta Monterrey y buscar suerte en la música. Él formalmente empieza en las cantinas en bares en 1967, pero fue hasta 1982 cuando forma ya como tal a los Cardenales de Nuevo León. Sabemos que lo bautizaron como el Cardenal Mayor por esa voz imborrable de la agrupación. Y en 2015 fue condecorado en su tierra natal con el premio La Tambora de Villaseca por enaltecer la música regional mexicana a un nivel internacional. Así que con estos datos vamos a nuestra identificación y regresamos en unos minutos para seguir hablando de estas canciones de los Cardenales, así también de algunas otras solicitudes que ustedes hacen. Ya 6:01 a.m.
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7: De la mañana con 5 minutos, es la participación de Pepe Aguilar, Hasta que llegue el alba.
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1: De la mañana con 9 minutos, estamos de regreso en estos palomazos rancheros. Pues yo quiero saludar también a todos los amigos que seguramente ya van al trabajo, los que ya están despiertos y alistándose para ir también a la escuela, los que ya van en camino, a todos los que van en el transporte, a los amigos taxistas. Seguramente el día de hoy, si... pues bueno, ya sabemos, es lunes, y si todavía les falta por ahí un poquito de energía, recuerden que esta semana, este lunes, es para empezarla con mucha motivación, así que recuerden que al que madruga, pues los palomazos rancheros los van a acompañar con buena música. Estamos hablando también de los Cardenales. Por acá tenía otro dato por compartirles. Los Cardenales también, pues, han estado en diferentes lugares y sus oyentes mensuales superan los 13 millones de oyentes constantes. El gran hit musical de Belleza de Cantinan, que es el que estamos escuchando ahorita, es una canción que ha acumulado más de 642 millones de reproducciones individuales. Y el segundo clásico de clásicos de los Cardenales de Nuevo León es Mi Cómplice. Así que estas dos canciones son de las más escuchadas de los Cardenales, y que también sabemos que no pueden faltar en una reunión con este tipo de canciones. Así que vamos al siguiente corte comercial y ya de mensajes. Necesitamos ir a nuestros comerciales de patrocinadores, pero regresamos en unos minutitos ya. 6:11 a.m.
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6:16 a.m. Pues bueno, vamos a escuchar esta canción que nos acaban de solicitar y que pues la teníamos de fondo y ya se motivó la gente para escuchar esta canción de los Cardenales de Nuevo León, que es Belleza de Cantina.

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7: Vamos a escuchar la siguiente canción, que es de Joan Sebastián, Mi Cómplice. Esto con un saludo muy especial hasta Hermenegildo Galeana, municipio de Pijijiapan, Chiapas.

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Estamos de regreso con más de esta programación de Los Palomazos Rancheros. Por acá nos mandaron ese mensajito y quisimos complacer también con esa canción de Juan Sebastián, que también es parte de este género y de Los Palomazos Rancheros, así que si usted quiere escuchar alguna canción todavía el día de hoy, tenemos tiempo para escuchar, ya está programado algo también que nos solicitaron por ahí de Los Temerarios. Hoy amanecimos románticos también con esas canciones que no pasan de moda. Así que, pues también comentarles que estamos ya por llegar a la media hora y ya nos queda algo de tiempo para concluir con esto que son Los Palomazos Rancheros. Pero pues bueno, yo también tenía otros datos por acá de los Cardenales, donde pues yo les decía también que ellos habían logrado que parte de sus canciones estuvieran en algunas películas, y hay canciones éxitos también que ellos han mantenido esas raíces norteñas, ¿no? Han querido incursionar en otros, en, pues digamos, en los corridos pesados, ¿no? Digámoslo así. Entonces, él cuida estrictamente la esencia y el respeto a la trayectoria del grupo. Es por eso que siguen siendo canciones que no las vamos a escuchar en otra versión, o al menos al lado de los Cardenales, pues quieren mantener esa trayectoria y esa música que hasta hoy en día conocemos, y mantenerla intacta, mantenerla con esa manera en la que se fundó, y pues no caer quizá en esta situación, ¿no? Tiene una Don Chayo, para que sepan por ahí ustedes, también tiene una obsesión con la Navidad. Cada año monta en su casa un nacimiento monumental de más de 90 piezas, y la instalación es tan espectacular y detallada, con chozas, puentes y luces, y se ha vuelto también un atractivo turístico local allá en San Nicolás de los Garza, atrayendo a los vecinos de otras colonias que solo van a admirarlo. Así que, pues bueno, vamos a continuar con este especial de los Cardenales de Nuevo León, y vamos a escuchar la siguiente canción, que se llama Soy lo Peor. 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

Que el divino creador del universo sea con todos nosotros hoy, mañana y siempre. 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
1: Vamos a dejar lo natural para penetrar a grafología a través de la radio. 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
2: Maestro, le escribo esta carta porque escucho su programa y sé que usted me puede dar el consejo que necesito en mi vida. Mi esposa me dijo que había tenido relaciones con un amigo mío que era compañero del trabajo. Yo me retiré de la casa, dejándola a ella y a mis hijos. Y por no ver a mi amigo, a esta persona, me retiré del trabajo también. Al poco tiempo pensé que no quería perder mi hogar y fui a decirle a mi esposa que a pesar del error que ella había cometido, yo estaba dispuesto a perdonarla. Y ella me comentó que ya no sentía nada por mí y que además ella estaba embarazada. Esto no lo soporté y esperé que esta persona saliera del trabajo y lo agredí. Pero me he enterado que este hombre no había estado con mi esposa ni tampoco ella estaba embarazada. Destruí mi vida por celos. Quisiera que usted me diga por qué mi esposa inventó todo esto y qué va a ser de mi futuro. Le escribe el celoso arrepentido, con fecha de nacimiento del 29 de marzo. Haciendo el análisis correspondiente a los datos que me proporcionaste, nos dimos cuenta que tu mujer solamente estaba buscando una justificación para alejarse de ti, ya que desafortunadamente al pasar los años, tú te fuiste comportando de una manera distinta, seca, te alejaste de ella, y obviamente tu esposa sí te engañó, pero no con este muchacho. Al él saber cómo es tu comportamiento, prefirió mentir para que tú no le hicieras daño o agredieras a la persona con la que realmente te estuvo engañando. Pero mira, no justifico la sinvergüenzada que ella hizo, pero siempre les aconsejo a ustedes los hombres que no se pueden aflojar cuando tienen una relación. ¿A qué me refiero? Los hombres tienen la mala costumbre de dejar de decir a sus esposas, a sus parejas, te quiero, te amo, te extraño, te necesito, qué bonita amaneciste, qué linda estás, qué bonito te queda esto, qué bonito te queda aquello. Y dirás, ¿para qué hacerlo si ya es mi esposa? Pero así como tu esposa para ti es linda, bella, hermosa, también para los demás, querido hermano, nunca faltará el hombre que esté intentando seducir o cortejar a tu pareja. Y obviamente, si tú todos los días estás peleando con ella, criticándole la comida, no le haces cumplidos, no le dices lo bonita que se ve, y viene fulano de tal Juan de los Palotes y le dice lo bonita que se ve, lo linda que es, lo inteligente que es, obviamente tu mujer se va a confundir y va a decir, no, pues este hombre sí me ama y mi esposo simplemente me critica y me maltrata. Recuerden, siempre habrá un lobo que se quiera comer a sus ovejas. De ustedes dependen como pareja que la persona no necesite escuchar palabras bonitas, porque póngase a pensar, si su mujer todos los días escucha a su pareja, a su esposo, quien debería decirle lo bonita que amanece, intentando subirle los ánimos, intentando hacerla sentir más bella, cuando una persona ajena a usted le diga lo mismo, ella no le prestará atención. ¿Por qué? Porque usted se lo dice a diario, hermano. El 80% de los fracasos del matrimonio es el pensar que ya la tenemos o lo tenemos seguro o segura. Mujeres, los hijos no amarran a nadie. Y de igual manera, hombres, el estar cerca de una mujer o estar casado con ella no lo obliga a tener que estar contigo el resto de tu vida. Valoren lo que tienen, pero también dedíquenle tiempo a su relación. Con esos problemas que tuviste, mentalmente no estarás bien. Necesito platicar directamente contigo, hermano. Ven lo más pronto posible y te ayudaré en tu situación. Que Dios te me bendiga.
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1: Bien, queridos hermanos, hemos llegado a la parte final de su programa Secretos Esotéricos, conducido y dirigido bajo la responsabilidad del maestro Élvido. Nos vemos en un próximo programa.
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4: Seis de la mañana con 45 minutos. Es Edén Muñoz junto a Alfredo Olivas. Recuerdos en común.

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2: Únicamente 10 minutos para las 7 de la mañana, pues ya estamos en la recta final de estos palomazos rancheros. Me dio mucho gusto saludarlos desde las 5 de la mañana. Recuerden que estamos de lunes a sábado con los palomazos rancheros. Así que, pues, quiero cerrar con una pequeña reflexión. Recuerden que a veces nos despertamos y nos quejamos ya por el tráfico, por el clima, porque nuestra cobija estaba muy sabrosa y no queríamos salir ya de la cama. Pero la verdad es que estar vivos y tener salud ya es nuestra gran primer victoria del día. Y pues ya para concluir esta emisión de los palomazos rancheros, recuerden también que la vida es como la música ranchera. A veces tiene tonos alegres y a veces vamos a encontrar que también tiene un poquito de tonos tristes. Pero cada uno decide con qué ritmo quiere bailar. Hoy elijan la alegría porque es lunes. Dejen las malas vibras atrás y recuerden que una sonrisa va a abrir más puertas que cualquier reclamo. Así que arriba esos corazones en esta mañana bonita de lunes 7 de septiembre. Con esta reflexión vamos a cerrar el día de hoy. Se nos acabó ya el corrido en esta mañana, pero nos vemos con el corazón contento, listos para iniciar esta semana. Gracias por habernos acompañado en una mañana más en este programa más madrugador y alegre de la radio llamado Los Palomazos Rancheros. Recuerden seguir en la sintonía con la buena programación de la estación. Manejen con mucho cuidado a donde quiera que vayan, si ya van al trabajo, si ya van a la escuela, los amigos transportistas, taxistas, los que ya están en la central, los del campo, carpinteros, mecánicos, bueno, en todo, ahorita no terminaríamos la lista para saludar a cada uno de ustedes. Pero recuerden que también hay que echarle muchísimas ganas al trabajo, recuerden ser felices. Y pues bueno, nos escuchamos mañana tempranito en los palomazos rancheros, a la misma hora, por la misma vía, y para que sigamos palomeando juntos. Recuerden portarse muy bien y que tengan una excelente mañana. También comentarles que pues nos quedamos con un poquito más de música hasta las 7:30, porque de 7:30 a 8:30 inicia la primera emisión de Notinúcleo, las noticias. Y después de las noticias, de 8:30 a 10 de la mañana, empieza Súbale, hay lugares, con su servidora, claro que sí, junto a mi buen compañero Alejandro Guillén, que ya en un rato más viene por acá. Así que no se despeguen de la buena programación de Extremo 99.1. Yo me despido de estos palomazos rancheros el día de hoy, pero recuerden seguir en sintonía. Muchísimas gracias también a todos los que se reportaron de los diferentes lugares, de La Grandeza, de Chico Muselo, Doña Dominga también, que por ahí nos pidió su canción desde temprano. Nada más que como se la presenté, pues ya no le mandé su saludito directo, pero también aquí andaba ya pues escuchándola. Y también por ahí nos ¿de dónde más? Por acá de Pijijiapan, en la capital del queso. Del quesillo. Así que, pues bueno, muchísimas gracias. Me despido entonces de los pasos palomazos rancheros. Es la emoción, entiéndanme. Así que muy buenos días tengan todos ustedes. Feliz y excelente inicio de semana. Que este lunes 7 de septiembre les vaya de lo mejor. Así que pues muchísimas gracias. Seguimos en sintonía de Extremo 99.1. Y pues nos escuchamos el día de mañana. Mi nombre es Blanca Álvarez. Muchas gracias y un gusto poder haber estado el día de hoy con ustedes.
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2: Tres minutos para las 7 de la mañana. Son los dos carnales de todas y de nadie a través de Extremo 99.1. ¿A poco no?

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1: Y ahora sí, compas, llegaron los Sebastianes de mi compa Saúl Plata.
2: Siete de la mañana con 9 minutos, es la participación de banda Los Sebastianes. Primero enséñate a querer. Así.

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1: Siete de la mañana ya con 15 minutos. Es Kika Edgar con esta canción que se titula Que nadie sepa mi sufrir.
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1: De la mañana, 19 minutos. No tengo dinero. Esto a cargo de Avi Quintanilla y los Cumbia Kings.

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Hoy se cumplen 9 años del terremoto de magnitud 8.2 que marcó la memoria de los chiapanecos. Detienen al presunto homicida de un adulto mayor en Tuxtla Gutiérrez. El responsable es un médico, originario de Veracruz. Las zonas altos y Soconusco registran la mayor tasa de embarazo infantil y adolescente. Alerta la Secretaría de Salud de Chiapas. Tuxtla Gutiérrez, Comitán, Tapachula y San Cristóbal de las Casas, los municipios con más casos de fraudes durante 2026. En temas nacionales, ordena la Secretaría de Salud Federal una revisión nacional en institutos y nosocomios tras el brote de salmonela en el Hospital General de México. Más de 73 millones de moscas contra el gusano barrenador han sido liberadas en Chihuahua y Sonora. En asuntos internacionales, Arabia Saudita y otros 7 países rechazan los planes israelíes para expulsar a palestinos de Gaza. Y en los deportes, la Academia Tigres Tuxtla conquista la Copa Pony de la Liga Tux 7 en tanda de penales.

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1: ¿Qué tal? Muy buenos días, me da mucho gusto saludarlos en este arranque de semana, lunes 7 de septiembre de 2026, 250 días transcurridos de este año, 115 por transcurrir. Domingo de Asís en los controles técnicos, Daniel Torres, a cargo de las plataformas digitales en la dirección de noticias, licenciado José Ovilla. Soy Alexander Pérez y si me permite, le estaré acompañando a partir de estos momentos y hasta las 8:30 de la mañana, con lo mejor de la información local, estatal, nacional e internacional. Como sabe, estamos transmitiendo para todo el mundo a través de nuestras plataformas digitales. Ahí nos encuentra en vivo, en Facebook, X, Instagram y YouTube, como Notinúcleo. Nuestras páginas www.notinucleo.com, www.radionucleo.com. Vamos de lleno con toda la información. Bueno, llegó esta fecha, 7 de septiembre de 2026, pero si hablamos del 7 de septiembre de 2017, una fecha que sin duda marcó la memoria de todos los chiapanecos, y fue un evento, hablamos del terremoto de magnitud 8.2, en aquella eran las 11 de la noche cuando en Chiapas se sintió este movimiento telúrico de 8.2 y sacudió prácticamente el sureste mexicano. Este 7 de septiembre de 2026 se cumplen 9 años de este movimiento telúrico. Testigos describen la fuerza del fenómeno. Vamos con el reporte especial a cargo de Daniela Grajales.
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2: Aquel 7 de septiembre del 2017.

0: magnitud 8.2, se registró en el Golfo de Tehuantepec, a 133 kilómetros de Pijijiapan. Los estados afectados: Tabasco, Oaxaca y Chiapas. Y a decir de los especialistas, es uno de los sismos con mayor intensidad que se ha presentado en México. Salimos a las calles a preguntarle cómo recuerdan aquella noche. Justamente eran las 11:49, cuando muchos ya descansaban y este movimiento de la tierra los despertó.
1: Ay, sí, terrible. Yo decía, me voy a morir aquí. ¿Qué durmiendo pasó? Y salí corriendo.
0: ¿Con quién estaba usted?
1: Con mi familia.
2: Yo estaba en actividad esa noche, me tocaba guardia en un hospital y pues tenía paciente atendiendo. Imagínense cómo me puse yo en ese momento, porque salir corriendo o dejar mi paciente que estaba medicando, y pues ahora sí que en el nombre de Dios, como pude, ayudé a mi pacientito a salir al piso de afuera, del primer piso afuera, y hicimos oraciones y esperamos que pasara totalmente el movimiento. Muy fuerte, fue un susto para todos, pero gracias a Dios aquí estamos para contar, y todo gracias a Dios tenemos vida.
3: Sé que esa hora que me agarró el sismo, yo trabajo en turismo, tiene aproximadamente 22 años que trabajo en turismo, y ese día podríamos llamarle terremoto, estaba esperando una llamada telefónica para unos servicios de traslados al aeropuerto para las 5 de la mañana, y yo estaba pendiente, y ya como las 8 de la 10, 11 de la noche se empezó a mover la casa suya, y empezó el gran terremoto, que fue aproximadamente como a las 10 de la noche, que ya estuvo desde amanecer y estaba lloviendo. Yo y mi familia estaban desesperados porque seguía temblando.
0: Aquel 7 de septiembre marcó un antes y un después en la historia reciente, recordando la importancia de la prevención ante la fuerza de la naturaleza, reportó Daniela Grajales.
4: Ahí es una parte nada más de distintos testimonios de ese famoso 7 de septiembre. Fue en la noche, muchas personas pues ya estaban en sus hogares descansando, cuando de repente pues se sintió la fuerza de este fenómeno. Y bajo este panorama, la investigadora y académica de la UNICACH, Silvia Ramos Hernández, se refirió sobre el terremoto ocurrido en 2017 y cómo eso cambió los mecanismos para evaluar y monitorear este tipo de movimientos de la tierra, principalmente en estados como Chiapas, Oaxaca y Guerrero. Aquí la entrevista.
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6: Septiembre siempre es un mes temido, ¿no? Yo creo que todos, por lo que sucedió en Chiapas, pero luego recordando también lo que sucedió el 19 de septiembre en la Ciudad de México, ¿no? Unas coincidencias muy, muy terribles. Y bueno, también el terremoto de 1985, en fin, son esas coincidencias que tiene pues la ruptura de estas enormes fallas que generan los sismos. El hecho es que gracias a la tecnología, y que México también se ha ocupado de ampliar más su red sísmica en el país, es que hoy hay la posibilidad de registrar una mayor cantidad de actividad sísmica que está ocurriendo de manera normal. Y por ejemplo, hoy Chiapas tiene una buena red sísmica, que la empezamos a levantar pues prácticamente desde principios de lo que va de este siglo, conjuntamente con investigadores del CENAPRED y de Geofísica de la UNAM y de Protección Civil y la UNICACH. Ya hay una red pues operativa que da cuenta de toda la actividad sísmica del estado. Luego Oaxaca ya ha avanzado mucho, justo Oaxaca avanzó mucho después del terremoto. Ese terremoto tan casi los impactos estuvieron más generados en la parte de Oaxaca, ¿no? Bueno, Chiapas tuvieron muchas afectaciones, desafortunadamente pérdida de vidas y infraestructura también dañada, pero donde estuvieron más los daños fueron en Oaxaca. Entonces, bueno, toda esta actividad sísmica que se generó a raíz de esa ruptura, de esa enorme falla en el Golfo de Tehuantepec, pues es que ya Oaxaca ha crecido mucho su red sísmica para la observación y la medición de su actividad sísmica. Y yo creo que es muy importante, ¿no? Ahora, por ejemplo, Guerrero está superando a muchos estados en el número de instrumentos que están localizados ahí. ¿Y esto por qué? Porque pues se presume que el Golfo de Tehuantepec, pues la falla que se rompió había generado una gran acumulación de tensión, que pues no se sabía cuándo se iba a romper. Y

0: Pero en Guerrero se ha estudiado mucho esa falla, esa zona que le llaman gap sísmico o zona de silencio sísmico, en el que no, casi en un siglo, un poquito más de un siglo, no han ocurrido sismos importantes, y se presume que ahí hay una concentración, una generación de tensión que se puede romper en un sismo fuerte. Entonces los ojos de la ciencia, la tecnología y el Servicio Sismológico Nacional, los gobiernos de esa entidad, pues están en esa, mirando con mucho detenimiento eso, y ha aumentado el número de equipos que están registrando. Entonces, por ejemplo, hoy día el Guerrero registra 9.008 sismos en lo que va del año, mientras que Chiapas registra 5.717 en lo que va del año, y luego le sigue Oaxaca, que registra 5.500 sismos.
1: Bueno, pues ahí tienen las declaraciones por parte de la experta. Vamos a una pausa, 7:40 en la capital.
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0: Ya estamos de regreso, las 7:45 a.m. Oigan, muchas gracias por sus reacciones a través de plataformas digitales. Saludos a Juan Pablo, a José Indy, a Lili Aquino, a Leonel Morales, José Trujillo y Ernesto Castellanos, que están al pendiente de la transmisión en Facebook de Notinucleo. Gracias por sus comentarios. Siguiendo con el tema de los sismos, el Servicio Sismológico Nacional ha contabilizado 28,424 temblores en lo que va del año en todo el país, mientras que en Chiapas suman 5,930 sismos a la fecha. Ante este escenario se realizará el segundo mega simulacro nacional el próximo 19 de septiembre a las 12 horas bajo la hipótesis de sismo de magnitud 7.6 con epicentro a 75 kilómetros al suroeste de Tonalá, Chiapas. Ahí tiene la invitación. Va a haber simulacro el 19 de septiembre al mediodía. Esto para fomentar la cultura ante los eventos, movimientos telúricos. Cambiamos totalmente de temas. Oiga, este fin de semana hubieron distintas noticias lamentables. Una de ellas fue este famoso caso de Don Manuel, que surgió en las redes sociales, donde fue localizado sin vida aquí en Tuxtla Gutiérrez. Ante estos hechos, la Fiscalía del Estado informó sobre los hechos ocurridos este fin de semana en la colonia Nueva Reforma en Tuxtla Gutiérrez, donde fue localizado el cuerpo sin vida de Don Manuel, de 69 años, quien contaba con una ficha de búsqueda. Señaló que por estos acontecimientos ya fue detenida una persona.
1: Quiero informar a la opinión pública sobre los lamentables hechos ocurridos derivado del hallazgo del cuerpo de quien en vida respondiera al nombre de Manuel Yáñez Muñoz, de 69 años de edad. Se logró obtener imágenes de cámaras de videovigilancia en donde se advierte la llegada del hoy occiso a un inmueble que él rentaba cerca de ahí de la colonia Paso Limón. Derivado de los actos de investigación, quiero comentarles que allí se dio el hallazgo del cuerpo de una persona del sexo masculino que se encontraba al interior de bolsas y de una hielera que estaba desmembrado, lo cual después de llevar a cabo la diligencia de identificación de los familiares se logró saber que era el cuerpo de Don Manuel Yáñez Muñoz, que se encontraba desaparecido. La causa de la muerte fue traumatismo craneoencefálico derivado de un golpe con objeto contuso en la cabeza. Así también logramos investigar que el responsable de estos lamentables hechos fue Emanuel N., de ocupación médico, originario de Veracruz, que era el inquilino que le rentaba a Don Manuel Yáñez allí en el domicilio donde fue visto por última vez. Se encuentra detenido. Vamos a solicitar la correspondiente orden de aprehensión por homicidio calificado y en su oportunidad pediremos la pena máxima de 50 años para este homicida.
0: Bueno, pues ahí tienen las declaraciones por parte de las autoridades en materia de seguridad. Lamentable esta tragedia que sucedió este fin de semana aquí en la capital. Bajo este panorama, habitantes de la colonia Patria Nueva recuerdan a Don Manuel como un hombre trabajador y piden justicia tras su homicidio. Tengo en la línea telefónica a mi compañera Isa Maldonado. Isa, muy buenos días.
2: Muy buenos días, Alex, y después de escuchar pues la parte oficial de las autoridades sobre la detención de este presunto homicida de Don Manuelito, pues comentar a la ciudadanía que el día de ayer se volcó prácticamente toda la colonia de Patria Nueva, sobre todo los clientes de Manuel Yáñez, este hombre que hace más de 40 años pues abrió un negocio, una carnicería que se convertiría con el paso de los años en un punto de encuentro para diversas generaciones de familias que pues muy gustosas llegaban hasta este local ubicado en el centro de la colonia Patria Nueva, una de las más antiguas también de Tuxtla Gutiérrez, y es en este punto donde Don Manuelito, mejor conocido como Alex, porque ese es el nombre que llevaba esta carnicería, pues es donde con velas y con flores y veladoras despidieron a este hombre que por muchos años ofreció la mejor calidad de carne, pero sobre todo una sonrisa, y también ayudó a muchas personas en momentos difíciles de la economía, porque nos comentaban las personas que mientras les hacía falta unos pesos, pues él siempre estaba dispuesto a ayudar a las personas. También estuvieron compartiendo mensajes de amor y, por supuesto, el clamor de justicia para que se aplique la pena máxima a esta persona que habría terminado con la vida de don Manuelito. Importante recordar el legado de las personas y la huella que dejan, sobre todo, no solamente en su familia, sino en el círculo que conoció don Manuelito. Vamos a escuchar un poco de lo que expresaron estas personas.
3: La tristeza, señor, respetuoso, amable. Madre, el señor, no se metía con nadie, aquí tenía su carne. Que hagan justicia porque no se vale. Señor trabajador, aquí pasaban, esperamos la combi, aquí lo saludaba.
4: Estaba bien joven, bien joven, no se metía con nadie, era muy buen carnicero. Cuando empezamos aquí hacía la garita, aquí tenía su carnicería. Ya cuando le dieron su terreno, aquí lo...
5: Hombre, desde que se fundió la patria.
4: Desde que se fundó la patria. Fue el primer carnicero. Muy respetuoso, muy amable, no, muy buena gente. Era muy buen, atendía muy bien a sus clientes. Nunca nos imaginamos que ya grande el señor, no se metía con nadie, todo la colonia lo respetaba y lo admiraba. Si le faltaba 5, en ese tiempo 2, 3 pesos, lo daba, no se quedaba.
2: Y es que Alex, don Manuelito siempre será recordado como un hombre muy trabajador, con mucho entusiasmo, y que era él solito el que abría y cerraba esta carnicería ubicada a un costado del parque de Patria Nueva, y también, pues, que sobre todo ayudaba a familias vulnerables. Y pues lamenta mucho esta pérdida, este crimen tan atroz que dejó enlutado no solamente a la familia de don Manuel, sino a sus amigos. A él le gustaba mucho ir en motocicleta, hacer sus mandados, también pues a comprar la carne para posteriormente venderla en su carnicería, y de esta forma pues dejar una huella para la colonia Patria Nueva, que desde la madrugada del domingo llegó con la fotografía de don Manuelito y también con flores blancas, con veladoras, y también pues donde rezaron también en memoria de este hombre de 69 años asesinado aquí en Tuxtla Gutiérrez. Y bueno, por lo pronto, seres queridos y familiares piden justicia y que este crimen pues no quede impune. Hasta aquí mi reporte, Alex.
0: Isa, te agradezco el reporte. Es lamentable la tragedia que pues conmocionó a la capital en este fin de semana. Te agradezco el reporte, Isa. Muy buenos días.
2: Buenos días.
0: Pues ahí tiene las palabras de mi compañera, y si usted estuvo atento en las redes sociales, pudo ver cómo la gente se conglomeraba afuera de la famosa carnicería de don Manuelito para darle el último adiós sobre este crimen tan atroz que sucedió este fin de semana aquí en Tuxtla Gutiérrez. Vamos a una pausa, ya a las 7:53 en la capital.
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5: Que involucre sociedad, familia y autoridades de todos los niveles, afirmó María de Lourdes Santos Osaya, presidenta de la Asociación Mexicana de Mujeres Empresarias, AMEXME, capítulo Tapachula.
6: Todos los esfuerzos tienen que hacerse, el gobierno desde las instituciones no gubernamentales, desde la sociedad misma, desde el núcleo familiar. Seguir fomentando desde la primera infancia, desde el hogar, con políticas públicas que permitan llegar hasta las comunidades más alejadas, pero tampoco los estratos sociales están ajenos en otro sentido de mayor poder adquisitivo o de mayor nivel económico a estar ajenos a estos temas. Es un tema de cultura, es un tema de educación, que yo creo que se tiene que atacar desde todas las aristas. Nosotras como empresarias siempre nos sumamos a todas las iniciativas que nos proponga el gobierno y nosotras mismas podemos seguir fomentando desde nuestra trinchera el respeto siempre al trabajo femenino, a la presencia femenina, a la importante, al importante papel que tenemos las mujeres como formadoras en la sociedad.
5: La lideresa empresarial indicó que la persistencia de actitudes machistas responde a un cambio en los valores sociales que debe corregirse desde el núcleo familiar y la primera infancia mediante la educación y el fomento de la cultura del respeto. Santos Osaya destacó que este fenómeno afecta a todos los estratos sociales, por lo que es indispensable implementar políticas públicas con alcance integral que lleguen hasta las comunidades más alejadas. Asimismo, refrendó el compromiso del sector empresarial femenino para sumarse a las iniciativas gubernamentales y continuar promoviendo desde su trinchera el valor del trabajo de las mujeres. Mencionó el papel como formadoras de la sociedad y su contribución como impulsoras del desarrollo económico regional. Desde el Soconusco, para Notinúcleo, Pamela Hernández.
7: Gracias, Pamela. Con esta información vamos a la identificación oficial y a las 8 de la mañana en punto.
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1: Vamos con información de la región Meseta Comiteca Tojolabal. Ahí está Juan Méndez con información importante que se ha generado en las últimas horas. ¿Cómo estás, Juan? Muy buenos días.
2: Alexander, un gusto saludarte a ti y a toda la audiencia en este inicio de semana. Y bueno, pues con la información de lo que se ha suscitado en las últimas horas, déjame decirte que autoridades de seguridad dieron a conocer que la detención de Gustavo N., este sujeto, es presunto responsable del delito de robo agravado cometido en perjuicio de Javier N., hechos ocurridos el 7 de febrero del año pasado, 2025, en esta ciudad de Comitán. Y es que, de acuerdo con el reporte que dan las autoridades, el inculpado trabajaba en una ferretería propiedad de la víctima, y a través de las cámaras de vigilancia se pudo observar que comenzó a sustraer productos día con día y sin que los registrara en el sistema de ventas, por lo que fue denunciado. El presunto responsable ya fue puesto a disposición del órgano jurisdiccional, quien determinará su situación jurídica. Así también, las autoridades dan a conocer que detuvieron a dos sujetos, Guadalupe N. y René N., están señalados como presuntos responsables del delito de despojo agravado cometido en perjuicio de la Escuela Primaria Rural Federal Constitución Mexicana, hechos ocurridos en el barrio Monteverde del municipio de Amatenango de la Frontera el 11 de marzo de este año 2026. Ya estos individuos, como presuntos responsables, fueron puestos a disposición de las autoridades correspondientes, quienes van a determinar su situación jurídica en las próximas horas. En esta mañana te saludo, Alexander, un cielo prácticamente medio despejado, han habido altas temperaturas en los últimos días en Comitán y la región. El día de ayer por la tarde noche se esperaba que lloviera porque estaban ya las nubes algo grises, pero no cayó nada de lluvia por estos rumbos del estado de Chiapas. Es el reporte, Alexander. Me da gusto saludarte a ti y a toda la audiencia.
1: Igualmente, Juan, te mando un saludo. Estamos atentos. Muy buenos días.
2: Buenos días.
1: De la región Meseta vamos al Soconusco y es que aprenden a dos presuntos responsables del robo de vehículo en Mapastepec. Laura de la O.
3: Autoridades estatales cumplimentaron una orden de aprehensión en contra de Ángel N. e Hilbert N. como presuntos responsables del delito de robo de vehículo cometido en agravio de Jonathan N. por hechos ocurridos en Mapastepec el pasado 29 de agosto del 2026. De acuerdo con los hechos, la víctima dejó estacionada su motocicleta en el exterior de un establecimiento y al regresar se percató de que la unidad ya no se encontraba en el lugar. Al revisar las cámaras de videovigilancia, habría identificado a los ahora detenidos como los presuntos responsables del robo, por lo que se iniciaron las investigaciones correspondientes. Los imputados fueron puestos a disposición del órgano jurisdiccional competente, quien determinará su situación jurídica conforme a derecho. Cabe mencionar que los señalados son considerados inocentes mientras no exista una sentencia que determine su responsabilidad. Para Notinúcleo, Laura de la O.
1: Gracias, Laura. Vamos a una pausa, 8:04 en la capital.
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8: De que pueda dictar su voluntad después de su muerte. En esta situación, Alex, fíjate que muchas personas quieren o dictan su testamento cuando ya están en un estado de salud bastante deplorable. Cuando ya el médico le dijo, pues ya está desahuciado, ya llévenlo a su casa. Y en ese momento es cuando dicen, pues voy a dictar el testamento, ¿no? Y resulta que ya está dopado, está inconsciente, difícilmente ya se le va a poder tomar la firma, etcétera, ¿no? Entonces es ahí donde a veces los testamentos entran en duda, ¿no? Porque al último momento, ¿no? Resulta que ha habido testamentos, en lo particular yo que soy abogado litigante, de que se dicta el testamento a veces hasta el mismo día de la muerte, ¿no? Es ahí donde ya ves, dicen, bueno, son testamentos impugnados que al final de cuenta, pues, se someten a un litigio y es la autoridad la que determina. Por eso, aprovechando que es el mes del testamento, pues se invita a la audiencia para que acuda a su notario público de confianza y con toda la intención y la lucidez y la decisión, pues otorgue su voluntad para después de su muerte. Es un tema bastante complicado, difícil. Las familias no quieren hablar de esto, o a veces cuando alguien lo menciona, luego contesta el que va a testar, ¿no? Dice, ya me querés matar, ¿no? Entonces, definitivamente es un tema bastante, bastante complicado. Pero, pues, a final de cuentas, pues, todos vamos para allá, tenemos que morir algún día, y debemos emprender la cultura del testamento.
1: ¿Cuáles son los tipos de testamento que existen, abogado?
8: Bueno, regularmente, y los más frecuentes son dos, el testamento público abierto y el testamento público cerrado. Aunque hay otros tipos de testamento, el testamento marítimo, el testamento hológrafo, etcétera, ¿no? Pero los más frecuentes que se dictan ante notario y los que más nosotros los abogados litigantes vemos en los juzgados, pues es el testamento público cerrado y el testamento público abierto. El testamento público abierto es aquel que va a la notaría y dicta su voluntad para sus hijos o para su heredero, en partes iguales o herederos universales o hacen legados, y es ahí donde se edita el testamento público abierto. El testamento público cerrado es aquel que va a la persona a la notaría, pero no quiere que sepan sus quiénes son sus herederos.
1: Okay.
8: Entonces, ese testamento queda en secreto, queda resguardado, y únicamente se va a saber de la voluntad del testador hasta después de su muerte. El único que sabe es el que lo dictó y el notario que tomó la decisión de la persona. Entonces, ese es el testamento público cerrado, el que vemos en las telenovelas cuando se va a leer el testamento, y resulta pues que todos los hijos están esperando y le quedan los bienes a la señora de la casa.
1: Abogado, ¿qué hacer con el testamento después de la muerte del testador?
8: Fíjate que este tema, esta pregunta es muy importante, porque hay muchos testamentos que están otorgados, y te digo esto porque a mí en particular me han llevado testamentos de 20 años, de 25 años.
1: 20 años.
8: Que fueron dictados y que todavía no han sido sometidos a juicios, porque muchas personas piensan de que con el testamento ya son los dueños de los bienes. No, el testamento es la voluntad que dejó para después de la muerte, pero eso no quiere decir que sean dueños de los bienes que ya dejó el finado, ¿no? Porque mientras que los bienes estén a nombre del finado, entonces el testamento tenemos que someterlo a juicio para que tenga la validez oficial, lo califique el juez y pueda ser válido. ¿Por qué? Porque el testamento me ha tocado en juicios de que estamos litigando un testamento y de repente aparecen que hay 2, 3 testamentos más otorgados. Entonces, piensa en la persona que tiene el testamento, pues que ya es el dueño, la albacea, etcétera, ¿no? Pero resulta de que cuando lo llevamos a juicio aparecen otros testamentos. ¿Y cuál es el bueno? Pues el último. El último testamento que dictó la persona es el bueno. Los anteriores quedan revocados por naturaleza a partir de que se dicte el último testamento. Los demás testamentos son inválidos. Fíjate que, y comento esto porque me tocó litigar un asunto donde aparecieron 8 testamentos.
1: 8 testamentos.
8: 8 testamentos. La persona tenía 3 familias y a los 3 hijos, y en distintos tiempos cambió su voluntad. Es ahí donde entran conflictos muy fuertes, porque todos piensan que, como tienen testamento, piensan que todos son herederos, ¿no? Y al final de cuenta, el último testamento es el bueno.
1: ¿Se podría decir que es el definitivo?
8: El definitivo, totalmente.
1: Okay. Porque hay personas pues que les gusta revocar, ¿no?, el mandato.
8: Sí, hay testamentos que fueron dictados hace 20 años y resulta que van hace un mes antes de fallecer, y resulta que revocan el anterior y queda latente el último. Entonces, el que tenía el testamento anterior, pues como no sabe que los testamentos son revocables, entonces lo tiene por bueno también. Pero al final de cuentas, el juez es el que decide cuál de los dos testamentos va a ser el bueno.
1: ¿Qué pasa con los bienes, abogado, si muere intestado o nunca se apertura el juicio?
8: Bueno, ¿qué pasa con los bienes? Pues los bienes quedan latentes a favor del testador, porque pues ahí queda. Conozco de asuntos de que fueron testados, y también conozco de asuntos que murieron intestados y que nunca han aperturado la sucesión intestamentaria. Por eso es muy importante. O sea, fíjate que hay personas, por ejemplo, el hermano mayor se siente que por derecho le corresponde todo lo del papá por ser el hermano mayor, y toma decisiones y empieza a vender con contratitos, empieza a hacer, y mucha gente compra así. No, pues me está enseñando la escritura, fue de su papá y le voy a comprar un pedazo de terreno, ¿no? Y le compra y firma, ¿no? Al final de cuentas están comprando problemas y están firmando problemas, porque ese contrato que están haciendo no vale. No vale, ¿por qué? Porque si tiene el testamento, no ha sido aprobado. Si murió intestado, pues no se sabe quiénes son los herederos. Es como cuando están pagando renta. Resulta que era arrendador y fallece y tiene 4 o 5 hijos, y a la hora de la muerte, al siguiente mes, se presentan los 5 hijos a cobrar la renta, y dice el arrendatario, bueno, ¿a quién le pago, ¿verdad? Entonces aquí lo correcto es que hagan su juicio para efectos de saber quiénes son los herederos, y una vez que tengan designado la albacea, el albacea ya representa la sucesión y puede cobrar sin ningún problema las rentas que venía cobrando el finado. Entonces es muy importante que se asesoren con un abogado para que conozcan. Todas aquellas personas que tengan testamentos de hace muchos años y que no lo han hecho valer ante los tribunales, lo tienen que hacer, porque de lo contrario pues sigan todos los bienes a nombre del finado, y al final de cuenta, pues ese documento en sus manos no les sirve, lo tienen que someter a un juicio para efectos de que puedan validarlo y puedan adjudicarse los bienes que dejó la persona fallecida.
1: Pues ahí tiene las recomendaciones de por parte del abogado Jesús Ruiz Gómez. Hay preguntas por parte
8: adelante,
1: de la audiencia. Abogado, preguntan si aunque sea hijo único se tiene que hacer testamento.
8: Bueno, no es necesario, porque al final de cuentas va a ser el único heredero. Okay. Si es hijo único, no tiene competencia por otro lado, y ya no hay papá, no. A veces las madres solteras que tuvieron sus hijitos y tienen el mismo apellido de la mamá, pues no hay ningún problema porque no hay otro heredero más que el hijo. Entonces, con testamento o sin testamento, a final de cuentas va a ser el heredero, el único heredero.
1: Pues, abogado, ¿dónde podemos encontrar a Abogarret?
8: Pues me encuentran en todas las redes sociales como Abogarret, o abogado personal, o como Jesús Ruiz Gómez, y mi teléfono personal es el 961-7080-680. Repetimos, 7080-680, y estamos en la octava Poniente Sur, 1220, en Tuxtla Gutiérrez.
1: Pues ahí tiene, tratamos el tema del testamento muy famoso en este mes de septiembre. Gracias, abogado.
8: A ustedes.
1: Vamos a una pausa, 8:17 en la capital.
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16: El Servicio Meteorológico Nacional de la CONAGUA le informa el...
1: Vamos con las temperaturas de acuerdo con Protección Civil para este día. Habrán lluvias muy fuertes en la Frailesca, con alerta verde, Frailesca, Ixmocosta y Soconusco. También hay alerta azul por lluvias fuertes en la región Vallesoque, Llanos, Selva Lacandona y la Sierra Mariscal. A su vez se va a mantener este ambiente caluroso y bochornoso, con temperaturas máximas de 35 a 40 grados para este lunes. Esto es lo que da a conocer Protección Civil del Estado a esta hora de la mañana. Tuxtla Gutiérrez, 25 grados, máxima de 33 para este arranque de semana. Llovió sabroso ayer en la capital Tuxtla Gutiérrez, después de tantos días que no teníamos pues ni una gota de lluvia aquí en el área metropolitana. Comitán de Domínguez, 21 grados, máxima de 28 para este lunes. Villaflores, 25 grados, máxima de 35, con 35% de potencial de lluvias. Tonalá, 29 grados, máxima de 34, 40% de probabilidad de precipitaciones, al igual que la Ciudad de los Vientos en Arriaga. Tapachula, 28 grados, máxima de 33, 35% de potencial de lluvias. Vamos a Mapastepec, 28 grados, máxima de 33, 40% de probabilidad de precipitaciones. En la zona norte del estado, en Pichucalco, 27 grados en estos momentos, máxima de 34, 40% de potencial de lluvias. Y cerramos con la región de los Valles en Cintalapa, que permanecen con 25 grados, máxima de 32, 35% de potencial de lluvias.

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1: 8:24, pasamos rápidamente al mundo deportivo. ¿Cómo estás, Gerardo Gómez? Muy buenos días.
2: Alexander, ¿cómo estás? Muy buenos días. Y así de lluvioso estuvo el fin de semana, también muchas emociones, fíjate, en el mundo del deporte, porque hubo de todo. El sábado tuvimos una gran final de la categoría infantil, bueno, de la categoría pony infantil, aquí en Tuxtla Gutiérrez, en donde la Academia Tigres vino de atrás, igualó el partido en tiempo regular y conquistó este torneo. Imagínate, y perdiendo, Alex, 3-0 abajo en el segundo tiempo, empatar y darle la vuelta en penales, es como de película, ¿no?
1: De repente, ¿no?
2: De repente, te dices, estás abajo, luego arriba, y así lo hicieron los niños de la Academia Tigres Tuxtla, al imponerse en tiros de penales, en dramática y emocionante tanda de penales, al conjunto del Colegio La Paz. Los pequeños futbolistas de La Paz, por cierto, un gran equipo, fueron los más goleadores, el mejor equipo en todo el torneo, pero al final creo que el corazón que le puso la Academia Tigres, pues fue la clave para conquistar esta remontada, en tiempo regular, y bueno, poco a poco, el carácter y determinación de los pequeños, además de los goles, y este espíritu inquebrantable de los pequeños felinos, protagonizaron esta gran final, esta remontada espectacular, marcaron esos 3 goles, y llevaron el partido al límite, 3-3, y bueno, tendría que definirse la copa en tiros penales, y ahí comenzó otro partido. Colegio La Paz tuvo la oportunidad de aumentar su ventaja, de sumar ventaja, pero falló uno de sus 3 disparos. Entonces vino Tigres con su oportunidad en la tanda de penales y también fallaron uno de sus 3 penales. Esto se volvió dramático, tenían que irse a lo que es la muerte súbita y ahí solo un error, otra falla del conjunto de La Paz, y la anotación de la Academia Tigres Tuxtla le da, vaya, este campeonato a la Academia Tigres Tuxtla. Felicidades por los pequeños, a los mamás, a los papás que hicieron, la verdad, un gran ambiente. Usted, si quiere ver la gran final, está en Núcleo Sports, en nuestra página, el día sábado, ahí está, transmitimos el partido toditito para que usted vea el primer tiempo, el segundo tiempo y los penales. Y así de emocionados también nos vamos a la duela, porque también los ocelotes de la UNACH, de la Benemérita Universidad Autónoma de Chiapas, bueno, hicieron lo que tenían que hacer, derrotaron en los 2 partidos a los Pelícanos de los Cabos, doble victoria, 74-61 y 93-70, viernes y sábado respectivamente, estos partidos. Bueno, el primer partido intenso, cerrado, el conjunto unachense se llevó la victoria, 74-61, y para el día sábado, los ocelotes tuvieron un arranque contundente y tomaron el control del marcador desde el primer periodo, que se hizo en el segundo, tercero y cuarto. Los visitantes quisieron reaccionar, pero no pudieron con el alcance y la buena ofensiva del conjunto de la UNACH. Así que, bueno, el básquetbol está de regreso en Chiapas, el básquetbol profesional, después de muchísimos años de ausencia, y esta jornada realmente, pues, demostró que la UNACH será contendiente en el CIBAPAC 2026. Así que, bueno, vamos a estar muy de cerca, siguiendo las acciones de la UNACH, esos ocelotes que juegan en la arena universitaria, antes Jorge Cuesi. Si usted quiere apoyarlos, bueno, una semana irán de visita y la otra semana estarán jugando doble partido aquí en Tuxtla Gutiérrez. Así que también muchas emociones en lo que es la Leagues Cup. Toluca campeón, 2-0 derrotó al conjunto de Monterrey, muy buen partido. Había una previa ahí entre Mohamed y Almeida, se disputó todo en la cancha, y bueno, el conjunto Escarlata rompe la hegemonía de los equipos de la MLS, porque no había visto este torneo un campeón mexicano, y hoy con este 2-0, bueno, el conjunto Escarlata rompe esa hegemonía y es el primer equipo de la Liga MX en conquistar este torneo. 2-0 en el partido previo por el tercer lugar, León derrotó al América con una solitaria anotación de Diver Cambindo. Y bueno, el cuadro Esmeralda no solo consiguió el tercer puesto, sino un lugar para la siguiente edición de la Copa de Campeones de la CONCACAF. Y a ratito, la multimedallista chiapaneca de Tonalá, Chiapas, Aremi Fuentes, estará ofreciendo una conferencia de prensa aquí en Tuxtla Gutiérrez para todos los medios de comunicación. Se espera, o más bien se habla mucho de que podría ser Chiapas concentración para ella, para Los Ángeles, una parte de su temporada, de su preparación. Vamos a ver si así lo es. Se reunió el día de ayer con el gobernador del estado de Chiapas y hoy estará ante los medios de comunicación. Si usted quiere saber cuáles son los planes de Aremi, esta medallista de bronce en los pasados Juegos Olímpicos de Tokio, bueno, quédese, o más bien siga la página Núcleo Sports y Quédese con nosotros en Notinúcleo en su segunda emisión de Alex.
1: Pues ahí tiene la información, atentos a la página de Facebook de Núcleo Sports, ahí se está manejando todo el tema deportivo. Gracias, Gerardo.
2: Muy buenos días, Alexander.
1: Vamos a más información antes al cierre. Déjeme que le comento que el presidente municipal de Tapachula, Yamil Melgar, invitó a las familias a celebrar el grito de independencia el próximo martes 15 de septiembre, esto a partir de las 19 horas en el Parque Central Miguel Hidalgo, con entrada libre y en un ambiente de paz, alegría y seguridad. En este marco será el alcalde quien encabezará la ceremonia del

0: grito de independencia en una noche preparada para que habitantes y visitantes disfruten en familia. Junto a vecinas y vecinos, el presidente municipal de Tuxtla Gutiérrez, Ángel Torres, inauguró la primera poniente entre Avenida Central y Primera Sur, esto en la colonia San José Terán, una obra de justicia social esperada durante más de 30 años. Esta nueva vialidad fortalece la movilidad, conectividad e imagen urbana, pero sobre todo mejora la calidad de vida de las familias, lo que durante décadas fue una demanda. Hoy es una realidad con una calle digna, segura y de calidad. Y con esto llegamos al final de esta primera emisión de Notinúcleo en cadena estatal. Muchas gracias a usted por el favor de su sintonía a lo largo de estos 60 minutos con lo mejor de la información local, estatal, nacional e internacional. Domingo de Asís en los controles técnicos, Daniel Torres a cargo de las plataformas digitales, en la dirección de noticias, licenciado José Ovilla. Soy Alexander Pérez y mañana martes tenemos una cita en punto de las 7:30 de la mañana en la primera emisión, hoy a las 2:30 la segunda y a las 8 de la noche la tercera emisión de Notinúcleo. Que tenga usted un excelente arranque de semana.
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0: buenos días, ya 8:47 a.m, ya inició esto que es Súbale Hay Lugares, lunes 7 de septiembre de 2026. Hoy no llega el chiquitín, no sé dónde está, no sé qué le pasó, yo creo que se durmió. Hoy es lunes, diría chiquitín que ay, ¿por qué voy a ir? Si es lunes voy a descansar, saber si no se echó unas frías ayer y hoy no quiso venir. ¿Cómo lo ven? Este chiquitín es un irresponsable que no ha llegado el día de hoy. ¿Qué le pasa? Ya 13 minutos para las 9. Le di todavía más tiempo y no llega chiquitín. No sé qué voy a hacer. Yo creo que lo voy a reportar porque no ha venido. Porque no es justo. Me deja a mí sola el día de hoy, chiquitín. Así que, pues bueno, vamos a ver si ustedes ya quieren mandar algún saludo. Díganos de dónde están presentes el día de hoy. 963-159-8888. Y también la línea de cabina 63-201-85. Así que, ¿quién? Ay, Dios.
1: Oye,
0: no estoy abriendo nada, ¿para qué llegas tarde?
1: ¡Apúrate!
0: ¡No!
1: ¡Apúrate! ¡Ya va a empezar el programa!
0: ¡Ya empezó!
1: ¡Abrime, fue la puerta!
0: ¡No!
1: Sí, voy a quebrar vídeos.
0: Ay, ¿por qué tan tarde, chiquitín?
2: Buenos días, Blanquita.
0: Buenos días.
2: Mucho no encontré dónde estacionar. Buenos días, amable auditorio, ¿qué tal? ¿Cómo están? ¿Qué dijeron? Este locochón se quedó con la chamarra pegada, tomó su trago. No, no es cierto, aquí andamos con toda la actitud. Lunes, bendito Dios, ya es 7 de septiembre. Estamos a 7 días, 8 días para que demos el grito de ¡Viva México! Ya estamos con las fiestas patrias. Muy buenos días a todos, de rincón a rincón, de orilla a orilla, de extremo a extremo, porque esto es Súbale Hay Lugares, el extremo 99.1, la que te gusta, la que mero te gusta, extremo 99.1. Buenos días, Blanquita, ¿por qué me estás quemando que no había venido?
0: Buenos días, pues es que aquí puntualidad, chiquitín.
2: Te venía sintonizando, dije, ¡ay, hija de la chilindrina! Ya, corrió, lo estoy escuchando allá. La jefa, pues, y me va a decir, este salado, lo corremos.
0: No, pero va a revisar, pues, y se va a dar cuenta de que andamos ya en papel.
2: Ah, lo va a checar el...
0: Sí.
2: No, chequé mi huella, voy a bajar rápido.
0: Ay, ya. Ya no es mi culpa, chiquitín.
2: ¿Qué tenemos preparado hoy para la audiencia, Blanquita? Tenemos un lunes bonito, un lunes alegre, un lunes de...
0: Lunes que ya está haciendo calor, lunes que medio parecía que iba a estar nublado, pero no. Va a haber calor en el transcurso del día, así que tomen su agua, hidrátense, váyanse por la sombrita. Utilicen manga larga, pero fresca. A los que les los que les gusta utilizar sombrilla, paraguas, llévelo para que no se queme de sol el día de hoy.
2: Sí, ese dicho, ahí te vas, te puedo por la sombrita.
0: Sí.
2: Váyanse por la sombra. Sí, efectivamente va a haber calorcito, entonces hay que llevar su protección, ¿verdad? Ponte bloqueador o no te expongas mucho al sol porque pues te puedes deshidratar. O siempre acostumbra, como yo, ¿verdad? Que siempre traigo mi botellón de agua de 2 litros, por cierto. Cuidémonos, ¿sale? Y cuidemos a los niños y a los de la tercera edad. Protejámonos porque, pues, esos calorones sí están tan duros, tan criminales, tan peor que Semana Santa. Pero bueno, hoy tenemos mucha, mucha actitud y un programa especialmente para ustedes. Es momento de darles el número de comunicación, el WhatsApp 963-159-8888 o al 963-63-201-85. Estamos a sus órdenes, gracias a ustedes por estar en sintonía con nosotros. ¿Con qué nos vamos, Blanquita?
0: Vamos, tenemos que ir a nuestro primer corte, pero ya les diste los números. Ahorita regresamos a leer desde dónde están presentes.
2: Mira cuánto WhatsApp está cayendo, Blanquita.
0: Lista.
2: Ya se están reportando, qué bueno. Dice Tzimol presentes, Yalumá presentes, Efraín presentes, San José presentes. Ahorita vamos a darle lectura a todos los mensajes.
0: Sale.
2: Vamos al corte, regresamos de Bolón Ping Pong.
0: Bueno, ahorita regresamos.
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15: Ya
0: de la mañana con 56 minutos. Son los cadetes de Linares con el palomito.

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12: Son las 9 de la mañana.
13: 9 de la mañana.
14: 9 de la mañana.
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1: Y estamos de regreso, 9:08, 9:08, y estás escuchando la que te gusta, como siempre decimos aquí nosotros, que es Extremo 99.1. El día de hoy, en un día como hoy, ¿verdad? Se celebra el Día Mundial del Aire Limpio. ¡Ah, qué rico! ¡Qué sabroso es respirar el aire limpio! Blanquita, el aire limpio significa que nosotros debemos de cuidarlo, porque de repente dices, ah, qué feo huele, como que están quemando, como que, mira ese carro que va ahí, va echando mucho humo, ese ya no es un aire limpio, ¿verdad? Entonces, hoy es el Día Mundial del Aire Limpio, pero aquí buscamos nosotros culpables, ¿verdad? Buscamos culpables de tu familia, en tu casa, buscamos un culpable de tu trabajo, en la oficina, en el taller, en donde tú quiera que trabajes. ¿Quién es el culpable de la contaminación del aire limpio, digamos, ¿verdad? Pero en tu hogar, ¿quién es el más vale cachete, como decimos nosotros, de que no le importa dejar tiradas sus cosas, no le importa de que estés a un lado y esté echando su cigarrito, no sé, busquemos un eso se trata, Blanquita, buscar un culpable, sí, en tu trabajo o ya sea en tu hogar, ¿quién es el que nos contamina para que no respiremos un aire limpio? ¿Cómo ves, Blanquita?
2: Pues mira, esto del aire limpio es por ese cielo, por un cielo azul, como la canción, ¿no? Cielo azul, cielo nublado, pero más cielo azul. Así queremos que se vea este día. Y bueno, no solo hoy, sino todos los días. Pues se designó un 7 de septiembre como el Día Internacional.
1: Ah, es internacional.
2: Internacional del aire limpio por un cielo azul, en el que pues buscamos que se reduzcan esas acciones que contaminan el aire, como bien lo decías, Chiquitín, y transformar pues nuestro estilo de vida en el que pues a causa de esa contaminación muchas personas también mueren. Entonces necesitamos que nuestro mundo sea un mundo más limpio, un aire limpio, porque como bien sabemos el aire es demasiado importante para nosotros.
1: Claro que sí, y echa de cabeza a tu berrinchudo tóxico favorito. Vamos a echar de cabeza, juguemos un ratito eso, a quién es el, por ejemplo, aquí en el taller mecánico este tachuelas es el que deja todo tirado, es el que contamina, es el que quema la basura. No quememos la basura, eso es contaminante, ¿verdad? Nos acostumbremos a esperar que pase la campana primero que nada, ¿verdad? Y luego sacar nuestra basura en la esquina donde se acostumbra. Pero hay muchos vecinos de que, yo tengo muchos vecinos ahí de que, pues, tienen su jardín, limpian su pastito, se seca el pastito y les hace muy fácil echar fuego. El otro día mi señora, mi querida esposa, tenía su ropa tendida y de repente empezó a caer. Cae pues la cenicita, cae los
2: sí, sí, es cierto.
1: Entonces es feo, va, es contaminante. De eso se trata ahorita, que nos echen de cabeza, 5 minutitos, 10 minutitos, vamos a platicar de eso. Échense de cabeza, ¿quién es el que más contamina en tu casa, en tu oficina, en tu trabajo, sale? Mándenos un mensaje, 963-159-8888. Regresamos a leer los mensajes, Blanquita.
2: Así es, regresamos ya a 9:11.
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1: 9:20 de regreso. Gracias a todo el auditorio que está mandando sus mensajes. Aquí estamos en Subalea y Lugares, Extremo 99.1, Blanquita la Capibara y su servidor Alejandro Guillén, el payasito chiquitín.
2: Ya se reportó el Iker.
1: Mucho mensaje, ¿verdad? Vamos a ver.
3: Buenos días, flaca. Y chiquitín. Ya me había asustado, chiquitín. Dije, Dios, ya no va a venir el chiquitín. Me asustaste.
1: No te preocupes, Siquiera, aquí andamos presentes.
2: También por acá, don Manuelito, ya se reportó.
4: Queridísimos amigos, Capi y Chiquis, aquí reportándose desde la Trinitaria, presente a sus queridísimos chicharroneros, escuchando con todo en la radio.
1: Saludos, don Manuelito, a donde quiera que usted esté sintonizando.
2: Dice también por acá, hola, bonito día chicos, lindo programa, saluditos, los escucho en la Trinitaria, soy Adriana, tal vez se acuerdan de mí.
1: Claro que sí, Adrianita, ¿cómo estás, mi chula, mi madre? Gracias por nuevamente estar en sintonía con nosotros. ¿Qué se me hace que te fuiste a probar por otro lado, te fuiste a checar por otro lado, Adrianita? Coméntame, ¿por qué ya no habías mandado mensaje? ¿Qué te hicimos? ¿Qué pasó? ¿O te fuiste a otro lado y a otra estación y ya regresaste con nosotros? ¿Cómo estás, Adrianita?
2: Mira que mandaron por acá, dice, ¿qué tal vos, chiquitín? Saludos, bendiciones. Pregúntale a la chulada de la Blanquita cuáles son los requisitos para entrar a su corazón.
1: ¡Come tu miel!
2: ¿Qué más de su currículum?
1: Mira, los requisitos para que entres a su corazón de la Blanquita: debes tener buen carro, debes tener buen dinero, cuentas en el banco, debes ser guapo, debes ser catrín, debes vestir muy bien y soltero. ¿Y mínimo de qué edad, Blanquita? ¿De qué edad debes de ser? ¿De unos 25?
2: No, unos 28, 29. No quiero cambiarte pañales.
1: Mamadón, ¿verdad?
2: Así es.
1: Ahora pues.
2: Dice por acá, buen día amigos, qué bien que dicen que hay que cuidar el medio ambiente, como dicen, pues no hay que quemar, pero desgraciadamente también el camión lo que no lleva es precisamente solamente hojas, ¿no? Entonces, pues bueno, sí, entendemos, es parte también.
1: ¿El camión no lleva hojas?
2: No precisamente lleva puras hojas, o sea, también va dejando pues ese olor, ¿no? Sí. Conforme va llevando
1: todo lo que se descompone de la basura.
2: Sí, sí, sí. Entonces, pues por ahí se procede a otras cosas. Vamos al siguiente corte, chiquitín. ¿Te
1: parece? Regresamos a leer más mensajes porque hay muchísimos mensajes. Estamos de regreso.
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0: Acabamos de escuchar a Aarón y su grupo Ilusión con esta canción que se titula Sin Aire.
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8: Mañana con 38 minutos, estamos de regreso en esto que es Súbale, Súbale, hay lugares
9: donde siempre va a haber un espacio para ti. Si ya no hay el espacio, el conductor se baja y te da chance de que tú subas. Saluditos hasta allá en la Trinitaria. Un abrazo para todos los caramelitos. Saludos hasta la Trinitaria, dice, para los vigilantes de el centro de salud en Trinitaria, que nos están sintonizando a todo volumen. Un abrazo para nuestros amigos vigilantes del centro de salud allá en la Trinitaria.
8: También por acá, amigos, buenos días, los escucho aquí en Efraín A. Gutiérrez. Saluditos para ustedes, que tengan un bendecido día, muy bonito programa.
9: Dice, saluditos, don Robe y doña Elenita, nos están mandando mensajes, saluditos allá en De Galas, en Vía Flores, Comitán, donde están los mejores ramos. Un abrazo, échenle ganas, feliz inicio de semana para también ustedes allá en De Galas, en Vía Flores, Comitán.
8: También dice por acá, no abandonamos la radio, fieles siempre a la radio, pero pues bueno, sucedieron ahí cositas y seguimos fieles. Saluditos, chiquitín, y a tu acompañante, muchísimas gracias.
9: Muchas gracias, mi queridísima Adrianita, que Dios te bendiga, y pues por lo que estamos viendo en tu perfil, te mandamos un abrazo fraternal, ¿viste? Pronta resignación ahí en toda tu familia y especialmente para ti, Adrianita. Dios te bendiga y pues Dios sabe por qué hace las cosas y tu mami desde allá arriba los va a seguir cuidando, ¿viste? Un abrazo, Adrianita, y gracias por estar con nosotros en sintonía. Dios te bendiga siempre. Ya sabes que aquí tienes un espacio con nosotros y tienes dos amigos. Ella es Blanquita Álvarez, la capibara, que ya es mi compañera ahorita en este turno. Estamos para servirte, Blanquita. Adrianita.
8: Adrianita. Bueno, también nos mandan por acá, van a celebrar las fiestas patrias.
9: Sí, lo vamos a celebrar a nuestra manera, va. Extremo siempre tiene algo nuevo y siempre le ponemos un poquito de sabor. Hoy, el día de mañana, vamos a salir a las calles, vamos a ir a la central de abastos, vamos a estar en las calles, en diversas calles, haciendo dinámicas, dando regalos. Nos van a dar muchos regalos, ofrecemos y cumplimos. Vamos a ir dando regalitos para ver quién es el más mexicano. Bien, sí, vamos a celebrar fiestas patrias. Claro que sí, todos lo celebramos aquí y ya estamos preparando, nos estamos enfocando muchísimo para lo del Día de Muertos, que ya saben que nosotros siempre hacemos nuestra cabalgata, que nadie lo hace, nosotros sí lo hacemos, nuestra cabalgata, nuestra caravana de donde vamos, caracterizados. En extremo es diferente todo.
8: Mira, dice don Manuelito, ya vamos a almorzar. Mira, hasta la foto nos mandó.
9: ¿Por qué estás así de desgraciados, Manuelito? Nos estás antojando, estamos muriendo de hambre aquí nosotros. Mira qué sabroso vos.
8: Ay, sí, qué rico.
9: El chicharrón, creo, ¿verdad?
8: Sí, ahí está el frijolito. Ay, la salsita, mira. Rico.
9: Sabroso, vos, Manuel. Provecho, Manuelito, a donde quiera que te encuentres. ¿Vamos a ir al corte?
8: Vamos.

0: Tenemos que ir al corte.
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0: De la mañana con 46 minutos. ¡Qué ironía esto a cargo de los Jaguarú!

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0: 9:49 y seguimos con ustedes. Mucho mensaje, gracias a todo el auditorio que está con nosotros, porque siempre Extremo llega a todos los lugares, siempre llegamos a todo volumen y agradecemos a toda la banda que está con nosotros.
1: Vamos a escuchar el siguiente audio que también nos compartieron hace unos segunditos durante el corte.
2: Hola, buenos días. Aquí saludándolos desde Nueva Virginia. Un saludo para mis pequeños, Emanuel y William.
0: Saludos, Emanuel y William, hasta allá Nueva Virginia. Gracias. Ahí están los saludos. Si tienes algún cumpleañero, si tienes algún acontecimiento, algún 15 años, alguna boda, algún aniversario, mándanos, comunícate con nosotros al 963-59-8888 para que felicitemos a quien esté de manteles largos.
1: También nos dicen por acá, buenos días, un saludo para mi abuelita Nati, ya que hoy está cumpliendo años. El saludo va de parte de sus nietos y de sus hijos y que cumpla muchos años más. Ellos nos escuchan en Timol, barrio de Las Cruces, y una canción, Dos Gotas de Agua.
0: Saluditos a Timol, saluditos también a mis amigos los panelitas de Timol, el grupo de meseros de los mejores que hay en Timol, los panelitas. Saludos, vamos a tratar la manera también de complacerle con sus dos gotas de agua ahí a la es festejada, dice, ¿verdad? Está de sí, cumpleaños, sí. Felicidades, su pedacito de mañanitas, tan tan, ya quedó listo, ahora sí. Ahí está.
1: Y no solo para ella, sino para todos los que cumplen años el día de hoy, 7 de septiembre.
0: ¡Qué bonito!

0: 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Para todos los cumpleañeros, para todas las abuelitas, los abuelitos, los jovencitos, jovencitos que estén de materes largos, ahí estuvo sus mañanitas, qué bonito.
1: Pues bueno, chiquitín, teníamos un mensaje aquí, mira, fíjate que de lo que estábamos hablando por la contaminación, por lo del aire limpio, por acá nos mandaron un mensaje que también decía que, por ejemplo, las flores de las florerías no precisamente dejan que se las lleve a veces el camión recolector de basura, y eso que también genera una molestia de alguna manera también para ellos, porque pues quizá tengan que recurrir a otras opciones.
0: O sea, ¿los camiones no permiten? ¿O cómo está?
1: Así nos comentaron. Así nos comentaron por ahí que prohibieron tirar como los residuos de flores y demás. Entonces, pues los de las florerías tienen que ver qué hacen con eso.
0: Ajá. Bueno, el que mandó ese mensaje supongo que tiene algún negocio de esos. En un ratito va a estar Blanca Álvarez en nuestra ciudad para que denuncies, porfa. Y pues ella va a buscar ahí la persona adecuada, ¿verdad? Va a los medios de autoridades, o no sé cómo lo maneje Blanquita, para que pues se le dé solución a eso, porque sí, pues es basura, lo tiene que levantar, digo yo, ¿verdad? Pero bueno, eso ya en el noticiero, Blanquita se va a desenvolver con eso.
1: Ya te dejé chamba. Ya me dejaste chamba, chiquitín, ya me comprometiste, pues tengo todavía un ratote para ver qué solución le damos a eso, ¿no?
0: Es correcto.
1: Así es. Pues bueno, chiquitín, ¿qué otras maneras podemos mantener un aire limpio? ¿Tú consideras?
0: Un aire limpio, yo siento, me ha tocado, yo viajo mucho por lo de mi trabajo, y me ha tocado ver carros que van adelante, sobre todo los medios de transportes, pues ellos van manejando, el conductor va en su combi manejando, va y todo, pero los pasajeros van comiendo, van echando así un suchesco o X cosa y ¡prum! A la carretera, a la lata, sí. ¡Prum! Van tirando basura, me ha pasado yo de que me han dado ganas de bajarme de mi unidad, de mi carro, levantar la basura, alcanzar el carro y decirle, decirle, señor, se le cayó esto. No, es que es basura, por eso, se le cayó, no debe usted tirar su basura. O sea, no sé, pero he visto gente, aquí incluso en el parque he ido caminando, he visto gente que va comiendo X cosas y pum, tiran su servilleta, tiran su palito de... eso es contaminante, ya no estamos respirando un aire limpio, ¿verdad, Blanquita? No sé qué opinas tú de eso.
1: Sí, totalmente, chiquitín, y pues bueno, ya para ir cerrando, porque ya también se nos está acabando el programa, chiquitín.
0: Ay, me vas a contaminar ya diciéndome que ya nos vamos.
1: Pues sí, te tengo que decir esto, aunque no quieras, te lo tengo que decir. Pero bueno, este día del aire limpio se celebra o se conmemora para concientizar precisamente a toda la población de que vayamos reduciendo este tipo de contaminación y podamos proteger nuestra salud y el
0: nuestro medio ambiente, claro, sí, sobre todo. Y la salud de nuestras generaciones que vienen, ¿verdad? Porque nosotros pues ya vamos de salida, pero vienen nuestros nietos, vienen nuestros hijos, vienen nuestra familia, nuestras criaturitas, que les dejemos un medio ambiente bueno, sano, ¿verdad?
1: Sano, saludable, sobre todo. Así que, pues, no nos estanquemos en, pues, es solamente un poquito de basura. Porque ese poquito es lo que hace, pues, la gran contaminación.
0: Claro, es que de poquito en poquito es como que tú digas, demos un peso cada uno a nivel de todo el mundo, o un peso, es un titipuchal, pues, de dinero. Un poquito de basura a nivel de todo es un titipuchal de basura.
1: Así es, vamos al corte para que ya regresemos a despedirnos, ¿te parece?
0: Vámonos, pues.
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0: Y nos despedimos con toda la actitud del mundo. Claro que sí, porque nosotros estamos a todo lo que damos. Lamentablemente, pues ya nos vamos. Bueno, yo ya me voy, Blanquita se queda, pero recuerden sintonizarnos el día de mañana en punto de las 8:30. Estás escuchando La Que Te Gusta, Extremo 99.1. Se despide Alejandro Guillén, el payasito chiquitín. Un abrazo de los pies al copete. Come frutas y verduras, como siempre. Nos escuchamos mañana. Con permiso, Blanquita, ya me voy.
1: Bueno, chiquitín, pues muchísimas gracias por compartir el día de hoy lunes. Te espero el día de mañana puntual, porfa, ahí te dejamos.
0: No vais a venir a tocar la puerta.
1: Esto fue
0: ¡Súbale, súbale! ¡Hay lugares!
1: Nos quedamos con esta canción que nos solicitaron, Dos gotas de agua.
0: Atatzimol para la cumpleañera, Extremo 99.1.
1: ¿A poco no?

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10: Son las
1: las 10 de la mañana.
10: 10 de la mañana.
11: Son las 10 de la mañana.
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0: septiembre. Me da mucho gusto saludarlos. Buenos días, ¿cómo están? Señora hermosa, preciosa, buenos días, ya amaneció. Buenos días, amigos todos, a todos los chiquiringuillos, chiquiringuillas que siempre están pendientes a la frecuencia del 99.1. Estamos totalmente en vivo desde la hermosa ciudad de Comitán de Domínguez. Dijeron los chilangos, desde la ciudad de Comitán de Domínguez, Chiapas. Chiapas.
1: Chiapas, las de la puerta.
0: Y ya escucharon la voz suculenta, la mujer que está con toda la actitud, pero no quiere nada. Hasta el momento. Dice que es asco, pero algún día va a sentir las mieles del amor. Ella es la licenciada. La Capi, buenos días, Capi, buenos días.
1: Buenos días. Charal, te extrañé este fin de semana. Alta tu cara de
0: hipocresía.
1: Ay, no, ¿cómo sos?
0: Esta semana se me vas a extrañar, o sea, sí. Hoy y mañana.
1: Ay, cállate.
0: La vez que...
1: No.
0: Y los duelos. Los
1: ya todo bueno.
0: Así es que buenos días, ¿cómo estás, Blaquita? ¿Cómo te fue tu fin de semana? ¿Ya descansaste al 100?
1: Al 99. Sí. Falta uno para ya descansar al 100, pero sí, ya. Muy bien, Charal. Ya con toda la actitud desde temprano también. Así que, pues bueno, hoy pinta para que sea un día de calor.
0: Está haciendo calor este.
1: Está haciendo calor.
0: Ayer hubo calor, antier. Muy bien, gracias a Dios, ya ves que con el calor, sí, con el calor, ya ves que se vende siempre la agüita, la paletita, pero por otro lado, pues, a ver cómo nos va con el maíz, con el frijolito, porque los amigos del campo están muy tristes porque en partes no les ha llovido, y ya ves que la sequía perjudica mucho a la agricultura.
1: Sí, sí, pobres, la verdad, pero pues ojalá que haya también, por ahí ya dijeron que va a haber un apoyo.
0: Sí, ojalá.
1: Vamos a esperar.
0: Arrancamos como todas las mañanas. Esta es una frase. Si tú tienes algo inspirador, si tienes una frase, que compártelo para que la Capi le dé lectura. Y esta es la frase. La frase mitotera.
1: La felicidad no siempre se mide por el lugar que ocupamos. A veces creemos que ser felices significa llegar primero, tener más, alcanzar aquello que otros admiran o cumplen exactamente con aquello que esperábamos. Pero la vida nos enseña algo diferente. Puedes estar en primer lugar y sentirte vacío, o llegar en tercero y sentir que has conquistado el mundo. Porque muchas veces no es la posición, ni la circunstancia, ni el resultado lo que determina nuestra felicidad, sino la manera en que elegimos interpretar todo aquello que vivimos. Aprender a valorar nuestros avances, agradecer lo alcanzado y dejar de medir nuestra vida con la regla de los demás también es madurez. No todo lo que parece una derrota lo es, ni todo lo que parece éxito garantiza paz. Al final, quizá una de las mayores victorias sea llegar al punto donde podamos decir: tal vez no tengo todo lo que alguna vez imaginé, pero aprendí a reconocer, agradecer y disfrutar todo lo bueno que ya tengo. Recuerda que la felicidad comienza cuando dejamos de compararnos y aprendemos a vivir nuestra propia historia.
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0: de regreso, 10 de la mañana con 28 minutos. Bueno, por acá van a dejar de escuchar a Charal. Charal se transformó. Charal
1: ya me dejaron la chamba
0: está
1: por acá.
0: Cambiando de voz el día de hoy, así que como que se resfrió, como que algo resfriado. Le pasó. Y escuchen ahorita la voz de Charal.
1: Hola, probando. Soy Charal 2. Soy hijito, soy su aprendiz.
0: Sí, eres el discípulo de Charal.
1: No, ¿qué tal? Muy buenos días, mi gente bonita del extremo 99.1. Qué gusto poder estar con ustedes en este espacio. Gracias, Capi, por el espacio. Igual hay que, bueno, estoy en otra área, pero bueno, aquí estoy de metido.
0: Sí,
1: mi
0: pero a ver, dinos tu nombre para que
1: me vayan ubicando. No, si estoy diciendo, pues dice el Charal que no hablé yo mucho porque luego me ubican, pero bueno. Mi nombre es Tony y a partir de hoy, bueno, a ver hasta qué horas me van a dar permiso, pero vamos a estar acompañándonos con muy buena música, muy buena vibra y por supuesto todo el estilo que caracteriza esta gran estación. Es mi primera vez tomando este micrófono y la verdad pues estoy muy emocionado de poder compartir cabina contigo. Bueno, que me estés compartiendo cabina porque es la primera vez que interaccionamos así bien de lleno y pues para cotorrear y pasarla bien y todo.
0: ¿Y
1: eso?
0: ¿Quién iba a decir que después de alumno, compañero?
1: De alumno. Sí fue desde la secundaria, sí, cabal.
0: ¿Qué años han pasado ya?
1: Y ahora ahora compañeros.
0: Compañeros. Mira, ya nos están mandando fotos de aquí puede? Lo que van a desayunar.
1: Ay, Dios galán. Uno que es rico, uno que es pobre, nomás frijolito con queso.
0: Sí,
1: saco tortilla que dice.
0: Gracias a la terminación 23 que ya nos mandó el reporte de lo que va a desayunar, dónde nos estarán sintonizando.
1: ¿Qué van a celebrar, pues? ¿Qué dice?
0: Es que es lunes, dice por acá. Hola, buenos días, Charalito y Capi. Saludos, Charalito.
1: Charalito 2.
0: ¿Para dónde te vas? Dice Cari. Que tengan excelente inicio de semana y excelente día. Ya en un ratito más van a escuchar, Charal.
1: Sí, ya. Por eso me dejaron la chamba.
0: Le dimos un receso a Charal ahorita. Sí,
1: que vaya a respirar aire puro ahorita allá afuera.
0: Sí, le dimos chance. Dice que ya corrieron al Charal. Sí,
1: ya lo corrieron.
0: Un ratito lo corrimos.
1: Un ratito, nomás para que me dejaran hablar, dice.
0: Así es, por eso es que. Están escuchando ahorita
1: al Tony.
0: Ya
1: ¿cómo te llamas?
0: ¿Cómo te llamabas? ¿Cómo te decía en la secundaria?
1: Sí, el Toñito.
0: No, ahorita ya es Tony. Toñito ya quedó. Ahí sale. Tenemos que ir a la identificación, mi querido Tony, pero regresamos en unos minutos, Tony, ¿te parece? Montana.
1: Está bueno, bueno, pues luego porque...
0: 10 de la mañana con 31 minutos, tome su tiempo y que no le agarren las prisas.
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Ya regresamos, 10:36 a.m. Estamos escuchando esta canción de fondo porque hay un dato importante el día de hoy, Tony, ¿verdad? ¿Qué pasó el día de hoy?

0: Exactamente, el día de hoy se conmemora 9 años de aquel movimiento sísmico aquí en nuestro estado. Estamos hablando del temblor del 2017, ¿verdad? Que mucho nos despertó. Y el día de hoy, pues vamos a platicar un poquito de eso, así que espero que se quede con nosotros, ¿verdad?
1: ¿Te acuerdas dónde te agarró el temblor a ti?
0: ¿Dónde me agarró el temblor a mí? No, fíjate que yo todavía estaba en la secundaria, justamente estaba en la secundaria todavía en ese momento. Y recuerdo que, bueno, en ese entonces mi mamá, cada vez que me levantaba, era como que me sangoloteaba ahí la cama, ¿no?
1: Entonces dijiste, es mi mamá.
0: Sí, mi mamá ya me... Espérate otros 5 minutos, ve. De repente, pues, mi papá ya están allá afuera y yo todavía allá adentro, allá durmiendo, pégala, ¿no? De todo durmiendo y que estaba temblando bien fuerte. Ah, nos espantamos, pero bueno, ahora sí que, gracias a Dios, no pasó a nada más, pero ahora sí queda como la anécdota. Y así como, bueno, también quiero preguntarte, Blanquita, ¿tú qué estabas haciendo ese día del sismo? ¿Qué te pasó? ¿Qué hiciste?
1: Pues, cuéntame. A ver, para empezar, recuérdame, ¿a qué hora fue?
0: Fue como a las 11:50 y algo. Todavía muchos estaban durmiendo ya.
1: No, seguramente yo andaba fuera del lugar y tal vez trabajando. No tengo el recuerdo presente, pero seguramente muchos de los que nos están escuchando nos van a decir si los agarró quizá en el baño, en la cocina, durmiendo, cocinando, en el transporte, en sus labores.
0: Incluso algunos van a decir que ni siquiera lo sintieron, uno hasta alegres, puede que sea, porque, bueno, al menos en lo particular, igual algún sobrino dijo, es que yo me alegré porque apenas lo sentí. Dice, ah, pero...
1: Es que te agarra el miedo, quieras o no. Así que 963-159-8888, cuéntenos, ¿recuerdan dónde les agarró el temblor?
0: ¿Dónde les agarró ese temblorzazo? ¿Dónde les venió la cama? Cuéntenos. Eso sí, la verdad, me gustaría escucharlo para saber qué recuerdan de aquellos movimientos sísmicos que para muchos sí les asustó porque pone nervios, ¿verdad?
1: Sí, y muchos empezaron a dejar como sus alertas, que si una cacerola, un sartén o algo en la orilla de algún lugar para que si se movía, obviamente iba a caer, y pues iba a ser ya su alarma.
0: Sí, exacto.
1: Empezaron a circular
0: muchos métodos ahí, caseros. O incluso ahí, pues, focos que se cuelgan con cables y se miraba ahí cómo se movía.
1: Y que eso te provocaba el ruido y ya tú te despertabas, sí, o ya hacía que tú también estuvieras pendiente de esto.
0: Sí, eso me recuerda a un sismo muy reciente, ¿no? No recuerdo que si fue, creo que fue el mes pasado, ¿verdad? Que igual tembló durante la mañana, me parece. No, hombre, hay muy buena anécdota. De verdad, me gustaría escuchar a toda la gente, ¿verdad, Blanquita? Que se una a nuestra plática para que nos cuente dónde las agarró el temblor, qué recuerdan, qué estaban haciendo, si ya estaban durmiendo, ¿qué estaban haciendo? Estaban lavándose los dientes, ¿dónde se encontraban? Ahora sí, como dice Chicoche, ¿dónde les agarró el temblor, señoras y señores? Cuéntenos, ¿verdad?
1: Dice por acá, buenos días, estamos escuchando, un saludito ahí para mi amiga Sol y al queridísimo Patch que nos están escuchando. Gracias por sintonizar el día de hoy, 99.1.
0: 99.1, excelente.
1: Y a ver, bueno, tenemos por acá, el Iker nos va a decir dónde le agarró el temblor.
0: Pero espero que sea así, no vaya a ser otra cosa.
1: A ver, sí, no,
0: yo creo que sí.
1: Te apuesto también que Iker va a preguntar dónde se fue el charal. Ah, porque bueno, ya lo conozco.
0: Ya lo conocemos.
2: No, vamos, ese no es charal, no, regresen el antiguo. No, ese ni es charal. No, regresen el otro sí lo va a extrañar un vergo. Bueno. Flaca, qué malvada sos, sacaste al charal, mi locutor favorito, qué malos.
0: Ya lo sustituimos, ya lo mandamos a dormir ahorita el charalito. ¿Qué más hay?
1: Ay, va a regresar el charal y que al ratito que escuché su voz, ahí lo vas a, le dimos un receso.
0: Extrañar,
1: es un receso que le dimos al charal.
0: Que está muy desesperado, dice.
1: No son copias, ya lo dice, no, que regrese el charal, dice. No es copia del charal, no. Ahí van a conocer que él va a ir agarrando su propio estilo, no es ninguna copia del charal. Es broma que andamos diciendo que va a ser...
0: El nuevo charal, no.
1: Además, el charal es Bueno, y además... Ey, ¿quién te dio permiso de entrar aquí a cabina?
0: Pare. Yo solito vine a romper las reglas un ratito.
1: No.
0: Vine a meterme en lo que no me importa.
1: Eso sí quiero saberlo. Porque aquí se tienen que cumplir reglas.
0: Reglas, ay, Dios mío.
1: Pero quiero saber quién te autorizó que rompiéramos las reglas.
0: No, pues... Te digo, ¿no? Andamos metidos un rato. Y es broma que andamos ahí copiando a charal. Acá y bien tiene su estilo,
1: no,
0: ¿verdad?
1: No es el mini charal.
0: Soy el aprendiz del charal nada más. Es mi maestro nada más.
1: Es su discípulo del charal próximamente.

0: Pero vamos a ver quién le queda a la plaza.
1: Ay, no, no hay nada, no dice. Hay nada. Vamos a nuestro siguiente corte, ¿te parece?
2: Claro, claro, que les
1: ya
2: parece,
1: también. Recuerden que pueden comunicarse 963-159-8888. Ahorita andábamos aquí hablando de las reglas, que anda rompiendo reglas y de los temblores. Así que si tú recuerdas dónde te agarró el temblor, también coméntanos. Ya a 10:42 a.m. Regresamos.
2: ¡Claro que sí, regresamos!
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2: Ok, ok, señoras y señores, regresamos. Y bueno, seguimos con más música aquí en Extremo 99.1. Y de esas canciones que llegan directo al corazón, llega con nosotros nuestro paisanito Julión Álvarez. ¿Cómo se llama esta canción, Blanquita? ¿Me recuerdas el nombre?
1: Se llama Pongámonos de Acuerdo.

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1: 10 de la mañana con 51 minutos. Estamos aquí leyendo los mensajes de donde les agarró el temblor y nos decía la terminación 13 que le agarró en el trabajo y que todos estaban asustados.
2: Oh, órale. No, por acá nos están diciendo que bueno, uno ya estaban durmiendo, pero igual la zongoleteadera fue que los asustó. No, igual, ahora que sí que estamos twins todos.
1: Dice por acá, Blanquita, buen día, saludo. ¿Me puedes poner una canción de los Tucanes de Tijuana espejeando? Te escucho en San Antonio Chiquiniba.
2: ¿Chiniquini qué?
1: Chiqui. A ver. Dice
2: Chiquiniba. Lelo bien. ¿Cómo? ¿Cómo se llama?
1: Mira, tanto que me costó de otra vez. Es Chiquimbaltiz.
2: Chiquimbaltiz. Bueno, a ver dónde será ese, pero bueno.
1: ¿Por dónde queda? Díganos, porque
2: igual dónde queda, porque igual no sabemos de geografía.
1: Somos pues locutores. ¿Qué? No salimos, no paseamos.
2: Nomás estamos encerrados aquí. ¿Qué? No nos salen a pasear, tampoco chucho.
1: Mira, dice por acá, en el baño me agarró.
2: Ay, Dios mío, no imagínate esa situación.
1: O que
2: de...
1: te estabas bañando, ¿no? Y de repente, híjole, fuerte.
2: Y que te entró jabón en los ojos. Ay,
1: ni cómo vieras el camino para la salida.
2: A ver, ahí tenemos unos audios, ¿no?
1: A ese Iker, andará peleando el Iker, que no está el charal. Ahorita
2: charalín.
1: Lo vas a escuchar el charal.
2: Ay, espérate, dale paciencia, que respiren su poco.
1: Ahorita lo van a escuchar y el charal. Pues es que ya llegó septiembre y por ahí andan también comentando que hay que tener cuidado.
2: No sé si te has dado cuenta, pero siempre el mes de septiembre se ha catalogado como uno de los meses... Bueno, igual es como creencia, ¿no? Es mucho movimiento, fuera de que igual, ¿no? Igual va a ser 9 años de que casualmente, ¿verdad? El 19 de septiembre igual pasó ese caso de ese temblor, ¿no? Que coincidió las fechas, entonces sí, ya es mucho de que, ¡ay, tiembla! No, pero sí, apenas no es septiembre, ¿no? Entonces, igual es como que es más creencia, porque obviamente los signos no se pueden predecir.
1: Como que nosotros hemos generado también eso, ¿no?
2: Sí, es una creencia, exacto, y como sabemos, los sismos no se pueden predecir, entonces igual es más como una creencia colectiva, igual es más por cotorreo, siento yo, ¿verdad? ¿Tú qué
1: pero sea como sea, duerman pues con su ropita, con todo.
2: Sí, güey. No, todos entruzados, hágame favor, porfa.
1: Sí, no, hombre, luego salen ahí a mostrar cosas. Que, ¿quién es esa nueva voz? Es el Tony. Sí,
2: soy
1: ese Tony.
2: Mero.
1: Es el Tony.
2: ¿Acaso es
1: ¿cómo
2: el Tony
1: lo sabes? ¿Cómo lo sabes que trabajaba ahí?
2: ¿Dónde está?
1: Sí.
2: Ah, bueno.
1: Te escuchaba, ah, yo bueno, creo, por eso bien, dice. Bueno. Por eso aquí dice, es el...
2: No es el Tony, mira, a ver qué dice.
1: Dice por acá, viene esta parte del himno y retiembla en su
2: tierra. Y retiembla la tierra. Ya viene escrito desde hace mucho.
1: Sí, ya septiembre como... conmemoramos ahí la fecha.
2: Conmemoramos los movimientos.
1: Ya, de una vez viene
2: el retiembla
1: su
2: celo en la tierra.
1: Ay, no. Pero sí retiembla, que sea poquito.
2: Poquito,
1: ajá. Porque la verdad hemos visto que en otros lugares, en otros países, sí ha sido algo, pues, mayor.
2: Catastrófico.
1: Sí,
2: ¿no?
1: Hayan habido, pues...
2: decesos, exacto.
1: Y no. Mejor,
2: que nomás quede en el puro susto, sí, ¿ah? Ni susto, ¿ah? Pero.
1: No, ni en el susto, deja
2: que
1: tú.
2: Quede como anécdota.
1: Y también que, pues si tiembla, que sea poquito.
2: Sí,
1: no,
2: exacto.
1: Que esta vez no queremos. Que retiemble
2: su cero en la tierra.
1: Aunque sea parte del himno, no lo queremos.
2: No lo queremos. No, sí, si te das cuenta, hasta la tierra nos ayuda. Porque, por ejemplo, no sé si porque la tierra será más firme por acá, pero si te das cuenta, no ha habido como que tantos. Hemos tenido hasta la magnitud, hemos tenido hasta más altos, y aún así no hemos tenido como que se caigan edificios, ¿no? Bueno, ni edificios hay aquí, ¿verdad? Pero.
1: Pues esa es la ventaja.
2: Es la ventaja que no hay edificios aquí.
1: Ay, no. Pero pues bueno, esas son las recomendaciones que hoy daríamos, ¿no? Hay que tener mucho cuidado, hay que seguir las recomendaciones también que Protección Civil da y no tomarlo a la ligera.
2: A juego.
1: Sí, exactamente, porque pasa desapercibido. Ay, no, aquí no va a pasar, pero pues no nos confiemos.
2: No nos confiemos, porque al final pasa, recuerden, no corro, no grito, no empujo. Algunos sí lo hacen, ¿verdad? Pero pues al final de cuentas creo nomás para prepararse, ¿verdad? Para saber qué uno, para que no esté uno haciendo mudo a la mera hora.
1: Sí, la verdad. Pero bueno, ya estamos por concluir esta primera hora del mitote, así que vamos a nuestro siguiente corte,
2: ¿qué
1: te
2: vamos,
1: parece?
2: ¿Qué vamos a poner, pues?
1: Corte. Vamos, bueno, pues. Sí, vamos al corte y ya de ahí vamos a complacer con la canción que nos pidieron de Espejear.
2: Sale, vale, perfecto.
1: Ya cuatro minutos y las 11 de la mañana regresamos.
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4: 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Y pues bueno, ahí estamos. Vamos a escuchar a nuestros compañeros que están presentes allá en el local de Farmalife. Así que bueno, adelante compañeros, ¿cómo se encuentran?
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6: Gracias, señoras y señores, bienvenidos a este enlace especial a través de Extremo 99.1. Soy Juan Ramón Alcázar y me encuentro en Plaza Paseo Comitán, en un lugar donde tiene muchísimas, muchísimas sorpresas para toda la gente de Comitán y lugares vecinos. En esta mañana también está conmigo Darinel López, el Chal. ¿Cómo estás? Buenos días.
7: Juan Ramón, ¿cómo estás? Gusto saludarte. Muy buenos días, amigos de Extremo 99.1. No, la verdad estoy muy emocionado porque llega Comitán, Comitán está creciendo enorme y llegan empresas muy importantes y no puede faltar el día de hoy algo totalmente diferente. Amigos que me escuchan en Comitán, en Margaritas, en La Independencia, en Timol, en Frontera Comalapa, en todo lo que es Guatemala, escuche este enlace porque realmente le interesa. Hoy está aperturando nada más y nada menos que Farmalife. 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Y tú tienes más referente a esta introducción antes de irnos al primer corte.
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7: Vamos al corte, regresamos en un momento con esta gran apertura que estamos haciendo el día de hoy.
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2: Son las 11 de la mañana.
5: 11 de la mañana.
4: Son las 11 de la mañana.
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4: Ok, ya estamos de regreso, mi gente de Extremo 99.1. Seguimos con este enlace especial porque en Comitán hay novedades importantes para todos los comerciantes y propietarios de farmacias. 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Así que, Charal, Juan Ramón, seguimos con ustedes. ¿Qué más nos tienen preparados el día de hoy? Cuéntenos.
6: Gracias, amigos en camino, estamos de vuelta, señoras y señores, amables amigos, en este enlace a través de Extremo 99.1, y es que estamos también muy contentos siendo testigos de esta gran apertura de PharmaLife. 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
4: 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Así que, Chanal, Juan Ramón, seguimos con ustedes. ¿Qué más nos tienen preparados el día de hoy? Cuéntenos.
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0: 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Los horarios, mi estimado Charal lo tiene también para todos ustedes.
1: Así es, amigos de Extremo, estamos totalmente en vivo. Antes de dar los horarios, vamos al siguiente corte. Acaba de, pues, dar la padre con los muchachos, con el personal, para bendecir este lugar tan importante como es Farma Live, y decirle a todos los amigos de Extremo que quédense, porque ahorita vamos a platicar con personal capacitado. Regresamos contigo, mi queridísima Capi. Estamos en vivo desde Farma Live, aquí en Plaza Paseo Comitán. Adelante.
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3: 11:11 de la mañana con 18 minutos. Regresamos, seguimos con ese enlace especial en Pharma Live Club de Precios. Así que compañero general Juan Ramón, continuamos con ustedes para conocer más de esta nueva opción en Comitán. 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
4: Gracias, muchísimo Julio. Gracias, Julio, en cabina, mi Julio Toño, el Toñito. 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
3: 11 de la mañana con 29 minutos. 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Así que continuamos con nuestros compañeros Chanal y Juan Ramón para que nos sigan contando todos los detalles. 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
10: Gracias, Julio. Gracias, Toñito. Bueno, estamos nuevamente en vivo. Estamos muy contentos de esta gran cobertura que estamos realizando en esta hora de la mañana todavía. Y algo que no mencionábamos es que hay postres, hay bocadillos para todos los amigos que vengan a visitar hoy. 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Y lo más bonito, Juan Ramón, es de que tenemos ya autorizado platicar con Milton, que es una persona que conoce mucho sobre Pharma Life y que, por supuesto, hay preguntas que el auditorio necesita saber. Así es que me da mucho gusto saludarte, Milton, a través de la radio Extremo 99.1, donde llegamos en todo el sureste, parte de Guatemala. Milton, ¿cómo estás?
11: Gracias a Dios, bien.
10: Oye, digamos ahorita la bendición del padre, los muchachos ya al 100. Platícanos un poquito, Farmalife, ¿qué ofrece? Su nombre lo dice, farmacia, pero, en fin, ¿qué ofrece Farmalife?
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10: Milton, ¿puedo venir y comprar desde una pieza? ¿Puedo comprar por menudeo o Farmalife se caracteriza solamente por mayoreo? ¿Me puedes contestar la respuesta después del siguiente corte, Milton?
11: Claro que sí, con gusto.
10: Dale, Juanra, vamos al siguiente corte y regresamos con Milton para que nos platique esta pregunta que le hice. ¿Mayoreo, menudeo o el que me diga cómo se trata que funciona Farmalife? Regreso contigo nuevamente, mi Toñito Blanquita, desde cabina. 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

0: Y estamos de regreso aquí en Extremo 99.1. Son las 11 de la mañana con 42 minutos. Seguimos acompañándolos con más información y más contenido para ustedes. 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Así que continuamos con nuestros compañeros Charal y Juan Ramón para que nos sigan contando todos los detalles. Adelante, compañeros.
1: Gracias, gracias, amigos allá en cabina, Tony y también Blanquita. 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Continuamos con la entrevista con el personal de este espacio, PharmaLife Club de Precios.
2: Nick Milton, veo que mucha gente lo saluda, lo conocen mucho aquí, ¿no?, en esta región, a usted.
3: De hecho, igual como yo ya tiene rato que estoy en la empresa, entonces prácticamente, como no es una empresa nueva, prácticamente ya tiene más de 13, 14 años que estamos en el mercado acá en Comitán, y a mí me tocó otro tipo en área de distribución a través de rutas de representante de ventas, y ahorita en este caso es un nuevo reto para mí. Pero iniciamos este nuevo punto de venta en el cual esperemos que los clientes puedan venir y ver que sí tenemos un buen servicio allá, pero también aquí tenemos una opción diferente para ellos, de tal forma que los invito nuevamente a que puedan visitar la tienda, donde se puedan cerciorar que sí tenemos una nueva opción para ellos, tanto para su desarrollo comercial como su crecimiento particular de cada uno de ellos.
2: Estamos en el interior de Plaza Paseo Comitán, aquí en Comitán de Domínguez, en el Boulevard Sur, frente a la Comandancia Municipal. Nos quedamos con la pregunta, Alicia Milton. Las personas que todavía no saben el rollo de PharmaLife, ¿pueden venir a comprar por menudeo?
3: No tenemos sí un mínimo para que la persona pueda asistir y comprar en la tienda, pero está únicamente destinado o es únicamente para negocios, para comerciantes, para barroteros, para farmacias, para esos tipos de negocios, sí, porque se trabaja a través de una membresía, la cual no la cobramos, pero sí tenemos que formar un registro para que el cliente pueda asistir a la tienda. Y como mencionaba anteriormente, ¿por qué está dirigido a esos negocios? Porque es una opción nueva para que ellos les permitan crecer o igual dar un mejor precio a sus clientes que ellos tienen.
2: Si yo tengo un proyecto de crear una farmacia, ¿puedo venir con ustedes?
3: Es correcto, sí puede venir.
2: Ajá. Ajá. ¿Qué es lo que hace diferente entre una farmacia común y corriente y PharmaLife?
3: Nosotros somos un punto de venta diferente, que saca de contexto la parte de distribución de muchas empresas. Son puntos de venta donde el cliente puede tener mejores precios y donde puede encontrar combos, descuentos desde 500 o 1000 pesos y no descuentos mínimos, sino que empiezan hasta de un 5% de descuento.
2: Antes teníamos que buscar un proveedor, teníamos que ir hasta la capital, Tuxtla Gutiérrez, a buscar estos combos o estos precios. Ahora ya no. En Comitán de Domínguez llegó PharmaLife. Veo que tienen mucha atención al cliente, veo mucho personal capacitado, veo un responsable que tiene mucha experiencia y veo también un servicio a domicilio. Juanra, es muy importante mencionar a la gente que todo lo que acabamos de escuchar ahorita es nuevo para Comitán, porque Comitán no tenía este tipo de servicios como es PharmaLife.
1: Efectivamente, y bueno, es la invitación para todos nuestros amigos a que estén pendientes de los diferentes enlaces, estén pendientes también de la frecuencia Extremo, y sobre todo también vengan a visitarnos. El horario de servicio para nuestros amigos que nos están escuchando, señor.
3: Abrimos a las 8 de la mañana y cerramos a las 6 de la tarde, de lunes a viernes, y lo que es sábado, pues nada más reducimos una hora, que abrimos a la misma hora, a las 8 de la mañana y 5 de la tarde.
1: Muchas gracias. Por ahí me estaban preguntando qué tipo de, si estamos mencionando combos, qué tipo de combos, qué medicamentos, qué tienen los combos, señor.
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2: ¡Órale! Eso no lo escuchas y no lo encuentras en ningún otro lado aquí en Comitán, ¿eh? Aprovechen. Me pregunta el auditorio que si usted puede mencionar, licenciado Milton, ¿qué laboratorios trabajan con ustedes, con Farmalife?
3: Pues igual, trabajamos con muchos laboratorios, pero de esos laboratorios tenemos laboratorios principales como Genoma Lab, Bayer, Nestlé, P&G y muchos laboratorios de prestigio, incluso toda la línea de genéricos, en el cual involucra a muchos laboratorios también.
2: Correcto. 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
4: Gracias, señor Milton. Seguimos saludándolos desde Farmalife Club de Precios, tu eslabón de confianza entre las marcas y tu farmacia. Volvemos a cabina.
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0: Ok, queridos radio oyentes, estamos de regreso, 11:55. Recordemos que nuestros compañeros Charal y Juan Ramón se encuentran el día de hoy allá en Plaza Paseo Comitán como parte de las actividades de Pharma Live. Así que continuamos. Adelante, compañeros.
1: Gracias, Sony. Gracias, Tony Boy. De esta manera estamos de regreso en las instalaciones de sus amigos de Pharmalive, tu eslabón de confianza entre las marcas y tu farmacia. Queremos que venga y sea parte de esta gran apertura, de esta gran celebración, porque en verdad tiene increíbles precios para todos nuestros amigos de Radio Escuchas a través de Extremo 99.1. 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
2: Así es, Juanra, estamos a punto de llegar a la recta final. La verdad, qué buena charla teníamos y tenemos con el licenciado Milton. Si quieren conocer Pharmalive, en menos de 5 minutos vamos a transmitir en vivo en Facebook. Vamos a transmitir en vivo para que conozcan las instalaciones, para que vean, entrar o enviar ahorita, Juanra, y los combos.
1: Me di cuenta.
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1: 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De esta manera, nos vamos a otro corte.
2: Ya regresamos, estamos llegando a la recta final.
1: Así es.
2: En esta hora, vamos a transmitir en vivo a través de Facebook para todos los que nos quieran conocer esos cierotes y conocer lo grande que está Pharma Life. Gracias, Blanquita, Toño, a todo el equipo allá en cabina, que es de nuestra ciudad, ya casi estamos llegando al mediodía, así es que muchísimas gracias en esta hora de la mañana. Gracias a Milton. Nos vamos a Facebook, véanos a Facebook en cabina. Llegamos a la recta final, regreso contigo. Vámonos nuevamente contigo en esta recta final. Adiós, bye. Vamos a ver.

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Muy buenas tardes, ya a las 12 del mediodía con 4 minutos. El día de hoy les comento, sigo en este espacio recordándoles que a nombre de mi compañero Juan Méndez Morales, quien se encuentra de vacaciones, vamos a estar recibiendo sus mensajes, sus denuncias y todo lo relacionado a lo que a usted le preocupa. 963-159-8888 es el número de WhatsApp. Por acá ya nos están llegando también de hace un momento algunos de los mensajes con sus denuncias, o también la línea directa en cabina 63-201-85. Tenemos noticias de Comitán, también de Margaritas, así que vamos a dar paso a las noticias del día de hoy. En Comitán de Domínguez estamos avanzando en la mejora de vialidades, como es el camino que conduce a Yumnahab del Rosario, el cual comunica a varias localidades de Comitán y municipios cercanos. Esto gracias al gobernador Eduardo Ramírez por todo el apoyo para nuestro municipio.

En más información, a través de la Dirección de Humanismo y Bienestar Municipal, Instancia Municipal de la Mujer, Centro Libre para Mujeres, Servicio Nacional de Salud Pública, IMSS Bienestar, IMSS Unidad Médica Rural de IMSS, Academia Venus, Autoridades y Comité de Salud de la localidad Villahermosa Yalumá, se llevó a cabo acciones de prevención y promoción dentro de la Jornada Integral de Salud de manera gratuita y el módulo de credencialización de los servicios públicos gratuitos de salud, la consulta médica general con medicamentos de detección oportuna de diabetes, toma de glucosa, la realización del Papá Nicolau, vacunación, pláticas de violencia de género para mujeres, niños, niñas, adolescentes y también a los adultos mayores, estas acciones psicológicas y cortes de cabello. Se llevó a cabo estas diferentes actividades en conjunto con diversas delegaciones en Yalumá.

Por otro lado, también se llevó a cabo la tercera sesión ordinaria del Consejo Municipal de Turismo, donde el gobierno estatal, municipal y sociedad civil fueron partícipes de esta actividad. Unimos ideas para seguir fortaleciendo a nuestro pueblo mágico. Entre los temas más importantes se analizó el perfil del visitante que llega a Comitán y el atractivo simbólico que nos distingue como pueblo mágico, con el objetivo de mejorar la experiencia del turista y preservar nuestra identidad. Gracias a todos los integrantes del Consejo por sumar esfuerzos y sobre todo también el compromiso por Comitán.

En otras noticias, la Dirección de Salud Pública Municipal realizó el programa de eliminación de criaderos, lo que mejor conocido como descacharrización, en la ranchería Jatón y la colonia Chichimá Sabinal, donde se recolectó un total de 650 kilos de cacharros que fueron llevados al relleno sanitario. Asimismo, se le hizo recomendaciones verbales a la enfermera de núcleo y representantes de grupos para no seguir acumulando cacharros y con ello la prevención de enfermedades transmitidas por vectores.

Por otro lado, también sostuvimos reunión de trabajo con la directora general de la Comisión Estatal del Agua y Saneamiento, Karina Montesinos. Esto para dar seguimiento al proyecto del agua para Comitán. Es el presidente Mario Antonio Guillén quien sostuvo esta plática para poder darle seguimiento.

Asimismo, se sostuvo una gran tarde disfrutando de una emotiva plática con amigos y compartiendo experiencias con el exgobernador Roberto Albores Guillén. Por acá el licenciado Mario Antonio Guillén Domínguez también tuvo esta plática para compartir los diferentes temas y experiencias, como bien él lo menciona.

0: Con esta información, siendo ya las 12 del mediodía con 11 minutos, vamos a nuestra siguiente pausa y regresamos.
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0: Estamos de regreso, 12 del mediodía con 18 minutos. Comentarles que tenemos aquí en la radio también el credencial para votar a nombre de Teresita de Jesús Muñoz Cancino. Si usted la conoce, si usted sabe quién es, por favor, de comentarle que tenemos su credencial para votar aquí en la radio. Puede pasar a las instalaciones de Extremo 99.1 aquí en el centro y llevarse esta credencial. Repito el nombre: Teresita de Jesús Cancino Muñoz. Para que usted, si la conoce o sabe de ella, puedan pasar a recogerlo. Tenemos ya también mensajitos, denuncias, y nos están mandando por acá. Nos mandaron dos fotos incluso. Y nos dicen, buenos días, para denunciar que en el fraccionamiento Las Tinajas, sobre las áreas verdes, colocaron un taller mecánico y ahí mantienen los carros por varios meses. Ya lo hicieron de estacionamiento de varias personas y al comentarles que no es un lugar propio, estas personas responden agresivos. Les pido de favor si me mandan la dirección exacta, porque nada más nos están diciendo en el fraccionamiento Tinajas, para que se le pueda dar seguimiento en la dirección exacta. Recuerde que puede mandar sus denuncias al 963-159-8888 o el número directo en cabina 63-201-85. Tenemos otro mensaje, nada más que sí es bastante información. Ahorita regresando del corte le damos lectura. Ya a las 12 del mediodía con 20 minutos.
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0: De acuerdo con el Fondo de las Naciones Unidas para la Infancia, unos 20 millones de niños que utilizan Internet en 21 países fueron víctimas de explotación o abuso sexual en plataformas digitales en solo un año, y la mayoría de los casos se produjeron en redes sociales. Un informe del organismo señala que más de uno de cada cinco niños de entre 12 y 17 años sufrió al menos una forma de abuso o explotación sexual en plataformas en Internet. Alrededor de 15 millones
5: millones de niños en los países estudiados estuvieron expuestos a contenido sexual no deseado. 9 millones fueron presionados para mantener conversaciones de carácter sexual o compartir imágenes sexuales y 4 millones vieron cómo se compartían imágenes suyas sin su consentimiento. La investigación se basó en encuestas realizadas entre 2020 y 2025, la cual revela que casi 60% de los abusos denunciados ocurrieron en plataformas de redes sociales, mientras que 14% tuvo lugar en juegos de internet. El informe de la UNICEF señala que más de la mitad de los casos involucraban a alguien que el niño ya conocía, mientras que 38% de los infantes conocieron al agresor por primera vez en internet. De ahí el llamado del organismo a reforzar las medidas de seguridad para hacer frente a esta problemática en las plataformas digitales. Hasta el siguiente comentario.
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0: Del mediodía con 29 minutos. Estamos de regreso leyendo también esas denuncias que nos acaban de mandar. Nos dicen también por acá, buen día por San Antonio y Jerusalén. Hay muchos perritos, aparte de ser un poco desaseados, persiguen a las personas caminando o en motos y pues no vaya a ser que vayan a morder a alguien o tal vez ocasionar algún accidente. Y pues sobre todo para los motociclistas o los choferes que vayan a arrancar y provoquen un accidente, estos perritos solo están en la calle. De igual manera les pedimos que nos manden la dirección, si usted tiene mayor referencia, para poder estar pendiente de esta situación con los perritos. Y nos dicen también por acá, buenas tardes, mi denuncia es para Coapam. Desde hace más de 2 meses que no tenemos agua en Avenida Libertad, Colonia Belisario Domínguez. Gracias por pasar mi mensaje. Ya a las 12 del mediodía con 30 minutos, vamos a la identificación y regresamos.
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0: Antes de irnos a esta pequeña pausa, ofrecemos una sincera disculpa si la unidad móvil de Radio Núcleo Extremo 99.1, que se encuentra estacionada a las afueras de Plaza Paseo Comitán, está obstruyendo el paso en la banqueta. Queremos aclarar que estamos cumpliendo con nuestro trabajo como cualquier ciudadano y no estamos acostumbrados a faltar a las reglas, y esto antes de realizar estos trabajos solicitamos los permisos correspondientes a las autoridades. En un momento nos retiramos del lugar. De antemano, una disculpa y gracias por su comprensión.
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5: En vísperas de que inicie la cosecha fuerte de café arábica y robusta en el Soconusco, los productores de la región enfrentan un panorama crítico. La inminente llegada del fenómeno del Super Niño que amenaza con devastar las floraciones del próximo ciclo. Para Julio César Castillo, productor cafetalero de Tapachula, el pronóstico de la Comisión Nacional del Agua, que advierte sobre una disminución constante en las precipitaciones pluviales para la zona alta de cafetales, podrían superar la crisis registrada en el ciclo 2023-2024. En aquel entonces, los cultivos sufrieron pérdidas de entre el 50 y 60%. En la actualidad, el periodo de sequía severa afectará al grano, pues al no recibir la humedad habitual de la zona cafetalera, no logrará asegurar y se caerá por estrés hídrico. Frente a esta coyuntura, los productores están reforzando el manejo interno de sus predios mediante la regulación de sombra y la conservación de suelos para retener la mayor cantidad de humedad posible. No obstante, advierten que las acciones privadas serán insuficientes si el fenómeno meteorológico alcanza proporciones históricas. Por ello, los cafeticultores piden al gobierno federal preparar un fondo de emergencia y activar seguros agrícolas de manera oportuna. Hasta el siguiente comentario.
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0: Del mediodía con 37 minutos. Estamos de regreso para comentarles las noticias de las margaritas. Hoy conmemoramos el Día Internacional de la Mujer Indígena, una fecha para reconocer la fuerza, la sabiduría y el invaluable aporte de las mujeres de nuestros pueblos originarios. En las margaritas tenemos mujeres trabajadoras, valientes y orgullosas de sus raíces, que todos los días sacan adelante a sus familias, preservan nuestra lengua, nuestras tradiciones y mantienen viva la identidad de nuestras comunidades. Mi respeto y reconocimiento para todas ellas. Desde nuestro gobierno seguiremos trabajando para que sus voces sean escuchadas, sus derechos respetados y tengan más oportunidades para salir adelante. Esto fue el mensaje.

presidente Vladimir Hernández Álvarez este 5 de septiembre, que fue el Día Internacional de la Mujer Indígena. Esa que fue una fecha para reconocer la lucha y resistencia de las mujeres indígenas en todo el mundo.

Por otro lado, esta tarde estamos con nuestras hermanas y hermanos celtales del Ejido Jerusalén, compartiendo la alegría de seguir llevando obras que mejoren la vida de nuestras comunidades. Junto a sus autoridades y habitantes dimos el banderazo de arranque de dos obras muy importantes: la construcción de un puente vehicular y la pavimentación de calles con concreto hidráulico. Son obras que significan mejores caminos, mayor seguridad y mejores condiciones para las familias de Jerusalén. Seguimos trabajando juntos, pueblo y gobierno, porque cuando caminamos en unidad, los resultados llegan a nuestras comunidades.

En el marco del Día Internacional de la Mujer Indígena, hoy reconocemos la fuerza, sabiduría y el orgullo de las mujeres indígenas, guardianas de nuestras raíces, cultura y tradiciones. Que sus voces sean escuchadas, sus derechos respetados y su legado siga inspirando a las nuevas generaciones. Feliz Día de la Mujer Indígena.

0: Ya a las 12 del mediodía con 40 minutos, recordarles que pueden seguir mandando sus mensajes y denuncias al 963-159-8888 o al número directo en cabina 63-201-85. Asimismo, les comparto el siguiente aviso a la ciudadanía, pues ofrecemos una sincera disculpa si la unidad móvil de Radio Núcleo Extremo 99.1 que se encuentra estacionada a las afueras de Plaza Paseo Comitán está obstruyendo el paso en la banqueta. Queremos aclarar nuevamente que estamos cumpliendo con nuestro trabajo como cualquier ciudadano y no estamos acostumbrados a faltar a las reglas, y antes de realizar estos trabajos solicitamos los permisos a la autoridad correspondiente. 12 del mediodía con 41 minutos, vamos a una pausa y regresamos.
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12 del mediodía con 46 minutos, estamos de regreso en nuestra ciudad. Comentarles que si pueden y quieren mandar sus denuncias, lo pueden hacer al 963-159-8888 o la línea directa en cabina 63-201-85. Tenemos más mensajes que nos acaban de llegar al número de WhatsApp. Hace un momento les comenté que había un mensaje bastante grande, vamos a darle lectura. Nos dicen por acá, don Juanito, buenas tardes, disculpe las molestias, solo para pedirle de favor que nos pase la siguiente información. Resulta que en la colonia del Valle Baluncanán, tiene más de 3 meses que no nos ha llegado el agua potable en las manzanas 61, 62, 63, 57, 58 y muchas más. Esto es en la parte baja, cerca del centro de rehabilitación. Nosotros pagamos por adelantado el año completo, pero el vital líquido no nos ha llegado, así que no sabemos qué esté pasando con el responsable de Coapam. Anteriormente nos apoyábamos con el agua de la lluvia, pero ahora, debido también a la tala inmoderada de árboles, ya no llueve. Y en esta ocasión, pues, hablemos de que se secaron también todos los cultivos y hasta los pozos que mantenían de riego. Así que es por eso que le pedimos que nos envíen el agua, ya que tiene mucho tiempo que no contamos con este vital líquido en nuestros hogares. Y pues entonces nos hacen llegar la información en el Valle Baluncanán. Entonces este es el llamado a Coapam. Tenemos otro mensaje, nos dice, buenas tardes don Juanito, quiero denunciar a un taxista que ocupé su servicio. Él vio que llevaba a mis 2 perritos y aceptó, pero cuando llegamos a donde iba me cobró 70 pesos del viaje. Yo le pregunté el por qué, si la tarifa son 55 pesos, además era cerca, y me contestó muy, muy mal. Abusivo y también déspota. Me dijo que estaba cobrando por los perritos. Lamentablemente no vi el número de taxi.

Nos hacen también por acá una pequeña llamada en la que nos comentan que en Chichimá también ya llevan alrededor de 9 años sin agua, y esto también es un llamado a Cuapam para que las autoridades responsables de este vital líquido hagan también lo correspondiente, ya que nos menciona esta persona que lleva mucho tiempo ya sin agua, y adicional a eso la compra de pipas que es demasiado cara. Así que vamos a hacer pública también esta denuncia en Chichimá. Y este siguiente mensaje nos dice: buenas tardes, de igual manera para pedir a Cuapam que manden agua, ya que llevamos varios meses comprando esto en la 29 Sur Oriente, en la colonia Mariano N. Ruiz. Así que 12 del día con 51 minutos, vamos a un corte y regresamos.

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4: Doce del mediodía con 53 minutos, estamos de regreso en Nuestra Ciudad y ya llegó don Raúl López Pinto. El día de hoy vamos a hablar también que el doctor Medina ya está próximo a venir a esta ciudad de Comitán para que puedan hacer sus consultas y pues aprovechen el espacio que él va a estar por acá. Buenas tardes, don Raúlito.
5: Buenas tardes. Bienvenido. Licenciada, bien, ya estamos a sus órdenes, saludos al auditorio. 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
4: Bueno, pues muchísimas gracias, muy buenas tardes.
5: Gracias, licenciada, saludos al auditorio y nos vemos en 8 días ya con el doctor Medina en persona aquí para un tema de salud.
4: Ah, muy bien, gracias. Muchísimas gracias.
5: Nos surge.
4: Pues esto fue Nuestra Ciudad, 1 minuto y la 1 de la tarde. Recuerden que ya a la 1 se quedan con Darinel López en Los Duelos. Muchísimas gracias y nos escuchamos mañana en Nuestra Ciudad.
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9: Una con cinco de la tarde, una con cinco. ¿Ya listos para iniciar los duelos? Ya vienen pues los meros trancazos.
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9: Bienvenidos a la 1:05, estamos a punto de iniciar el duelo de este 7 de septiembre. El primero que me diga que se celebra hoy 7 de septiembre.
12: a la una. El al 963-159-88-88. El primero que me diga que se celebra hoy. No le vamos a dar nada, pero vamos a ver si están pues listos. 963-150. ¿Qué se celebra hoy? Hoy se

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6: Respetable público, lucharán a 2 de 3 caídas sin límite de tiempo.
7: Caballeros, niñas y niños, bienvenidos a esta gran jornada.

0: 12 minutos, 1 de la tarde con 12 minutos. Buenas tardes. Buenas tardes, chiquirriquillos, chiquirriquillas, ¿cómo están? Es un gusto saludarlos en este inicio de actividades. Acá andamos ya después de haber tenido actividades en un control remoto. Estamos ya listos para iniciar este gran encuentro luchístico entre los rudos y los técnicos. Lo único que tienes que hacer es escuchar. Hoy te traigo un buen duelo estelar de música tropical, de música cumbia, de música alegre para levantar el ánimo. Yo te presento dos agrupaciones y tú eliges el que más te guste, el que más te agrade. Así es que, damas y caballeros, arrancamos en Esquina Técnica. ¡Lucharán!
1: Y cantante, un rompecorazones de las damas otoñales. Él es Jesús Reyes Máscara, año 2000.
0: Va llegando la esquina ruda. Qué buen tema me ha programado producción, porque va llegando con toda la artillería. ¿Han escuchado esta canción de Super Lamas?

Perlamas con la canción. El botecito de cerveza. Malaya, alguien dijera, charal, pasa. Pero los Superlamas no lo tienen nada fácil porque va a la esquina técnica. El contrincante de Superlamas es...

0: Sansón cancela la cobra. Y los duelos comienzan ahora. ¿Cuál de los dos te gustaría escuchar en esta tarde de lunes?
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0: Muy bien, vamos a iniciar. Manda un mensaje de WhatsApp. ¿Te vas por el botecito de cerveza o te vas por la cobra? Charal, buenas tardes. Buenas tardes, Terminación 90. Un gusto saludarte. Se va por Nelson Cancela, la cobra. Terminación 06, se va por Nelson Cancela. Te escuchamos totalmente en vivo, Charal, barrio de la Cruz Grande. Saludos a todas las familias de la Cruz Grande que me escuchan. Se van por Nelson Cancela. Oye, no lleva ni un voto. Super Lamas con el bote de cerveza. No lleva ni un voto, ¿eh? Terminación 44, Nelson Cancela. Terminación 66, Nelson Cancela. A todos los amigos taxistas, a todos los amigos que van en el colectivo, a todos los que van en su carro particular, van a traer la bendición, ya lo fueron a traer, buenas tardes. A los que ya van a comer, buen provecho. No se diga más, en esta hora el ganador es la canción de... Saludos, saludos a la terminación 42, que también llega su mensaje para Nelson Cancela. Terminación 66, Nelson Cancela. Muy buena la canción que eligieron, la cobra, movidita, tropical, para disfrutarlo con el sello de Extremo 99.1, ¿a poco no?

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4: La metralleta. La 1:22 PM, estamos de regreso. La 1:22. 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Ya vea, está saturada su rodilla. Pensó que todavía tenía 20 años, ya no se podía parar después. Ya no sé, Doña Betty pues se mataba de la risa, viejito ya. 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Materiales, Sinaí, buenas tardes. ¿Y nos da tiempo? Claro que sí nos da tiempo. 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Vamos al corte, regreso. ¡Y! Ya la 1:27, señora, su comida.
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Bueno, estamos de regreso, la 1:42, y es momento de hidratarse con buena procedencia. 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Ya que estamos con las menciones, quiero saludar.

0: 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Saludos, Charalito, hijito, un saludito para el Aldo. ¿El Aldo? ¿Aldo grande o Aldo chiquito? ¿El Aldito? Saludos a mi tía Tere, que me está escuchando. Saludos para su hijo, para su nieto. Bueno, saludos a todos los que se reportan. Charal, buenas tardes. Saludos al compa Moy. Ahí estás, compa Moy. Buenas tardes, compa Moy. Un gusto también que nos escuches, compa Moy. Gracias por la comunicación, compadrito. Charalito, terminación 6. Gusto en saludarte. Sí, se llama Fuego, el que tengo de fondo musical de los Cumbia Kings. Ah, saludos, Heraldito, donde quiera que me esté escuchando, mi rey, mi padre. Sí, Santi es su hijo, va. Su nieto, perdón. Aldo, felicidades, Aldito. Me da mucho gusto. Ojalá que me esté escuchando. El hijo mayor de la tía Tere hoy está de manteles largos de parte de su amá y de su apá. Aldito, ay, mi padre. Me da mucho gusto ver el Aldo enamorado. Aldito, felicidades. Que te la pases muy bien el día de hoy. 7 de septiembre es día de su chamuco, o sea, día de su santo. Chica sexy, esto es especialmente para... ¡Felicidades!
1: ¡Chica sexy!
0: 1:46 y nos vamos con el tema musical. ¡Saludos ahí para Charalito! ¡Ay, te encargo la canción de Fidel! ¡Sí, está pendiente la canción de Fidel Rueda! Y con mucho gusto, ya la buscamos... Si no me equivoco, él es de Vaciando Botellas, ¿verdad? La canción viejita de Fidel, pero bastante buena. La 1:46, complaciendo a la rapidita extremo a través del 99.1.

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13: Ya faltan 5 minutos para las 2. Gracias por sus mensajes. Yo les deseo igual todo lo mejor para esta jornada laboral de lo que queda de este lunes 7 de septiembre. No olvide que el 14 de septiembre es Día del Trabajador de la Radio. Así es que esperamos las charolas, las botellas. (Risa) Bueno, ese día vamos a quedar bien bolas, ¿no? Que se la siga pasando bien en este inicio de actividades. Si Dios quiere, mañana estaremos ya a las 10 en el mitote. Y en los diferentes programas como a esta hora, a la una. Un abrazo a todos los amigos que están en casita, a todos los que ya van a casita, a todos los que van a comer, a todos los que están en el taxi, en el colectivo, en el carro particular, a todos los que, a todos los patrocinadores de la radio que siempre nos escuchan. Un verdadero abrazo, un verdadero gusto que nos escuchen y un verdadero apretón de mano. Buenas tardes y si va a comer, coma sabroso, lo que sea frijolito con queso, pero contentos. Hay que darle gracias a Dios, a la vida, que tenemos comidita, ¿verdad? Saludos y así me despido con esta canción, Amor a Primera Vista de Los Ángeles Azules. Y Belinda, buen provecho, que Dios los bendiga, buenas tardes y coma sabroso.

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13: Siga disfrutando de la mejor compañía, Extremo Comitán 99.1. Yo soy Juan Ramón Alcázar, bienvenidos a este pequeño espacio antes de la segunda emisión de Notinúcleo. El señor José José con trío. Voy a llenarte toda. En Extremo 99.1, ¿a poco no?

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2: En la participación de qué personajes y los Ángeles Azules, de la A a la Z, 14 horas 2 de la tarde, con 17 minutos en Extremo 99.1. ¿A poco no?

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11: Los muchachos en el ring del barrio nunca se doblan.
12: De esta manera continuamos con la participación del señor Juan Luis Guerra. Esto se llama Mambo 23.

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12: Conmemora 9 años del sismo de 8.2 en Chiapas entre testimonios de su devastadora fuerza. Advierten sobre el riesgo de medicamentos apócrifos para la salud y la economía familiar. Estima sector agrícola sobre pérdidas de hasta 50% en la flor de cempasúchil por la sequía en la entidad. En asuntos nacionales, faltan 3 días para el inicio del proceso electoral 2027. Reporta el Gabinete de Seguridad que el primer fin de semana de septiembre se registraron 122 homicidios dolosos en el país. En temas del mundo, retiro de escombros en Gaza por parte de Israel podría destruir pruebas de crímenes atroces, declara la ONU. Nepal eleva a más de 1.300 los muertos luego de las inundaciones repentinas. Y en los deportes, la medallista y alterista olímpica Aremi Fuentes entrenará en Chiapas rumbo a los próximos Juegos Olímpicos.
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12: Hola, ¿qué tal? Buenas tardes, muy buenas tardes. Me da muchísimo gusto saludarlos una vez más en esta tarde de lunes 7 de septiembre del 2026. El tiempo continúa su marcha inexorablemente. Permítame saludar a mi compañero Fabián Samayoa, que se encuentra en los controles técnicos, Daniela Grajales en la redacción, Rosa Verovilla Martínez en la dirección de noticias. Soy su servidor y amigo Francisco Javier Figueroa Niño. Como siempre, el saludo, el abrazo a la distancia, acompañado de mis mejores deseos para mis compañeros que están en turno en cada una de las estaciones que conforman la gran cadena Radio Núcleo. Estamos transmitiendo para todo el mundo a través de nuestras plataformas digitales Facebook, X, Instagram y YouTube, donde nos encontrará como Notinúcleo. Nuestras páginas web www.notinúcleo.com y www.radionúcleo.com. Para escuchar

0: vernos en vivo y encontrar la información que a usted le interesa. Pasamos rápidamente a las noticias. Se cumplen 9 años del terremoto de 8.2 en Chiapas. Testigos describen la fuerza del fenómeno. Vamos con este reporte especial que para esta tarde lo ha preparado Daniela Grajales.
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2: Aquel 7 de septiembre del 2017, cuando un sismo de magnitud 8.2 se registró en el Golfo de Tehuantepec, a 133 kilómetros de Pijijiapan. Los estados afectados, Tabasco, Oaxaca y Chiapas. Y a decir de los especialistas, es uno de los sismos con mayor intensidad que se ha presentado en México. Salimos a las calles a preguntarle cómo recuerdan aquella noche. Justamente eran las 11:49, cuando muchos ya descansaban. Y este movimiento de la tierra los despertó.
3: Ay, sí, terrible. Yo decía, me voy a morir aquí. ¿Qué durmiendo pasó? Y salí corriendo.
2: ¿Con quién estaba usted?
3: Con mi familia.
4: Yo estaba en actividad esa noche, me tocaba guardia en un hospital y pues tenía paciente atendiendo. Imagínense cómo me puse yo en ese momento, porque salir corriendo o dejar mi paciente que estaba medicando, y pues ahora sí que en el nombre de Dios, como pude, ayudé a mi pacientito a salir al piso de afuera, al piso del primer piso afuera, y hicimos oraciones y esperamos que pasara totalmente el movimiento. Muy fuerte, fue un susto para todos, pero gracias a Dios aquí estamos para contar y todo, gracias a Dios tenemos vida.
5: Dice que esa hora que me agarró el sismo, yo trabajo en turismo, tiene aproximadamente 22 años que trabajo en turismo, y ese día podríamos llamarle terremoto, estaba esperando una llamada telefónica para unos servicios de traslados al aeropuerto para las 5 de la mañana, y yo estaba pendiente, y ya como las 10, 11 de la noche se empezó a mover la casa suya y empezó el gran terremoto, que fue aproximadamente como a las 10 de la noche, que ya estuvo desde amanecer y estaba lloviendo. Yo y mi familia estaban desesperados porque seguía temblando.
2: Aquel 7 de septiembre marcó un antes y un después en la historia reciente, recordando la importancia de la prevención ante la fuerza de la naturaleza, reportó Daniela Grajales.
0: La investigadora y académica de la UNICACH, Silvia Ramos Hernández, se refirió sobre el terremoto ocurrido en 2017 y cómo eso cambió los mecanismos para evaluar y monitorear este tipo de movimientos de la tierra, principalmente en estados como Chiapas, Oaxaca y Guerrero.
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6: Septiembre siempre es un mes temido, ¿no? Yo creo que todos, por lo que sucedió en Chiapas, pero luego recordando también lo que sucedió el 19 de septiembre en la Ciudad de México, ¿no? Unas coincidencias muy, muy terribles. Y bueno, también el terremoto de 1985, en fin, son esas coincidencias que tiene, pues, la ruptura de estas enormes fallas que generan los sismos. El hecho es que gracias a la tecnología y que México también se ha ocupado de ampliar más su red sísmica en el país, es que hoy hay la posibilidad de registrar una mayor cantidad de actividad sísmica que está ocurriendo de manera normal. Y, por ejemplo, hoy, Chiapas tiene una buena red sísmica que la empezamos a levantar, pues, prácticamente desde principios de lo que va de este siglo, conjuntamente con investigadores del CENAPRED y de Geofísica de la UNAM y de Protección Civil y la UNICACH. Entonces, ya hay una red, pues, operativa que da cuenta de toda la actividad sísmica del estado. Luego Oaxaca ya ha avanzado mucho, justo Oaxaca avanzó mucho después del terremoto. Ese terremoto tan casi los impactos estuvieron más generados en la parte de Oaxaca, ¿no? Bueno, Chiapas tuvieron muchas afectaciones, desafortunadamente pérdida de vidas y infraestructura también dañada, pero donde estuvieron más los daños fueron en Oaxaca. Entonces, bueno, toda esta actividad sísmica que se generó a raíz de esa ruptura, de esa enorme falla en el Golfo de Tehuantepec, pues es que ya Oaxaca ha crecido mucho su red sísmica para la observación y la medición de su actividad sísmica. Y yo creo que es muy importante, ¿no? Ahora, por ejemplo, Guerrero está superando a muchos estados en el número de instrumentos que están localizados ahí. ¿Y esto por qué? Porque pues se presume que el Golfo de Tehuantepec, pues la falla que se rompió había generado una gran acumulación de tensión que pues no se sabía cuándo se iba a romper, pero en Guerrero se ha estudiado mucho esa falla, esa zona que le llaman gap sísmico o zona de silencio sísmico, en el que no, casi en un siglo,

0: importantes, y se presume que ahí hay una concentración, una generación de tensión que se puede romper en un sismo fuerte. Entonces los ojos de la ciencia, la tecnología y los el Servicio Sismológico Nacional, los gobiernos de esa entidad, pues están en esa, mirando con mucho con mucho detenimiento eso, y ha aumentado el número de equipos que están registrando. Entonces, por ejemplo, hoy día el Guerrero registra 9,000 sismos, 9,008 sismos en lo que va del año, mientras que Chiapas registra 5,717 en lo que va del año, y luego le sigue Oaxaca, que registra 5,500 sismos.
1: En 2017, en un día como hoy, se registró un sismo de magnitud 8.2, localizado en el Golfo de Tehuantepec, a 133 kilómetros al suroeste de Pijijiapan, Chiapas. Dos días después del sismo, se habían registrado 482 réplicas, y 15 días después, 4,326 réplicas, siendo la más grande de ellas de 6.1. El sismo causó la muerte de 99 personas, 79 en Oaxaca, 16 en Chiapas y 4 en Tabasco. Soy Javier Figueroa, hacemos una pausa, volvemos.
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8: cuerpo de quien

0: vida respondiera al nombre de Manuel Yáñez Muñoz, de 69 años de edad. Se logró obtener imágenes de cámaras de videovigilancia en donde se advierte la llegada del hoy occiso a un inmueble que él rentaba cerca de ahí de la colonia Paso Limón. Derivado de los actos de investigación, quiero comentarles que allí se dio el hallazgo del cuerpo de una persona de sexo masculino que se encontraba al interior de bolsas y de una hielera que estaba desmembrado, lo cual después de llevar a cabo la diligencia de identificación de los familiares, se logró saber que era el cuerpo de don Manuel Yáñez Muñoz, que se encontraba desaparecido. La causa de la muerte fue traumatismo craneoencefálico derivado de un golpe con objeto contuso en la cabeza. Así también logramos investigar que el responsable de estos lamentables hechos fue Emanuel N., de ocupación médico, originario de Veracruz, que era el inquilino que le rentaba a don Manuel Yáñez allí en el domicilio donde fue visto por última vez. Se encuentra detenido. Vamos a solicitar la correspondiente orden de aprehensión por homicidio calificado y en su oportunidad pediremos la pena máxima de 50 años para este homicida.
1: Bueno, también quiero comentarles que hay un incremento de histeria social ligado al aumento de la violencia en la entidad, advierte psicólogo. Vamos con Alejandro Orozco.
2: En días recientes se han dado a conocer lamentables sucesos en la entidad y en otras ciudades del país que horrorizan a la sociedad y denotan cada vez más violencia, lo cual deriva de distintas situaciones, consideró el psicólogo Mario Toledo Pérez.
3: Realmente, a lo que yo considero que ha sucedido a lo largo del tiempo, es que ha habido un tema de histeria social. Las personas han tomado un grado de ansiedad muy grande respecto a la situación social, el hecho de que los medios tengan cierta exposición a imágenes, a comentarios, notas, todo lo relacionado a aumentar los factores de ansiedad en la sociedad, pues creo que ha existido una respuesta muy compleja respecto a eso. Entonces eso ha generado también un poco más de violencia, el estrés colectivo, la poca salud mental que tienen ahí muchas áreas de la sociedad. Creo que también contribuye a que sea muy abrupto el incremento en esta etapa de la vida, ¿no?
2: Esta percepción es real, considerando que tenemos que estar preparados ante cualquier situación y sobre todo cuidar la salud mental.
3: Creo que asistir a terapia sería algo muy bueno, contar con redes de apoyo, tal vez trabajar un poco lo que es el concepto de la resiliencia, ahí de manera personal, apegarse tal vez a algunos conceptos familiares. Si bien es cierto que la familia en la actualidad es algo un poco complejo y complicado, eso no significa que los principios de la familia estén mal, ¿no? Entonces, yo considero que para tratar de evitarlo, pues sí sería bueno esta vinculación positiva con la familia, tener algún tipo de actividades donde las personas se puedan enfocar, trabajar, desarrollarse, tener metas, objetivos a corto, mediano, largo plazo.
2: Esto sin dejar de hacer nuestras cosas, nuestra vida cotidiana, sobre todo aquello que nos hace felices, y trabajar de manera positiva para crear una ola que genere esta invitación a otros para poder desarrollarse también y disminuir estos síntomas de violencia en la sociedad. Para Notinúcleo, Alejandra Los Guardines.
1: Bueno, Tuxtla Gutiérrez, Comitán, Tapachula y San Cristóbal de las Casas, los municipios con más casos de fraudes durante 2026. Vamos con Isa Maldonado.
4: Tuxtla Gutiérrez concentra más de la mitad de las víctimas de fraude registradas en Chiapas durante los primeros 7 meses de 2026. De acuerdo con cifras del Registro Nacional de Incidencia Delictiva, entre enero y julio en el estado se contabilizaron un total de 88 víctimas por el delito de fraude. De esta cifra, 45 corresponden a la capital, es decir, poco más de la mitad del total estatal. Tuxtla Gutiérrez también encabeza los registros de extorsión de los 36 casos contabilizados en el estado. Durante el mismo periodo, 11 ocurrieron en Tuxtla Gutiérrez, mientras que Tapachula acumuló 7. En conjunto, la capital sumó 56 registros entre fraude y extorsión durante los primeros meses de este año. Uno de los principales está relacionado con la supuesta venta de vehículos a través de empresas ficticias. De igual forma, se han detectado operaciones relacionadas con la venta irregular de viviendas que tenían gravámenes hipotecarios y que no eran informados a los compradores, así como despojos mediante la suplantación de identidad y falsificación de firmas en documentos notariales. Otro de los mecanismos detectados corresponde a proyectos ficticios mediante los cuales se habrían obtenido cantidades millonarias. Finalmente, después de Tuxtla Gutiérrez, los municipios con más registros de fraude son Comitán de Domínguez con 14 casos, Tapachula con 5 y San Cristóbal con 4. Para Notinúcleo, Isa Maldonado.
1: La zona Altos y Soconusco, con mayor tasa de embarazo infantil y adolescente, señala la Secretaría de Salud de Chiapas. Vamos con Alejandro Orozco.
2: Registra la tasa más alta de embarazos en niñas y adolescentes de 10 a 17 años, siendo las zonas Altos y Soconusco las que presentan mayor incidencia. Y es que muchas veces la falta de información es la que propicia que no accedan a métodos anticonceptivos, señaló Keila Gutiérrez Enríquez, coordinadora estatal del programa Aborto Seguro de la Secretaría de Salud.
5: Estamos ante una situación alarmante porque a mí sí, como coordinadora, me interesa que nuestras usuarias tengan un conocimiento claro y preciso de que tienen acceso a métodos de planificación familiar, ¿no? Yo pienso que ninguna mujer busca quedar embarazada, ¿no? Sin embargo, a veces la falta de conocimiento o de una orientación sexual, de una orientación en cuanto con un enfoque de responsabilidad sexual, es lo que nos ha hecho un poquito de falta y creo que es donde hemos tal vez fallado. Sin embargo, hemos también trabajado el área de planificación familiar.
2: Por ello, enfatizó la importancia de que mujeres y niñas tengan acceso a métodos de planificación familiar y así evitar un embarazo no deseado, aún en zonas de difícil acceso, pues a pesar de que el aborto es legal en nuestro estado, ninguna mujer quiere pasar por este proceso.
5: No se trata de que promovamos el aborto, sino que creamos nosotros como secretaría un espacio seguro con personal médico capacitado para que las chicas que deciden realizarse o tomen la decisión de interrumpir un embarazo de cualquier situación tengan acceso libre de estigmas, que no sean revictimizadas y que puedan estar en confianza que la gente que los está atendiendo está capacitada y es una gente especializada para este tipo de procedimientos.
2: Al último corte de esta dependencia, se han registrado 182 interrupciones legales del embarazo en lo que va del año, por lo que enfatizaron seguir promoviendo los métodos anticonceptivos y la educación sexual en todo el territorio. Para Notinúcleo, Alejandra Orozco Ardínez.
1: Bueno, en temas de salud, en el marco del Día Mundial de la Distrofia Muscular, se busca visibilizar las necesidades de los pacientes. Vamos con Juan Jesús Toledo.
6: Cada 7 de septiembre se conmemora el Día Mundial de la Sensibilización sobre la Distrofia Muscular. Su objetivo principal es visibilizar la necesidad de los pacientes, fomentar un diagnóstico temprano y promover una mejor calidad de vida a través de las terapias integrales. Selene Camacho, traumatóloga y ortopedista, dio a conocer que en Chiapas, muchos casos en regiones rurales e indígenas se enfrentan retrasos en diagnósticos debido a barreras geográficas y económicas, lo que provoca que las familias acudan a valoración médica cuando la enfermedad ya se encuentra en fase avanzada. Organizaciones civiles y redes de familias de Chiapas que desempeñan un papel crucial para exigir mayor cobertura médica, medicamentos especializados y sensibilizar a la sociedad sobre la realidad de quienes viven esta condición motora.
7: La distrofia muscular, dependiendo de la variante en la que se encuentre, ya sea una distrofia muscular de Duchenne, una distrofia muscular de Becker o inclusive el síndrome o la enfermedad de Charcot-Marie-Tooth, que también es un tipo de distrofia muscular, es la forma en la que se va a atender. Por lo general, estas enfermedades son crónico de generativas, no hay una cura como tal, el tratamiento está encaminado a ofrecerle al paciente una mejor calidad de vida, a que pueda desplazarse o a movilizarse de una forma más cómoda, a poderlo tener en una posición, porque como se pierde la fuerza y la movilidad, muchas veces los niños o los pacientes, pues no tienen tono muscular y se van de lado, no pueden caminar, no pueden moverse, es solamente de tipo paliativo para que ellos puedan estar más cómodos, pero no existe una cura como tal.
6: La distrofia muscular es un grupo de más de 30 trastornos genéticos crónicos caracterizados por la debilidad y la degradación progresiva de los músculos esqueléticos, los cuales se encargan del movimiento del cuerpo. La forma más frecuente de grave en la infancia es la distrofia muscular de Duchenne, la cual afecta principalmente a varones debido a la alteración en el gen que produce la distrofina a nivel global. Se calcula que afecta aproximadamente uno de cada 3.500 recién nacidos. Informó para Notinúcleo Juan Jesús Toledo.
1: En 1859, en un día como hoy, el presidente Benito Juárez promulga desde Veracruz el conjunto de las leyes de reforma, que incluyeron la nacionalización de bienes eclesiásticos y el matrimonio civil. Hacemos una pausa, volvemos.
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16: También pudiera ser la salud por las toneladas de medicamentos falsos que se han identificado y que ponen en riesgo la vida de las personas que lo consumen.
17: Esto se da más en ciudades grandes. En el caso de Chiapas sería en Tuxtla Gutiérrez, así como Tapachula por ser frontera. Y es que además de encontrarse en plataformas, podemos hallarlos en las calles, por lo que más vale no escatimar y adquirir solo medicamentos de origen certero.
16: Pero comprar los, si se trata de medicamentos en farmacias reconocidas que tienen todos los registros, los permisos de la COFEPRIS, y pues también acercarse a negocios formalmente establecidos que te van a facturar, que te van a ofrecer garantía, y no comprar pues en el mercado informal, ¿verdad? La economía informal la vas a encontrar en las calles del centro de la ciudad, donde apenas te dan una bolsita, no te van a ofrecer ninguna garantía, pero también no te van a ofrecer calidad en los productos. Hay que tener en cuenta que una de las alertas principales pues es el precio. El precio bajo es el primer indicador de la piratería o mercancía robada.
17: Para Notinúcleo, Alejandra Orozco Ardínez.
1: El daltonismo es una condición visual que puede detectarse a temprana edad. Escuchemos la nota que nos tiene para esta tarde Juan Jesús Toledo.
6: En el marco de la celebración del Día Mundial del Daltonismo, una fecha destinada a visibilizar esa condición visual que altera la percepción de los colores y que impacta la vida cotidiana, el aprendizaje y el desarrollo profesional de quienes la presentan, los especialistas dieron a conocer que esta condición la mantiene de manera frecuente hasta en un 60% en hombres, pero estos casos logran detectarse a una edad avanzada ante la falta de información de esta condición de las personas que lo padecen. Francisco Martínez, cirujano oftalmólogo, aseguró que el daltonismo, en la mayoría de los casos, tiene un origen genético y afecta de manera desproporcionada a los hombres. De acuerdo con datos de la Secretaría de Salud, se estima que 1 de cada 10 hombres padece alguna forma de daltonismo. Hacen un llamado urgente para mejorar los protocolos de detección temprana, especialmente en zonas escolares, rurales e indígenas, donde esta condición genética pasa frecuentemente inadvertida y se confunde con problemas del aprendizaje.
18: En la retina, que es la capa interna de nuestros ojos, tenemos un área muy especial que es donde se forman las imágenes. Se llama mácula. Y en la mácula es donde tenemos concentradas cierto tipo de células. Alteraciones a distinguir el rojo, el verde, el azul, nos diría un número 3 en lugar de ver un 8. Y así subsecuentemente, ¿no? No hay tratamiento que digamos algo tomado. Se han hablado un poquito de las vitaminas, ¿sí? Los oligoelementos, los betacarotenos que sirven mucho para mejorar nuestra visión, pero en sí como tal, como es un defecto que ya tenemos de nacimiento, es muy difícil corregir.
6: El verdadero reto en el estado radica en el diagnóstico. Oftalmólogos y pediatras locales advierten que en regiones como Los Altos, la selva y la frontera, la falta de acceso a exámenes visuales preventivos provoca que miles de niños cursen su educación básica sin saber que perciben el mundo de manera distinta. En las aulas chiapanecas es común que los docentes utilicen el color como herramienta principal de enseñanza. Al no poder identificar correctamente los colores, muchos niños daltónicos son erróneamente etiquetados con déficit de atención, desinterés o retraso en el aprendizaje, lo que impacta negativamente en su autoestima y desarrollo académico. Informó para Notinúcleo Juan Jesús Toledo.
1: Bueno, en 1865, en un día como hoy, nace Abraham González, líder de la Revolución Maderista y gobernador de Chihuahua. Son las 15:03 de la tarde. Esta es la hora central de México. 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Gracias por continuar con nosotros en esta segunda emisión de Notinúcleo en red estatal. Aumentan casos de cáncer de mama en Chiapas. Mujeres de comunidades lejanas llegan tarde a los estudios. Víctor Pérez.
19: El aumento de casos, especialistas llaman a las mujeres a no esperar a presentar molestias y realizarse estudios de detección de manera oportuna. Como parte de las acciones de prevención, en Chiapas se brinda atención gratuita mediante unidades de mastografía con estudios dirigidos principalmente a mujeres de entre 40 y 69 años.
20: Es muy importante que lleguen a hacer sus estudios de mastografía a las mujeres a partir de los 40 años a 69 años. Hay que prevenir antes de lo que viene el cáncer de mama.
19: La especialista explicó que algunos cambios como hinchazón, dolor, comezón u otras alteraciones en las mamas deben ser motivo para acudir a valoración médica, aunque la ausencia de síntomas no significa que no exista la enfermedad. Y es que de acuerdo con la especialista, en Chiapas se han identificado más casos, por lo que se busca acercar las unidades a las colonias y facilitar que las mujeres tengan acceso a estudios preventivos.
20: Ha habido más casos, por eso se está implementando implementando este proyecto de llegar a más cercano en las colonias, las unidades, para que las mujeres tengan y tomen conciencia de hacerse su estudio de mastografía.
19: El problema también alcanza a mujeres de comunidades alejadas. La especialista señaló que pacientes de la región de Los Altos tienen que trasladarse hasta Tuxtla Gutiérrez para realizarse sus estudios, y en algunos casos llegan cuando la enfermedad ya presenta un mayor avance.
20: En Los Altos hay mucho que trabajar todavía para llevar la unidad de mastografía y que se crea una conciencia también las mujeres de allá, porque Los Altos vienen hasta acá en Tuxtla a hacer sus estudios de mastografía, pero ya es demasiado tarde, ya está muy avanzado la enfermedad.
19: La invitación es a dejar atrás el miedo y los mitos relacionados con la mastografía. El especialista señala que la tecnología utilizada actualmente ha mejorado y que el estudio es una herramienta fundamental para detectar oportunamente cualquier alteración.
20: Todas las mujeres que no tengamos miedo en hacer ese estudio. Se ha modificado mucho las máquinas o la tecnología de hacer el estudio, no duele para hacer el estudio.
19: La recomendación es clara: no esperar a sentir una molestia para acudir al médico. La detección temprana puede marcar la diferencia frente al cáncer de mama. Para Notinúcleo, Víctor Pérez.
1: Bueno, son exactamente las 3:05, 3:05. Exigen trabajadores de telebachilleratos comunitarios en Chiapas reconocimiento sindical. Advierten con irse a plantón. Juan Jesús Toledo.
6: Integrantes del Sindicato de Trabajadores del Servicio de Telebachillerato Comunitario al Servicio de Chiapas emplazaron a las autoridades educativas y de gobierno del estado a dar una respuesta inmediata respecto al reconocimiento oficial y legal de su organización sindical, advirtiendo que de no atender sus exigencias, iniciando un plantón por tiempo indefinido. Gabriela Montes, secretaria general de este sindicato, señaló la falta de certeza jurídica y la demora en el otorgamiento de la toma de nota correspondiente, el cual vulnera los derechos laborales del personal docente y administrativo que atiende esta modalidad educativa en las comunidades más alejadas y de mayor marginación en la entidad. Entre las demandas principales de la representación sindical se encuentra el respeto al libre sindicalismo, la garantía de estabilidad laboral, la regularización de pagos y el acceso a prestaciones de ley equitativas a los otros subsistemas de educación media superior.
0: Y somos trabajadores docentes de los telebachilleratos que están en las comunidades más recónditas y marginadas del estado de Chiapas. Así como nuestras comunidades sufren, así también nosotros sufrimos como docentes. Y este es un grupo sindical. Obtuvimos nuestro registro sindical por parte del Centro Federal de Conciliación y Registro Laboral para poder ser partícipes de las mesas de trabajo, para poder defender a los compañeros agremiados del telebachillerato comunitario y buscar mejoras laborales, defender nuestros derechos como trabajadores.
6: La representante sindical expresó que han optado por la vía del diálogo de manera pacífica. Sin embargo, lamentaron la falta de acuerdos concretos con la autoridad correspondiente. Ante este escenario, ratificaron que los trabajadores se mantendrán en asamblea permanente y listos para movilizarse e instalar el plantón frente a las sedes principales de la capital chiapaneca si no obtienen una resolución favorable en los próximos días. Informó para Notinúcleo Juan Jesús Toledo.
1: En 1867, en un día como hoy, las fuerzas juaristas detienen a Antonio López de Santa Anna en Veracruz. Hacemos una pausa, regresamos.
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1: Masculinidades buscan romper estereotipos y reducir la violencia, explica psicólogo Víctor Pérez.
7: Durante generaciones, ser hombre estuvo ligado a ideas como ser proveedor, fuerte, distante y asumir el control dentro del hogar. Sin embargo, estos modelos comienzan a ser cuestionados ante la necesidad de construir relaciones más igualitarias y libres de violencia. Desde el ámbito de la psicología, género y salud pública, especialistas señalan que hablar de nuevas masculinidades no significa dejar de lado la identidad de los hombres, sino replantear aquellos comportamientos y estereotipos que pueden generar desigualdad. Freddy Estrada explicó que la perspectiva de género también contempla analizar cómo los propios hombres están viviendo y reproduciendo estos modelos dentro de la sociedad.
8: Reconocer la forma o las nuevas formas en cómo los hombres están interactuando en la sociedad, los retos que tenemos también, y sobre todo buscar eliminar la violencia hacia las mujeres y buscar una brecha mucho más corta entre la equidad que existe.
7: Uno de los principales cambios se encuentra dentro de la familia. Los roles tradicionales establecían que el hombre debía ser el responsable económico, mientras que las labores de cuidado y crianza recaían principalmente en las mujeres. Ahora especialistas plantean una participación más equilibrada, donde los hombres también puedan involucrarse en la crianza, expresar afecto y asumir responsabilidades dentro del hogar.
8: El tema de las nuevas masculinidades se centra en cuatro principales conceptos. Justo uno, el que tú dijiste, que tiene que ver con la crianza, con los roles o los estereotipos dentro de la casa. También, ¿qué es lo que sucede en el espacio laboral? Por supuesto que abre la discusión y el espacio invita a otras identidades de género que también se consideren parte de la masculinidad. Y el tercero tiene que ver con alejarnos de todo este estereotipo que promueve la violencia.
7: El cambio también implica cuestionar ideas que durante años fueron consideradas normales, como asociar la fuerza con la violencia o pensar que mostrar emociones representa una debilidad.
8: La estructura masculina que pues, nos crió era la principal responsable de las violencias que se hacían hacia otros grupos vulnerados, específicamente hacia las mujeres.
7: La intención, explicó, es que los hombres puedan convertirse también en agentes de cambio y evitar que los mismos patrones sean heredados por las nuevas generaciones. El llamado es a cuestionar lo aprendido, identificar aquellas conductas que generan desigualdad y construir nuevas formas de relacionarse basadas en el respeto, la corresponsabilidad y la igualdad.
8: Como hombres tenemos una gran responsabilidad, dejar de promover esto con lo que fuimos criados, evitar que estos espacios lleguen a las nuevas generaciones y reconocernos.
7: Para Notinúcleo, Víctor Pérez.
1: Música. Exigen trabajadores de telebachilleratos comunitarios en Chiapas reconocimiento sindical. Advierten con irse a plantón.

0: Integrantes del Sindicato de Trabajadores del Servicio de Telebachillerato Comunitario al Servicio de Chiapas emplazaron a las autoridades educativas y de gobierno del estado a dar una respuesta inmediata respecto al reconocimiento oficial y legal de su organización sindical, advirtiendo que debe atender sus exigencias iniciando un plantón por tiempo indefinido. Gabriela Montes, secretaria general de este sindicato, señaló la falta de certeza jurídica y la demora en el otorgamiento de la toma de nota correspondiente, el cual vulnera los derechos laborales del personal docente y administrativo que atiende esta modalidad educativa en las comunidades más alejadas y de mayor marginación en la entidad. Entre las demandas principales de la representación sindical se encuentra el respeto al libre sindicalismo, la garantía de estabilidad laboral, la regularización de pagos y el acceso a prestaciones de ley equitativas a las de los subsistemas de educación media superior.
1: Y somos trabajadores docentes de los telebachilleratos que están en las comunidades más recónditas y marginadas del estado de Chiapas. Así como nuestras comunidades sufren, así también nosotros sufrimos como docentes. Y este es un grupo sindical. Obtuvimos nuestro registro sindical por parte del Centro Federal de Conciliación y Registro Laboral para poder ser partícipes de las mesas de trabajo, para poder defender a los compañeros agremiados del telebachillerato comunitario y buscar mejoras laborales, defender nuestros derechos como trabajadores.
0: La representante sindical expresó que han optado por la vía del diálogo de manera pacífica. Sin embargo, lamentaron la falta de acuerdos concretos con la autoridad correspondiente. Ante este escenario, ratificaron que los trabajadores se mantendrán en asamblea permanente y listos para movilizarse e instalar el plantón frente a las sedes principales de la capital chiapaneca si no obtienen una resolución favorable en los próximos días. Informó para Notinúcleo Juan Jesús Toledo.
2: Aerobalam abre oportunidad para ampliar la conectividad turística en Chiapas. Vamos con Víctor Pérez.
3: La conectividad aérea dentro de Chiapas se ha convertido en una pieza clave para impulsar el turismo y facilitar el traslado hacia distintos destinos del estado. El esquema de Aerobalam es considerado una alternativa de movilidad frente a los largos recorridos por carretera, especialmente para visitantes que buscan conocer diferentes regiones de Chiapas en menos tiempo.
4: Es una forma de movilidad al interior del estado en la cual no tendremos una opción más que la terrestre. Entonces, además, el precio del transporte es bastante accesible. Si no me recuerdo, creo que esto andaría en aproximadamente poco menos de $1,000 para poder ir a Tapachula en aproximadamente en una hora. Yo creo que es una estrategia, es una muy buena estrategia.
3: Actualmente, las rutas hacia Palenque y Tapachula representan una opción para conectar distintos puntos del estado, pero el interés turístico podría abrir la puerta a nuevas rutas y destinos.
4: La gente está muy entusiasmada en poder viajar, por ejemplo, ir a visitar Toniná, por ejemplo, ¿no? Ir a Bonampaga y Axilán. Hablaban del tema de llegar a las Guacamayas, ¿no? Como un sitio también que puede ser visitado a través de Aerobalam.
3: Ante este panorama, uno de los principales retos sería incrementar gradualmente la capacidad de la operación conforme crezca la demanda de pasajeros y se incorporen nuevas rutas.
4: La capacidad de asombro que un turista puede tener al visitar tantos sitios, en el caso de Chiapas, sí, creo yo, indica la posibilidad de que se puedan estar quizás aumentando el número de aviones para poder dar a todas las rutas.
3: Así, la apuesta por la conectividad aérea no solo busca reducir tiempos de traslado, sino también acercar a los turistas a destinos culturales y naturales que se encuentran alejados de los principales centros urbanos, ampliando las posibilidades para el turismo dentro de Chiapas. Para Notinúcleo, Víctor Pérez.
2: Bueno, le quiero comentar también que se pronostican lluvias puntuales de muy fuertes a intensas en 21 entidades de la República Mexicana. Vamos en este momento con el reporte meteorológico.
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6: El Servicio Meteorológico Nacional de la CONAGUA le informa. El pronóstico del tiempo para hoy, 7 de septiembre de 2026, el monzón mexicano e inestabilidad atmosférica sobre el noroeste del territorio nacional ocasionarán lluvias puntuales intensas en zonas de Baja California Sur, Sonora, Sinaloa y Chihuahua, puntuales muy fuertes en zonas de Durango, y puntuales fuertes en zonas de Baja California, las cuales se acompañarán con descargas eléctricas y fuertes rachas de viento. A su vez, una circulación ciclónica y vaguadas en niveles medios y altos de la atmósfera en el interior del país, inestabilidad atmosférica y un canal de baja presión en el sureste mexicano, además de una nueva onda tropical, la número 37, que se aproximará a la península de Yucatán, generarán lluvias puntuales muy fuertes en zonas de Zacatecas, Aguascalientes, San Luis Potosí, Nayarit, Jalisco, Colima, Michoacán, Guanajuato, Querétaro, Hidalgo, Morelos, Puebla, Veracruz, Guerrero, Oaxaca y Chiapas. Puntuales fuertes en zonas de Coahuila, Nuevo León, Tamaulipas, Estado de México, Ciudad de México, Tlaxcala, Tabasco, Yucatán y Quintana Roo. Y lluvias con intervalos de chubascos en Campeche. Todas las lluvias serán acompañadas con descargas eléctricas. Por otra parte, un anticiclón en niveles medios de la atmósfera mantendrá el ambiente por la tarde caluroso a muy caluroso en el norte del territorio mexicano, estados del litoral del Pacífico, del Golfo de México y de la península de Yucatán, prevaleciendo la onda de calor en Sinaloa, Nuevo León y Tamaulipas.
2: En un día como hoy, la Organización de las Naciones Unidas, la ONU, aprueba el Tratado sobre la Prohibición de las Armas Nucleares. Una pausa, regresamos.
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15: Hola, ¿qué tal, Javier? Qué gusto saludarte, muy buenas tardes a toda la gente que está en sintonía y bueno, que está comiendo, muy buen provecho. Y eso le faltó también, hay levantamientos que cargan con todo el estado y también con todo el orgullo de un estado, como también la halterofilia. ¿Por qué? Porque Areny Fuentes Zavala, Javier, está de regreso a Chiapas ya, después de estar mucho tiempo en Baja California, representando Baja California y obviamente a México en eventos internacionales. La tonalteca Areny Fuentes Zavala regresa a Chiapas. Hoy estuvo en el Instituto del Deporte, ofreció también entrevistas para diferentes medios. Tenemos en exclusiva a Areny Fuentes en su regreso a Chiapas, después de obviamente tener grandes éxitos como aquel Tokio 20+1 en estos Juegos Olímpicos, en el que consiguió la medalla de bronce y además medalla de plata en diferentes centroamericanos, panamericanos. Hoy la atleta chiapaneca, está para su camino a lo que sería Ángeles, esos Juegos Olímpicos de Los Ángeles, y bueno, pudimos platicar con ella en exclusiva para Notinúcleo y para Núcleo Sports. Areni es una guerrera nacida en Tonalá, Chiapas, que encontró en la halterofilia el camino para convertirse en una de las grandes atletas mexicanas de su generación. Escuchamos a continuación en exclusiva para Notinúcleo a Areni Fuentes Zavala, halterista chiapaneca que ha conquistado el mundo. Escuchemos.
12: Areni, pues, bienvenida.
14: Bueno, pues fue algo gratificante cuando todo esto comenzó, el diálogo de la transición y demás. No lo pensé ni dos veces porque, como comento, a pesar de que estuve por años representando a otra entidad, siempre tenía como ese añorar de familia, de estar en casa y de soñar que en algún momento quisiera representarlos. Y llegó el momento y realmente mi familia está muy contenta. En casa también están muy contentos. La directora también ha sido una persona, independientemente del cargo que tiene, esa sensibilidad humana. El hecho de ver que las cosas que han hecho para que los atletas mejoren, eso significa mucho para mí. Ha habido muy buen diálogo y el respaldo también del señor gobernador, que no puedo dar por pasarme sin mencionarlo, porque ha sido un apoyo increíble para mí.
12: Te sientes prácticamente como una niña, regresas ya como una licenciada, una maestra, allá no la fecha.
14: Así es volver a recordar esos inicios donde cuando pequeña no sabes dimensionar la diferencia entre tener una mala competencia o una buena competencia. Ahora vengo con más experiencia de años que me gusta.
15: Bueno, ahí está parte de la entrevista en exclusiva para Notinúcleo, Areni Fuentes Zavala, para que usted descubra el sentido, obviamente, el objetivo que tiene rumbo a lo que es Los Ángeles 2028. Bueno, váyase a la página de Facebook de Notinúcleo y también de Núcleo Sports. Ahí tenemos ya toda la entrevista de Areni Fuentes Zavala. Javier, bueno, sin lugar a dudas, una de las grandes atletas, no solo de Chiapas, sino de México, está de regreso para representar los escudos y los colores de nuestra entidad.
2: Gracias, Gerardo Gómez, por tu reporte en esta tarde. Hoy es el Día Mundial del Chocolate, una fecha creada en 2010 para celebrar este alimento y su historia global. Una pausa, regresamos.

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1: Pone en riesgo la flor de cempasúchil en Chiapas. Productores reportan pérdidas de hasta 50%. Vamos con Isa Maldonado.
2: La sequía está golpeando al cempasúchil en Chiapa de Corzo, justo cuando los cultivos deberían tomar fuerza para la temporada de Día de Muertos. La falta de agua y las altas temperaturas han dejado plantas pequeñas y pérdidas de hasta el 50% en algunos terrenos. Esto ocurre en las riberas del río Grijalva en Chiapa de Corzo, donde el cempasúchil no ha crecido como otros años. Las plantas muestran un desarrollo menor al esperado, y ante la falta de agua, los productores han tenido que recurrir al riego manual para evitar que los cultivos se mueran.
3: La verdad, en mi caso, lo que está acá es sembramos y para allá saco tal vez entre 400, 500 tercios de flor de cempasúchil, y esta vez pues solo tengo 16 filas de 100 metros. Hay compañeros que he sabido de que sembraban en las partes altas y ya lo regaron en los primeros días para que agarrara, pero como no llovió, lo dejaron abandonado porque el costo pues ya no es rentable. Otros que tienen acceso al agua cerca pues tienen riego por goteo, y aquí en lo personal lo estamos regando día con traste, incluso metí un rotoplas y bomba, pero como la tierra que tenemos es arcillosa, es muy seca, pues la verdad no funcionó.
2: Uno de los productores señaló que ante la falta de agua, los floricultores han tenido que reducir la superficie sembrada, pues los costos aumentaron y existe el riesgo de no recuperar la inversión.
3: Para la situación así como va pintando, la verdad, la flor va a estar escasa y con altos costos de producción, porque si lo ayudaba uno antes con regado así con traste, con riego por goteo, esta vez se excedió, entonces está regando más, todos los costos van a subir.
2: La situación ocurre en gran parte del estado, donde de acuerdo con el más reciente reporte del monitor de sequía en México, más del 75% del territorio presenta algún grado de sequía, una condición que también ha afectado otros cultivos. Para el cempasúchil, las próximas semanas serán determinantes. Los productores comienzan a preparar los semilleros en julio y realizan el trasplante en agosto, por lo que la falta de agua durante este periodo afecta directamente el crecimiento de las plantas, y a partir de octubre comenzará el primer corte de cempasúchil y los productores podrán medir las pérdidas que dejó la falta de agua. La preocupación es que la sequía reduzca la cantidad de flor disponible para la temporada del Día de Muertos.
3: Y entonces ahorita, si sigue así la situación, va a estar difícil que haya bastante flor y los costos. Ahora, porque yo en lo personal, le soy sincero, nos dedicamos a esto, y a como lo veamos, el cultivo anda mal. Y es una realidad para todos, te digo. Yo, o sea, siembro más de media hectárea. Hay personas que siembran bastante, le invierten, y ahorita, pues la verdad, también ellos están en esta situación difícil.
2: Con menos flor disponible y mayores gastos para mantener los cultivos, los productores prevén que el precio del cempasúchil se dispare durante noviembre, ya que para quienes viven de esta actividad, la preocupación ahora es llegar con suficiente producción para responder a toda la demanda. Para Notinúcleo, Isa Maldonado.
1: También le comento que Tuxtla Gutiérrez se prepara para festejar los 33 años de fundación del Parque Jardín de la Marimba. Los detalles en la sección cultural con Daniel Torres.
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4: ¿Qué tal? Un gusto poder saludarlos. Vámonos con información cultural. Los sabores más auténticos de la tradición culinaria local están listos para apoderarse de la cocina este próximo martes 8 de septiembre, gracias a una experiencia práctica dedicada al tradicional pozole verde. Bajo la guía experta de Leticia Díaz Alegría, los participantes tendrán la oportunidad de adentrarse en los secretos, ingredientes y técnicas de esta emblemática preparación que forma parte fundamental de la herencia gastronómica zoque. La cita culinaria se llevará a cabo en un horario matutino de 9:00 a.m. a 1:00 p.m. en la Casa de la Cultura Luis Adaminos Guerrero, ubicado en la Primera Poniente, esquina con Segunda Norte. Las notas del piano están listos para resonar con fuerza en una velada imperdible titulada Matices Sonoros, del barroco al contemporáneo. Un recital que promete explorar la evolución y la riqueza interpretativa de ese instrumento a través de diversas épocas musicales. La cita musical está programada para ese martes 8 de septiembre a las 7:00 p.m. en el Teatro de la Ciudad Emilio Rabasa, ubicado en Tuxtla Gutiérrez. El corazón musical de la ciudad se viste de manteles largos para conmemorar el 33 aniversario del Parque Jardín de la Marimba, una celebración imperdible que se llevará a cabo del 9 al 13 de septiembre. Durante 5 días consecutivos, este emblemático espacio se llenará de alegría, baile y tradición con un programa que incluye presentaciones de marimba en vivo, agrupaciones invitadas y diversas actividades culturales diseñadas para toda la familia. Entre lo más relevante está para el miércoles 9 de septiembre la presentación de la marimba orquesta Ondas Musicales del municipio de Suchiapa. Para el jueves 10, la marimba municipal de Mazatán será encargado de poner el ambiente. El sábado 12 de septiembre, a partir de las 9 de la mañana, se llevará a cabo la coronación y mañanitas con la marimba orquesta al pie del cañón. A las 11:30 de ese mismo día estará la marimba orquesta azul y a la 1:30 amenizará la marimba municipal de Cintalapa. Los invitamos a estar pendientes de la información de esa sección para conocer las diferentes actividades que se llevarán a cabo esa semana.

0: Semana para conmemorar el 33 aniversario del Parque Jardín de la Marimba. Para Notinúcleo, Daniel Torres.
1: Gracias, Daniel. Bueno, ya nos vamos. Gracias por habernos acompañado una vez más en esta tarde, en esta segunda emisión de Notinúcleo, en este lunes 7 de septiembre del 2026. Gracias por habernos acompañado. Fabián Sarayoa estuvo en los controles técnicos, Daniel Agrajales en la redacción, Rosa Merovilla Martínez en la dirección de noticias. Soy su servidor y amigo Francisco Javier Figueroa Niño. Que tenga una excelente tarde. Buen provecho. Hasta mañana.
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5: Horas 3 de la tarde con 44 minutos. Edwin Luna y la Tracalosa de Monterrey nos traen Mi Fortuna es Amarte.
6: Ya lo perdoné.
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2: La señora Celia Cruz hace su presentación en esta tarde, únicamente 7:04. Esto se llama Por Si Acaso No Regreso. Seguimos disfrutando de la buena música en Extremo 99.1. ¿A poco no?

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1: En vísperas de que inicie la cosecha fuerte de café arábica y robusta en el Soconusco, los productores de la región enfrentan un panorama crítico. La inminente llegada del fenómeno del Super Niño que amenaza con devastar las floraciones del próximo ciclo. Para Julio César Castillo, productor cafetalero de Tapachula, el pronóstico de la Comisión Nacional del Agua, que advierte sobre una disminución constante en las precipitaciones pluviales para la zona alta de cafetales, podrían superar la crisis registrada en el ciclo 2023-2024. En aquel entonces los cultivos sufrieron pérdidas de entre el 50 y 60%. En la actualidad, el periodo de sequía severa afectará al grano, pues al no recibir la humedad habitual de la zona cafetalera, no logrará asegurar y se caerá por estrés hídrico. Frente a esta coyuntura, los productores están reforzando el manejo interno de sus predios mediante la regulación de sombra y la conservación de suelos para retener la mayor cantidad de humedad posible. No obstante, advierten que las acciones privadas serán insuficientes si el fenómeno meteorológico alcanza proporciones históricas. Por ello, los cafeticultores piden al gobierno federal preparar un fondo de emergencia y activar seguros agrícolas de manera oportuna. Hasta el siguiente comentario.
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0: ¿Están listos? Estamos listos. Uy, qué manera, me siento en la playa, me siento en la playita. No voy ni a Uninajá. Ni Arturo Albores me lleva, no me saca, Chucho. Señoras y señores, damas y caballeros, chiquillas y chiquillos, y también chiquilles, bienvenidos, estamos iniciando esto que lleva por nombre Pa la Banda. ¡Ea! ¡Mira cómo se menea! ¡Chochito! ¿Ya escucharon la sonrisa? Sí, está aquí, Fanito Fernández. La voz que ha cautivado a más de un caballero.
1: La mejor locutora de la hora.
0: ¿Qué? ¿Qué solo?
1: No, yo no, nada más estoy poniendo los títulos. Porque
0: ¿qué solo están preguntando por ella? Que si ya es mayor de edad, no les vamos a decir. Quédense con la duda. Fanny, muy buenas tardes, bienvenida. ¿Cómo estás? ¿Cómo te fue el fin de semana? ¿Todo bien? Bronceada viene ella. ¡Ea!
2: Me la pasé muy bien, muy a gusto.
0: Agustín Lara.
2: Exacto. Ahí. Claro, claro. Pero igual, con muchos pendientes, trabajos. Pero se disfrutó ese dominguito. Todo muy bien.
0: Y también el guapoyo del resto del sureste mexicano. Ah, no, de todo el sureste mexicano.
2: Recalquemos, de todo.
1: No, ya acabó mis créditos. Ya no he podido.
2: Ah, sí, es cierto, porque ya ninguna seguidora.
1: No, últimamente ya acabó. Es que como ya vieron, ¿no?, los TikToks, dijeron, no, ya, pensándolo bien, ya no.
0: Ahora después, Ramiro Vázquez, el profe.
3: ¿Cómo estamos? Excelente inicio de semana, echándole todas las pilas ya para comenzar, porque ni modo, hay que trabajar, pues.
0: Y lo que hay que hacer es tragar. El día de hoy, pues bueno, saludándolo como siempre, vamos a tener un poquito de todo, un poquito de chisme, la rolita rara, colaboraciones un tanto raritas, poco inusuales.
1: Esos crossovers que no los tiene ni Marvel.
0: Sí, claro. Hoy, lunes 7, vamos a estar saludándolos. Hacemos la invitación para que se comuniquen con nosotros. Tenemos los teléfonos por ahí, Fanita.
2: Claro que sí, vámonos con nuestro número de WhatsApp para que nos empiecen a mandar mensajitos o ya sea una llamada. Le recordamos, nuestro número 963-159-8888 y números en cabina 963-632-0185. También le recordamos que en redes sociales nos pueden encontrar como Extremo Comitán 99.1 FM.
0: Así que ya lo saben, estamos listos y preparados para recibir sus mensajes, darle lectura sin censura. ¿Quieres mandar un saludito? ¿Quieres dedicarle una canción a alguien? Este es el momento, en Palabanda, en Extremo 99.1. Vamos a ir con musiquita.
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2: Esto ya se puso, ya bueno.
0: Se puso caliente, candente la cosa. Vámonos entonces con Rolita a esta hora de la tarde para que se la sigan pasando súper bien en compañía de Extremo. Estamos iniciando Pa la Banda.
2: Pero avisen.
0: Juanita, no te quedes, vení, no te quedes, vení, no te espantes. Es el recodo como el primer día.

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0: 4:20 de la tarde y ya estamos de regreso en esto que se llama Palabanda.
1: Como dices, es que este ritmo me aloca.
0: Ya, Juan Ramón, está en otro modo.
2: Gobiérnate.
0: Sí, gobiérnate, agarra juicio.
1: Amoméntate, amoméntese. Estamos de regreso, no se olviden enviar sus mensajes.
0: No se olviden de mandarnos sus mensajes o para las musiquitas, ¿no? Que ahorita vamos a estar complaciendo.
2: Gímelo,
0: en nuestro
2: mensaje, pues.
0: Exacto, en nuestro número de WhatsApp 963-159-88 y números de cabina 963-632-0185.
1: Échale este Julio Sumano, güey. Las 4 de la tarde con 21 correr. Minutos. Ya quiero que se vayan, Fanny. Ya quiero que termine. También estamos en las redes sociales.
0: En redes sociales nos pueden encontrar como Extremo Comitán 99.1 FM. En Facebook, Instagram y también en TikTok. Ahí vayan a ver los videos de Juan Ramón y el profe.
1: No,
0: denle corazoncito, compartan. Sí, no. Reporten la forma.
1: Y pues bueno, estamos en este... en este día 7 de septiembre, que también en el año 2017, pues nos sacudió un fuerte terremoto de magnitud 8.2 al sur de nuestro país. El epicentro, el Golfo de Tehuantepec, costas chiapanecas también, de Pijijiapan, catalogado como uno de los sismos más intensos registrados en la historia moderna de México. Ahí estamos recordando este pasaje un tanto telúrico. Con miedo. Sí, les quisiera contar qué estaba haciendo, pero es horario familiar todavía.
2: Por eso prudente. No se dio cuenta que estaba temblando.
0: Exacto, solo dijo, ay no.
1: Tenía yo actividad.
0: Actividades.
1: Deportiva.
0: Actividades muy pesadas.
1: Deportiva. Es que me gusta también. Hacer deporte en la noche.
2: Harto cardio.
0: Claro, es que el cardio siempre ayuda para la salud, claro.
1: Clara de huevo batido. También en 1949 fallece el destacado pintor y muralista mexicano José Clemente Orozco. Muchachos.
2: Muralista nacional. Claro que sí, y siguiendo con las fechas, en 1952, pues se realiza la primera transmisión televisiva comercial, pero ojo, en blanco y negro.
1: Sí,
2: en
1: claro.
2: Este caso fue una prueba, en el 52 fue una prueba, se hizo de manera más controlada, y bueno, se dieron cuenta que ya estaba lista la tecnología para días después lanzarla oficialmente en todo el país.
1: Muchas gracias por el dato, profe.

0: Ya estamos de regreso. Bueno, también en el año de 1824 nace Jaime Nuno, compositor de la música del himno nacional mexicano. Eso yo no lo sabía.
1: Pues, ¿cómo no, Fanita?
0: Yo no lo sabía.
1: Lo creerían de mí, pero de Tiffany, por favor. Día Internacional del Aire Limpio. Todavía tenemos, de estos laredos, tenemos el privilegio de disfrutar de aire más limpio.
2: Y bueno, también aquí tenemos, pues en este caso, un día nacional, y es el Día Nacional del Manatí, ya que se conmemora para concientizar, pues, la protección de esta especie emblemática de las zonas acuáticas del sureste mexicano.
1: Órale, pues, tenemos ahí peticiones en el WhatsApp, se comunica por ahí don José, ¿verdad?
2: Sí, también se comunicó don Carlitos, don José. Ahorita don José nos pidió algo de banda, machos, incluso vamos a, no, incluso nos mandó un audio, vamos escucharlo,
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4: Amigos, buenas tardes. ¿Será que me pueden pasar una canción de banda machos? Mi luna, mi estrella. Los estamos escuchando, como siempre. ¿A poco no?
1: Ahí está, don José, ¿eh? con toda ya, esa buena vibra, con todo el ánimo.
0: Mi luna y mi estrella, dijo, ¿verdad? Con todo.
1: Saludos también a su hermano don Carlitos, que también tuvimos el gusto de saludarlo hace unos minutos. Que anda por acá, por la tierra de Domínguez, echándose sus vueltas. Dice que con este calorcito se antoja en una de esas.
0: Esas frías aguas.
1: Que eche espuma. Una envenenada. Órale, pues, vamos complaciendo con esto de Karim León.
5: Y continuamos, compadre, para que la siga bailando machín, compadre. Esto se llama
1: La Bomba del Huitlacoche, que nos pide don Charlie. Vamos a echarle jule nuestra canilla en esta tarde. 4:27, esto es
6: Pa' la Banda.
1: A través de Extremo 99.1.

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0: 4:34 de la tarde, ya pasaron 4 minutitos de la media y seguimos en el mejor programa de la tarde, por supuesto, en Extremo 99.1, porque esto es
1: ¡Palabanda!
0: ¡Sí, señor!
2: Órale, pues, estamos de vuelta con todos ustedes y pues efectivamente vamos a estar por ahí checando algunas rolas medias
3: raritas,
2: colaboraciones que pues nunca pensaron. Por ejemplo, estábamos checando de Paquita la del Barrio con
0: Arjona, de repente,
2: con Arjona.
0: Pues no suena mal, solo es extraño.
2: Digamos, exactamente, no, o sea, no suena.
3: Creo que porque no lo habíamos escuchado.
0: Como son de dos ritmos distintos, pues como que.
2: Pues sí,
0: bueno, uno cantando el amor.
2: Estás oyendo inútil. Realmente no soy tan solo. O sea, pues sí, ¿verdad? Uno dice, sí, ¿qué onda? Qué rollo,
0: con el pollo. Eso es amor apache, ¿no? Pero...

Pero bueno, ya les tenemos por acá una que precisamente en el fondo tenemos, son sus fondos del profe, el profe. Es una colaboración que tuvo Control Machete y Timbiriche. ¿Por qué te vas? A finales de los 90, esta alineación clásica del pop juvenil mexicano intentó modernizarse, invitando a los pioneros del hip hop más rudísimo de Monterrey. Y fue una transición de género sumamente incómoda para la época. Así que pues, pues estos señores de Control Machete, pues ya sabemos, ¿no? Sabemos la línea.

0: se presta pa' que suba. Igual tenemos ahí de repente otras colaboraciones, como dicen, pues un poquito extrañas, podríamos decirlo. Pero pues, que pueden llegar a sonar bastante bien. Y es que también, no sé si recuerdan que ya hemos escuchado a la banda, el regional mexicano, con raperos importantes, como lo mencionamos pues, hace unos días. En este caso, pues Snoop Dogg tenía ahí algunas canciones. Pero, pues en este momento, pues se nos presentaba Banda MS con Ice Cube. ¿Tenías ahí algunos datos, Fanny?
1: Ah, sí, claro. Bueno, en este caso, tras el éxito de Snoop Dogg, repitieron la fórmula, pero con otra leyenda del rap rudo de los 90. Escuchar a Ice Cube montado en ritmo de banda, pues ya es una experiencia completamente fuera de lo común, porque sí, nadie se lo esperaba, obviamente. Pero sin embargo,
0: pues se hacen ahí las fusiones,
1: sí,
0: ¿no?
1: Yo siento que hay momentos en donde ya dices, no, pues sí, queda.
0: ¿Por qué no? Exacto, pues ajá, el regional mexicano, que es bastante flexible y que pues por algo tiene su lugar aquí, y de repente ver esta leyenda que perteneció en dado momento, fundó, los NWA, que era pues este movimiento de rapero de los 90, está bastante curioso.
1: Súper curioso.
2: Tenemos mensajes por ahí, señor Ramiro Vázquez.
0: Supuesto, terminación 26.
2: Y nos vamos con Rolita.
0: Buenas tardes, saludos a ustedes y qué bonita tarde, en este caso dice, también una muy bonita tarde para la locutora, escucharla reír alegra la hora.
1: Gracias, esa es la intención.
0: Ella. Ahí está, ya. Ahí hasta le regaló una risa para que se alegre el doble.
1: Ya no se puede decir nada porque ahí van.
0: Sí. Acá nos están pidiendo una cancioncita también.
2: Sí se parece. Son igualitas.
1: ¿Verdad que sí?
2: Sí, claro de que sí.
1: ¿Saben qué? Ya mañana ya, no vengo.
2: Quisieran. Ya lo chivieron.
1: Jamás.
2: Órale,
1: nunca.
2: Pues,
0: nos pide una cancioncita también, que en este caso es Tus Latidos de Calibre 50.
2: Órale, también quiero saludar a nuestro buen amigo Don Ramiro, que se comunica desde el Ingenio Pugiltic. Don Ramiro, buenas tardes. Por aquí ya le tenemos su rol ahí para que pueda disfrutarlo en esta tarde. ¡Sopa de caracol! Pero llega con San Luisito Norte. Aquí en Extremo 99.1.
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0: 4:45 de la tarde. Ya estamos de regreso en esto que se llama
1: Palabanda.
0: Ay, ya se escucha más.
1: Es que ya, pues, ya. Están haciendo pues tiramientos ya.
0: Ya, Juan Ramón con sus anécdotas.
1: Para los que no lo saben, ya hasta fuimos a comprar pozol para la energía.
0: Pero pozolito de cacahuate con mucho
2: ya probaron, hielo. ¿Ya probaron el combinado? El de cacahuate con cacao.
0: Ay, sí, sabe bien, rico. No es por decir cosas, pero la neta sí está súper rico. Ay,

0: Cuando tengan chance. Cuando tengan chance, pasen. Pasen a comprarse su.
1: Es más, hagan team, vea, uno que pida de cacahuate.
0: Sí, también,
1: otro de...
0: también. No, pero yo siento que ya.
1: Ya que nomás que lo revuelvo.
0: Con la combinación ya es mejor. Que pedirlo separado.
1: Los enamorados así un subeso de cacahuate. Cada quien agarra un su poco pasen. Y luego,
0: Ay, no, mi sueño no. Frustrado es que me pasen el pozole. El pozol, ¿no?
1: Dale, mentira. Pásame un rebanito, mi amor. Ya.
0: Una lechuga. La tostada.
1: Y la guayaba.
0: Y la guayaba.
1: Pero mascalope tantito, mi vida.
0: Sí, porque si no, ¿cómo? Así como.
2: Pero amor.
1: Besos sin mama, no es besos.
0: Y chesco.
2: Ahora sí, ¿con cuál nos vamos? ¿Quién nos llegó primero? ¿Tus latidos o mi luna, mi estrella de Don Joseph? Ah, mis latidos nos dicen por acá. Bueno, enseguida viene entonces
1: mi luna
2: y mi estrella.
0: ¡Ay, mira!
1: Nos pregunta porque de todos modos le va a valer
0: harto cacahuate.
2: Ay, está bonita. Disfrútenlo en esta tarde en compañía de Extremo 99.1. Esto es...
0: Palabanda.

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5: Únicamente 6 minutos para puntualizar las 5:17 p.m. y pues bueno, continuamos en esta bonita y bella transmisión para ustedes en la frecuencia Extremo. El día de hoy, no hombre, si no es por una cosa, no la vemos, no la vemos. ¿Quieren escuchar? Ah, por cierto, ya hay un pique entre admiradores, radioescuchas, entre Fanita y... ¿qué se me hace? Que uno que otro ya se fue con Fanny. Blanquita, ¿cómo estás? Buenas tardes. Qué gusto saludarte.
6: Buenas tardes a todos los radioescuchas. ¿Dónde están aquellos que decían que eran mis fans y que me voy unos días?
5: Ya se pasaron con Fanny.
6: Se van con Fanny. No, mira. Se pierde la lealtad. Ya los voy conociendo. Ya los voy conociendo. Fanny, pensé que éramos amigos.
5: En serio, sí.
6: Parece que eras mi amiga Fanny.
7: Juan Ramón. Se está pasando. Juan Ramón está mal interpretando.
5: Ese ratito acaban de preguntar.
8: ¿Quién es?
7: ¿Cómo se ríe de Bonnie?
6: Pero
7: mira cómo se
6: estremece.
5: Está bien alegre, vení para que seamos 5. Vení aquí, órale pues.
7: Pero mole también.
5: Señoras y señores, sí, pasó por la cabina Blanquita Álvarez por la tarde.
6: Para que no se olviden de mí.
5: Creo que ya no, según las instrucciones, ya no estará por la tarde y eso Me pone muy triste.
7: Un minuto de silencio.
5: Le van a dar aire de aquí con nosotros.
7: Y se marchó.
5: No es cierto.
7: Qué mentira.
6: Ay, no, se ve cómo me extrañaban. Yo que pasé. Pasé para saludarlos y decir, ay, voy a ver mis compañeros, mis amigos, mis hermanos.
7: Mira, te estaba diciendo que yo soy la mentirosa.
6: Ah, sí, ya los voy conociendo.
7: Ya lo agarramos con las manos en la mano.
6: Voy a pedir mi cambio mejor.
5: Ah. Órale, pues, nos tenemos que ir con Rolita y esto es para complacer a nuestro gran amigo que se encuentra allá en el pedal de oro, don José. ¿Cuál nos pidió Fanny, por favor? Ah, cómo no, si hasta constelación, planetas enanos, y no sé qué.
7: Es que se llama, mi luna. Así, mi luna, mi estrella. Mi luna, mi estrella, mi constelación, mi planeta, mi galaxia. Mi galaxia, sí.
6: Y ahí va todo el sistema solar, dedicado especialmente para
5: planetario. Vámonos entonces con esto bastante romántico. Mi luna, mi estrella, a través de Extremo 99.1. Ayúdanos, Blanquita.
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De esta manera es como continuamos, 17 horas 5 de la tarde con 8 minutos a través de Extremo 99.1. Esto se llama Pa' la Banda. El día de hoy ya me dejaron solo, ya me abandonaron por la vida estos canijillos. Abandonadores de cabina. Están haciendo otros menesteres. Aquí en la office lo voy a estar acompañando el resto del programa Pa' la Banda, que se transmite de lunes a viernes a partir de las 4 de la tarde. Los saludamos a través de los micrófonos de Extremo. Saludos a todos nuestros amigos que se siguen comunicando con nosotros. Nos dice, ay, pariente, la terminación 25. Pariente, no es por nada, dice, pero llega septiembre. Bueno, sí, damos el grito y todo, pero es que septiembre me duermo pensando que si no va a haber algún movimiento telúrico. No te esté pensando eso. No, gracias Dios por un nuevo día y nada más, siempre agradecer, agradecer y agradecer. Vamos a temblar, pero de emoción, con lo mejor que pueda venir a nuestras vidas. ¿Les late? Saludos, nos dice la pregunta de el millón. Por favor, parientón, te estamos escuchando aquí en la central de Abasto. Saludos a todos nuestros amigos de la central, que en este momento ya están empezando así como para empezar a levantar el negocio para que quede todo bien cerrado. Let me go again. Move to the group. Saludos a todos nuestros amigos de la central de Abasto, que desde muy temprano abren allá el local, esperando que hayan tenido un día bastante, bastante productivo. Como siempre, saludamos a nuestros grandes, grandes amigos de la central de Abasto, de nuestros amigos también que están en el interior y a las afueras. Ahí en la última esperanza, mi compadre Arturo Martínez Chiquillén. Ah, sí, hizo bastante calor y es tremendo, es tremendo. Y me va a decir ahorita que se está pasando una tarde deliciosa. Saludos ahí para mi buen amigo Beto. Saludos al profe Flex en esta tarde. Ahí de parte del módulo 108 que se encuentran laborando. Vámonos con Rolita, es algo que corre a cargo de nuestros amigos. Por acá tenemos el saludito, en un ratito más lo vamos a echar a volar al aire, claro de que sí. ¡Jejepa! Continuamos, esto es Pa' la Banda. Enseguida también vamos a estar mencionando alguna que otra rolita media extraña, media rara, con el tipo de colaboración de los artistas. Las 5 de la tarde con 11 minutos, más música en su radio. Esto es Pa' la Banda.

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7: Nueve 63-159-88-88 está disponible, activa el mensajebrio con un WhatsApp. El mensajebrio Fernández. Bueno, ya estamos de regreso, también estamos por ahí recibiendo las llamadas como lo hizo nuestro amigo Ramiro desde el Ingenio Pujiltic al 963-63-201-85. En las redes sociales estamos como Extremo Comitán 99.1. Ahí échate un clavadazo a las redes sociales y puedes disfrutar de muchas cosas, contenido, dinámicas, por ahí también interacciones con tus locutores favoritos. Estamos en Tío Face, estamos en el Face, estamos en el TikTok, estamos en el TikTok, estamos también en Instagram. El saludo para nuestros amigos que tenemos el gusto de saludar, nuestros amigos de Oaxaca, del estado de Hidalgo, de Michoacán, de Mérida, ¿eh? Muchas gracias a todos nuestros amigos que nos escriben y que nos dicen te estamos escuchando. www.radionucleo.com es nuestra página en internet, nuestra app, y desde luego también en Alexa. Sí, ya tienen Alexa, pues ya, que para que se evite de estar ahí en la radio, sintonizarlo, pues únicamente le dice a Alexa si está de buenas o no. Alexa, ¿estás de buenas? Y no le va a contestar porque es mujercita. Ay, sí, no es cierto. Es Yoma. 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Saludos a nuestros amigos ahí del volante que, como siempre, están en fiel sintonía.
8: ¿A poco no? Kikín, aquí estamos escuchando el portable.
7: ¿Qué canción nos pide ahí, Kikín?
8: No sé, mi buen pariente, me puedes complacer con el Me Regalo Contigo, con el de los Tigres.
7: Ah, órale.
8: ¿A poco no?
7: Me regalo contigo. Muy buena, romántica, todo el rollo. Vamos a ir complaciendo con las rolitas. Fíjense que teníamos este tema de las rolas y colaboraciones en otros tiempos. Por ejemplo, cuando salió Pastillas de Amnesia, pues era conocida por ese ritmo tranquilo, una baladita, pero la canción aborda el desamor desde una metáfora casi de ciencia ficción o médica, pidiendo pastillas para olvidar de una forma muy dramática. ¿Qué tal? Sí, se apetece escuchar precisamente esa rolita. Vamos, complaciendo a la Razer, complaciendo a la People. A usted, gracias por su gentileza y de su amable sintonía a través de Extremo 99.1. ¿A poco no? Vámonos, mi compa Kikín, que está en el portable. Agarre ese volante bien elegante y súbale volumen a su radio. Me regalo contigo, los jefes de jefes.

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11: Las 5:32 PM, estábamos checando ahí al Fondirri, a Shakirita, la bella Shakirita, la chiquita baby, mamá Uyuyuy, ¿dónde vamos? Estoy por pagar mi casa de Infonavit, ¿dónde vamos? Fíjense que estamos escuchando a Shakira con Fuerza Régida. De las colaboraciones, sí, estamos acostumbrados a escuchar tras años del pop latino, algo de reggaetón, la superestrella mundial colombiana, Shakirita, que decidió subirse a esa ola de los corridos tumbados. La combinación de su voz y con el ritmo explícito de la banda de California dio como resultado, claro sí, una protesta laboral bizarra pero adictiva por el ritmo. Y bueno, ya saben, se llama El Jefe. Se llama, ¿cómo? El Jefe. De las colaboraciones un poco rarotongas. Comentábamos hace un ratito también de las colaboraciones ahí un tanto impensables. Puede ser Paquita la del Barrio, Mi Madrina, y Ricardo Arjona, Ni Tú Ni Yo, se llama la canción, sí. Ya te parecía rara esa colaboración con Genitalica, pues aquí está también esta colaboración con el cantautor guatemalteco de baladas poéticas. Pues dijo Paquita, pues me uno y también, me uno a la voz de Arjonita con esta... con esta rolita de despecho contra todos los inútiles. Y es una rola que mezcla drama con ese toque ranchero, pero también ese romanticismo. Puede ser un tanto incómodo. Ni tú ni yo. Estamos escuchando aquí en Sarabia. Si puedes programar algo de... ¿De quién? ¡Ah, claro! Tenemos por acá La Bichota. No, eso no pidieron, no, La Bichota no. Nos pidieron algo de banda. Con mucho gusto vamos a programarles esto que ya tenemos listo acá con el señor productor Mari

La orgullosa, y sí, no, hombre, conozco dos, tres maris, qué bueno. Ahora sí que ni mandada ser, sí, les quedó muy y muy bien esta rolita. Vámonos a seguir disfrutando de música, música alegre, para que te prendas por la tarde de 4 a 6, de lunes a viernes. ¡Pa!

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Excelente tarde, sí. Con toda la emoción, los saludamos a través de los micrófonos de Extremo 99.1. Que no le asuste el lunes. Estamos iniciando la semana, pero estamos con la pila bien cargada y con las ganas de disfrutar. Sí, que están al millón y pasadito. Únicamente 15 minutos nos separan para puntualizar las 18 horas, 6 de la tarde, la hora exacta para usted. En Extremo, en la UI, la radio de Comitán. Yo soy el pariente y eso suena de lunes a viernes en Palabamba. Claro, sí, con las chicas, bueno, Blanquita se incorpora la próxima semana, pero está Fanny, está Ramiro Vázquez, el profe, y acá su servidor, Juan Ramón Alcázar, el pariente. Saludos a Rosita, muy buenas tardes, Rosita, si me puedes complacer, ¿con cuál? ¿Con cuál nos dice?

0: Bueno, tenemos algo de banda, tenemos... Ah, eso es también. Ah, los frijoles bailarines, los frijoles calientes, Malaya, una mi tortilla. Órale pues, me convierte en marciano de Patrulla 81. Nos están pidiendo, pues bueno, a ver qué tal suena, a ver qué tal suena en esta tarde esta canción que nos acaban de solicitar. A ver si les da ganas así como que de echar un bailón, unos dos, tres pasitos, pa' aquí, pa' allá, y allá pa' acá. ¿Sí? ¿En serio lo pidieron? Órale pues, seguimos poniendo la música que te acompaña donde quiera que estés. Vamos, nos vamos con la cacerola, complaciendo a la Razer.
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2: De acuerdo con el Fondo de las Naciones Unidas para la Infancia, unos 20 millones de niños que utilizan Internet en 21 países fueron víctimas de explotación o abuso sexual en plataformas digitales en solo un año, y la mayoría de los casos se produjeron en redes sociales. Un informe del organismo señala que más de uno de cada cinco niños de entre 12 y 17 años sufrió al menos una forma de abuso o explotación sexual en plataformas en Internet. Alrededor de 15 millones de niños en los países estudiados estuvieron expuestos a contenido sexual no deseado. 9 millones fueron presionados para mantener conversaciones de carácter sexual o compartir imágenes sexuales, y 4 millones vieron cómo se compartían imágenes suyas sin su consentimiento. La investigación se basó en encuestas realizadas entre 2020 y 2025, la cual revela que casi 60% de los abusos denunciados ocurrieron en plataformas de redes sociales, mientras que 14% tuvo lugar en juegos de Internet. El informe de la UNICEF señala que más de la mitad de los casos involucraban a alguien que el niño ya conocía, mientras que 38% de los infantes conocieron al agresor por primera vez en Internet. De ahí el llamado del organismo a reforzar las medidas de seguridad para hacer frente a esta problemática en las plataformas digitales. Hasta el siguiente comentario.
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3: 8 minutos y las 6 de la tarde. Llegaron y su grupo Ilusión y Junior Reclán ya viene también. Algo de Patrulla 81. Saludos para Cari. Gracias. Y todavía están acá, mis señores compañeros, pero están en otras labores. Estamos, dijo la mosca. Vámonos a disfrutar eso de Aaron y Junior Reclán. Se llama Sin Aire a través de Extremo FM.

0: ¿Qué tal? Saludos a nuestros amigos que se siguen comunicando con nosotros al 159-8888. Nos dicen, te estamos escuchando en Hornodón, algo de los hermanos Espinosa. Es Freestyle. Muy buenas tardes, saludos a nuestros amigos. Ya no nos va a dar tiempo, mis amigos. Bueno, a partir de las 8, sí, a partir de las 8, prendemos la rocola y esa rocola va desgranando cada canción, cada éxito. Lo que usted nos pida al número de contacto 159-8888. La rocola con el pariente. De 20 a 22 horas. Nos escuchamos en un ratito más por esta frecuencia Extremo 99.1. De esta manera terminamos, este espacio mágico musical con ese chisme, ese cotorreo y mucho perfume de botita. En nombre de mis compañeros, Fanny Fernández, también Ramiro Vázquez y Blanquita, que se acercó un ratito con nosotros. Yo soy Juan Ramón Alcance, no le mueva de frecuencia. Enseguida viene Bola de Gaznates. Me convierte en marciano. Bueno, esta rola de Patrulla 81, hablando de canciones un tanto extrañas, bizarras, raras. Me convierto en marciano. Pero hay una que se llama La Cumbia del Cuyello. Del compositor Armando Rivera. Vamos a desgranarlo el día de mañana.
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